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1: Dentro de la gran cantidad de hábitos que te recomiendo que aprendamos a desaprender, por favor, la culpa. Hay dos tipos de culpa, la culpa sana y la culpa insana. A ver, una culpa insana. Estar pensando y repensando algo que ya me perdoné, algo que ya pedí perdón, algo que ya pasó, esa es culpa insana. Algo que ya intenté remediar o ya remedié. Y todavía me sigo arrepintiendo de la caída que me di, que se te vieron los calzones en aquel centro comercial, o el día que se me rompió el pantalón.
2: Es que fue un momento.
1: En un escenario.
2: Ay, doctor.
1: Se me rompió el pantalón de acá y no estaba tan apretado. Era chafón. El pantalón. Pues todavía hay días que me acuerdo y empiezo a ponerme sonroja. Otra vez.
2: Pero se vio mucho.
1: Pues no traía otro. Por eso siempre ahora en camerinos traigo dos pantalones.
2: Siempre traía dos camisas.
1: Bueno, camisas sí, pero pantalones no. Desde ese día.
2: No lo había pensado.
1: Esto fue hace cerca de 8 años, ¿eh? Se abrió todo el pantalón acá por la entrepierna.
2: Dios.
1: Qué vergüenza. Y todavía, mira, me acuerdo y otra vez me pongo rojo. Oye. Imagínate, alguien me prestó una chamarra del público para amarrármela así y vi la conferencia con la chamarra. Pregúntale a Mario, con la chamarra amarrada para que no se viera el calzón ahí. Bueno, traía calzón bonito.
2: Ah, bueno, sí, bueno, pues aparte el que no enseña no vende.
1: Ay, que no. Pues sí, la culpa. Mira, ya, por favor, ya déjate sentirte culpable. Si sientes culpabilidad por algo y puedes remediarlo, ándale, vaya. Ese hábito para mí es básico. Ese hábito para mí es básico, como también comer saludable. Hay una culpa insana al comer cosas que sabes que no te ayudan a tu cuerpo, pero que te hacen sentir muy bien porque te encanta comer eso. Pero sabes que tu cuerpo no lo quiere, no te ayuda en tu proceso de sentirte mejor. 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Vamos con la nota de Joel. Asústame,
2: doctor,
1: Joel.
2: Les comparto esto que se ha hecho viral a través de plataformas digitales. Ahora con el lanzamiento del nuevo iPhone Duo, que ya que salga y que oficialmente pues sabemos que está en preventa,

0: ya apareció una aplicación que se llama, y que llama mucho la atención, que se llama Duoman. Es una especie de Walkman virtual que va a estar disponible en este dispositivo, que se dobla, que cuando tú lo doblas en la pantalla aparece la simulación como si fuera la carátula de un Walkman, donde tú le insertabas un cassette, es la simulación. Y lo padre es que tú vas a poder archivar música, le vas a poner, pues vincular, sobre todo con Apple Music, por ahora no está disponible con Spotify. Y bueno, pues esta aplicación simula la experiencia de utilizar un Walkman de ahí de los 80s y 90s, que lo usábamos. Yo sí lo llegué a usar, de hecho yo tengo uno guardado, que son de baterías, ahí lo tengo conservado, y me grababa con el cassette y borraba, grababa y borraba. Hay muchas personas que los conservan, yo todavía lo tengo y es algo padre, pero
1: guardalo. Ahora, quién sabe cuánto vaya a valer después.
0: Sí, ahí lo tengo guardado.
1: Mucha gente tiramos eso, yo lo tiré.
0: No, doctor.
1: Sí, tiré mis discos también.
0: ¡No!
1: ¿Dónde los guardaba?
0: En un cajón. No. Acumuladores.
1: Acumuladores. Vean la serie próximamente, Joel Garza en Acumuladores.
0: Doctor, bueno, pues después de que se mostró y que se hizo el lanzamiento, la aplicación se ha vuelto viral, ha acumulado más de 1.8 millones ya de visualizaciones, lo han estado como que ya, pues, pues la gente quiere llamar la atención con este tipo de dispositivos, porque ya es de cierta edad las personas que quieren ese tipo.
1: De cierta edad.
0: Que ese tipo
1: ya
0: de aplicación.
1: Cuando te dicen, es de cierta
0: sí,
1: edad.
0: Sí, de los 80s y 90s. Ya son arriba de los 30,
1: ya no
0: 40.
1: Sé, pues, como cuando un sobrino mío encontró un disco.
0: Ajá.
1: CD.
0: Sí, sí, sí.
1: ¡Wow! Mira, para jugar.
0: No, no.
1: Sí, estuvieron jugando con él, creyendo.
0: ¡Ay, no!
1: Pues no conocía. El niño tiene 6, 5 años. ¿Hace cuánto dejaron de existir los CDs?
0: No, ya tiene unos 8 años, ponga.
1: Ah, jugando, vienen.
0: Ah, sí.
1: Ahí es de música. ¿Dónde está la música? Él no entendía.
0: ¿No el disquete?
1: El disquete.
0: ¿El acetato? ¿Todo?
1: No, hombre, qué ¿el cassette?
0: El cassette, el disquete, el VHS.
1: Uno de los hábitos que te recomiendo quitar.
0: ¿Cuál, doctor?
1: El hábito tóxico en pareja.
0: Ah, no, yo
1: no. Ya no seas tóxico, no sean tóxicas, por favor, ya con las broncas que tiene el hombre, la mujer, para que le salgas con otro hábito, con otro. Ahorita platicamos de eso.
0: Cuéntelo.
1: No, ahorita.
0: Después, no, de una vez.
1: Ahorita volvemos, no te vayas. Esto es Por el Placer de Vivir Internacional. Ahorita regresamos.
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1: Uno de los hábitos que yo te recomiendo, de los tres que hoy estoy remarcando, que son los que vienen en mi nuevo libro, Más hábitos, menos dramas, que he aprendido a desaprender, así, que considero fundamental quitar de mi vida para agregar otro hábito más saludable, como por ejemplo mis 10, 15, 20 minutos de estudio de inglés diario, que te prometo que lo empecé a hacer desde enero y me ha servido tanto. Ayer por primera vez me aventé una película completita en inglés.
2: Muy bien, eso
1: pero
2: es muy bueno.
1: Con subtítulos, ¿eh?
2: En inglés. Súper.
1: Pero por primera vez me la aventé. Siempre le, ay, ¿qué dijo? Y le ponía en español para leer. Ay, ¿qué dijo? No entendí. Ayer me aventé el último capítulo de una serie muy fuerte. Monstruos. La historia de Lizzie, quién sabe qué, una asesina terrible. Son 8 capítulos.
2: Lizzie Borden.
1: Lizzie Borden, esa fue la historia que vi. Y la verdad me impresionó mucho. Te prometo que vale la pena. Esa me gustó, porque son nada más 8 capítulos.
2: ¿Ya vi una de las criadas?
1: ¿Está buena?
2: Netflix.
1: ¿Cuántas?
2: Véalas tantito, ¿no? Véalas tantito.
1: Pero a ver, ¿cómo se llama? ¿Las qué?
2: Las criadas.
1: ¿Cuántos capítulos son?
2: Son varios, pero
1: está. No. Yo más de 8 no. ¿Cuántos son?
2: Toma.
1: ¿Temporada 1, temporada 2?
2: No. Se lo voy a pasar por WhatsApp.
1: Mándale, mándamelo. Uno de los hábitos que a mí me ha servido mucho quitarme es el lamentable hábito de la comparación. Andarme comparando constantemente con los demás. Es más común de lo que crees. Todos los días nos estamos comparando. Y ves a alguien más delgado, y ves a alguien más atlético, y ves a alguien más joven, y ves a alguien que sabe más que tú, y ves a alguien que domina el idioma y mucho mejor que tú, o ves a alguien que trae mejor carro. Nos estamos comparando y se te olvida que la mejor comparación que puedes tener es con tu versión que eras antes. Esa es la mejor comparación que puedes tener. ¿Quién era yo antes y quién soy ahora? Te prometo que es la mejor que puedes tener. Compárate con tu versión anterior. Y cada que te den ganas de estar viendo por qué a él le va bien, por ejemplo, el señor de la casa de enfrente que tiene 3 camionetas preciosas. Bueno, qué bueno que le va bien. Si te dan las ganas de envidiar, mejor.

0: deséale el bien. Dile qué bueno que le va bien, porque te lo estás deseando a ti. Acuérdate, lo que emana de tu boca es de lo que está lleno tu corazón. Entonces, lo que saques de tu boca es de lo que estás lleno tú, o vas a estar más lleno tú. No te andes comparando con la más guapa, la que tiene mejor. No sabemos si tiene cara hermosa, pero no sabemos qué problemas tiene. Todos tenemos algo que, desafortunadamente, el lado claro y el lado oscuro. Nunca será suficiente. Acuérdate de este hombre que se está operando y que se quiere parecer a Christopher Reeve y que se ha operado no sé cuántas veces y más y más y más y cada día queda peor. ¿Cómo se llama ese hombre?
1: No.
0: Sacaste la nota. Que se quiere parecer a Superman.
1: Ay, sí.
0: Y todavía se sigue operando porque dice que le falte, más pómulo, que le falta más barbilla, que le falta esto. Ya quedó el pobre. A ver, investigamelo. ¿Quién es?
1: Se llama Ebert Chávez. Es un filipino, el que yo conozco, que lo dimos aquí como nota del día. Es Ebert Chávez.
0: ¿Qué opinas de Ebert Chávez, Betty? Te saludo con gusto. ¿Cómo estás, Betty?
2: Hola, doctor. Qué gusto poder platicar nuevamente con usted.
0: Ay, para mí más. Me estás escuchando en el programa. Oye, estoy hablando del hábito de la comparación. ¿Qué quieres decir sobre eso, amiga?
2: Pues obviamente creo que deberíamos de partir de la base de que todos somos únicos e irrepetibles y no tenemos por qué estarnos comparando con nadie, ni para arriba ni para abajo.
0: Cuando dices para arriba,
2: hacia arriba.
0: O sea, a gente que le va mejor y a gente que le va peor.
2: Exacto.
0: ¿Sí, a eso te refieres?
2: A eso me refiero.
0: Pero es muy común que lo hagamos, ¿sí o no, Betty?
2: Perdón, no lo escuché.
0: Es muy común que nos estemos comparando.
2: Exacto. Y mucho me ha ayudado justamente de su libro que está hablando de más hábitos y menos dramas. Me ha ayudado mucho. Independientemente de sus pláticas que escucho todos los días.
0: Ay, gracias, Betty, por haberlo leído. Lo presento, por cierto, este próximo sábado en la Feria del Libro a las 5 de la tarde de Monterrey. Oye, hay un capítulo en el libro que es el primero del que estamos hablando, de aprender a desaprender. Y luego viene la neuroplasticidad. ¿Y qué es eso? Es la capacidad de que el cerebro puede aprender cosas nuevas. Mira, una persona mayor de edad me dijo que a ciertos de más de 50 años es muy difícil aprender un nuevo idioma, y yo ya conocí un señor que aprendió francés a los 65 años de edad porque conoció a una francesa, se enamoró de ella, él siendo viudo, 20 años viudo, conoce a una mujer francesa que no habla nada de español, pues no creas que se metió a estudiar francés y ahorita lo habla, no perfecto, pero se da a entender con la señora. Se entienden mejor en otros aspectos, pero yo me imagino que también se entienden ya platicando. ¿Me expliqué, Betty?
2: Ajá, sí, sí, lo entendí.
0: Perro viejo se aprende maroma nueva, Betty.
2: Me queda claro, sí.
0: ¿Qué has aprendido a desaprender tú? Dime otro hábito que has quitado.
2: Pues a tratar, todavía no me lo quito, pero a pensar cosas malas. Estoy consciente que muchas de ellas son irreales, inclusive, pero hubo un momento en que me estaban atormentando, me estaban causando mucha ansiedad. Y justamente este libro es el que me ha ayudado a ir controlando estos malos pensamientos.
0: Gracias, Betty, gracias. Vamos a una pausa, ahorita volvemos. Esto es Por el Placer de Vivir Internacional. Me encanta platicar contigo. Más 52 81 28 610 170.

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2: Naciste en cuna de oro, reinita. A ver, no, tu papá no era una persona que batallara mucho económicamente, gracias a Dios. Vienes de una familia, no sé si decir acomodada.
3: Como dicen, acomodada.
2: Acomodada en dónde, ¿verdad? Hay que saber dónde, ¿verdad? Pero una familia que no tenía carencias.
3: Pues aparentemente.
2: A ver, ¿por qué?
3: Ese es un gran estigma. Porque en realidad, pues sí teníamos muchas carencias, César. O sea, yo me acuerdo, inclusive, por mucho tiempo, pues cenábamos taquitos de nada. Y sé, ¿cómo que? ¿Qué es eso?
2: En la zona más exclusiva.
3: De Monterrey, sí claro.
2: Además, San Pedro Garza García, todos sabemos que es una zona muy exclusiva.
3: Así es, San Petrina. San Petrina, desde que nací, pues sí, toda mi vida prácticamente estuve en San Pedro, tú lo acabas de decir. Sin embargo, hubo un tiempo que nos fuimos a vivir a Guadalajara por un poco un capricho de mi padre, de cuestiones personales, creo yo, con mi abuelo materno. Porque la verdadera historia no la conozco, ¿sabes? Esas cosas yo tenía, pues, no sé, 3, 4 años, 5 a lo más. Nos fuimos a Guadalajara y cuando estábamos allá, la verdad es que, pues, no la pasamos nada bien. Yo recuerdo, te digo que, pues, cenábamos taquitos de nada, que eran tortillas pasadas por salsa con frijolitos a un lado, punto, y se acabó. O sea, eso era.
2: ¿Por qué? No sabemos la historia porque dices que es una historia que
3: pues
2: probable.
3: Yo,
2: te voy a separar el micrófono un poquito.
3: Yo creo que por mucho tiempo el subsidio de mi abuelo materno hacia nosotros.
2: La de dinero era mi mamá.
3: Pues en realidad creo que los dos, pero luego se fue perdiendo. Bueno, mi papá viene de la mueblería Malinche.
2: Que era una mueblería, dile a la gente.
3: Que se Malinche, súper famosa aquí en Monterrey, surtía todas las sillas de todas las cantinas de Nuevo León, pero hubo ahí también una historia como que está media, también hay sus versiones de que porque la gente se puso en huelga y luego parece que la mandaron quemar y total se perdió todo, una gran fortuna que había ahí. Entonces sí, por mucho tiempo realmente el que nos ayudó y gracias a quien yo estudié y pude salir un año a estudiar al extranjero y pues la verdad es que fue mi abuelo materno. Y era un poco frustrante a veces y ahora lo pienso como mi padre era un gran manifestador. O sea, si tú te das cuenta y él decía, yo voy a conseguir un local así y así y así para hacer esto, esto y esto y ayudar a todo mundo y sucedía. Cuando fuimos a Guadalajara a vivir, él conoció a Cáritas, que pues es una institución a nivel mundial, Cáritas. Y cuando regresamos a Monterrey, él dijo, a ver, no hay Cáritas de Monterrey, ¿cómo es posible?
2: Yo la voy a abrir aquí.
3: Así es. Y él siempre fue muy listo de rodearse de gente, como dices tú, con dinero, muy, que podían influir fácilmente en la sociedad. Habló con la arquidiócesis y pues se abrió Cáritas de Monterrey.
2: Gracias a tu padre, a Humberto Maldonado Lanquenao.
3: Y Luis Treviño.
2: Así es. Amigos.

0: de hace mucho.
1: Bueno, así ya es. Fallecieron todos. Así es. Y bueno, y de Cáritas, pues tú sabes que surgió Pan Nuestro, el Hogar de la Misericordia, Vida Nueva.
0: Y tu papá estaba en la punta del grito de todo.
1: Todo el tiempo.
0: ¿Y en su casa también?
1: Increíblemente, pues no. Increíblemente, lo que.
0: Al cabo, como digo yo cuando le hablo de mi papá, al cabo ya murió, ¿verdad?
1: No, ver, y aunque. Hablar,
0: pero no estamos hablando mal de él. No.
1: Y aunque estuviera vivo, ¿sabes qué, César? Bueno. Yo tuve mucha oportunidad de hablar con él antes de que falleciera, que bueno, él, digo, tú sabes, tuvo la tremenda enfermedad que es el alcoholismo, que es súper, súper, súper doloroso, porque no solo se afecta a él, sino a mucha gente que estábamos ahí alrededor de él. Y era muy, pues, frustrante, puede ser a lo mejor la palabra, donde dices, ¿por qué? ¿Cómo es posible que pueda, gracias, que pueda tener el carisma que tenía?
0: Enorme.
1: Yo hasta le puedo llamar suerte, decía, necesito esto. Y se lo daban, el escritorio, el teléfono, el lugar, la casa. ¿Y por qué a él en los negocios nunca le fue bien? Esa es la verdad. O sea, abría un negocio y no prosperaba, abría otro y no prosperaba. Pintaba hermoso, siempre quiso vivir de su pintura, lo cual pues nunca sucedió, ¿verdad? Entonces sí, sí había una fuerte carencia de recursos, por parte de mi papá, pues no, digamos que, pues no, nunca, nunca los tuvo realmente.
0: ¿Qué edad tenías tú cuando él empezó con su problema de alcoholismo?
1: ¿Sabes qué, César? Ahora que me invitaste, empecé a reflexionar y a hacer mis apuntes y digo, bueno, desde que yo me acuerdo de chiquita, él tomaba.
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3: 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Con frecuencia decimos, después lo hago, cuando tenga tiempo, cuando me sienta mejor preparado. Mira, deja que las cosas mejoren. Y sin darnos cuenta, pasan meses, incluso años. ¿Te acordaste ya de algo? 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
1: Hola, doctor César Lozano, los saludo desde la ciudad de Los Vientos. Mi nombre es Gina y quiero felicitarlo por su programa. Saludos.
2: Hola, César Lozano, te hablo desde Minnesota.
3: Hola, César Lozano, mi nombre es Jesús, de aquí de Albuquerque, Nuevo México. Muy buenas las reflexiones que pones, gracias.
4: La ciudad de Los Vientos, Gina, te mando un saludo para ti también, que me escuchas en Chicago, en Amor 106.7. En Minnesota. ¿En dónde? ¿Qué estación estamos en Minnesota? Ahorita encontramos, ahorita estamos. Me estás escuchando en Minnesota. Ese es Memphis. Me hubiera encantado decirte el nombre. Saludos a Albuquerque. Ahí estamos en Albuquerque también todos los días en Radio Lobo 97.7 FM. Esa sí me la sé. Saludos. ¿En cuál? En el Rey 630 AM y 94.9 FM. Saludos para ustedes. Vamos con Andrés Gutiérrez, un machete para tu billete, las mejores recomendaciones, pues, financieras. A ver qué te dice Andrés el día de hoy.
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7: 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La bancarrota, como el divorcio, no es algo que yo...

0: 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Ahora sé que hay tiempos cuando gente buena no ve otra salida y terminan declarándose en bancarrota, pero muy pocos le dirán que fue una experiencia placentera, que tenía un sentido de borrón y cuenta nueva, como si soltaran las palomas blancas al cielo para anunciar la venida de su nuevo comienzo. La bancarrota está en la lista de los 5 eventos que más impactan su vida negativamente. Esta lista incluye el divorcio, una grave enfermedad, incapacidad y la muerte de un familiar. Ahora, no estoy comparando la bancarrota con la muerte de un familiar, no me malinterprete, pero sí afectará horriblemente su informe de crédito y su vida profundamente. Usted puede evitar la bancarrota poniendo en práctica principios y hábitos que le harán ganar con el dinero. 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
2: Gracias, Andrés, y gracias a ti porque nos permites acompañarte todos los días en este programa que hacemos con tanto cariño, con tanto amor, siempre pensando en temas que te ayuden a disfrutar más la vida. A ver, hay un hábito, yo dije que eran 3 los que iba a decir y me faltó uno. Y uno que no quiero que se vaya por alto, que se pase por alto. El terrible hábito de querer hacer las cosas perfectas. Por eso estoy de tour y de gira internacional con Felizmente Imperfectos. Querer ser la mamá perfecta, el papá perfecto, el hijo perfecto, el empleado perfecto, el conductor perfecto. No, mamita, papito, se sufre mucho. Y esto me conlleva a otro hábito, el quererle agradar a toda la gente. Por querer ser perfecto, tú quieres agradarle a todos. Y te quiero decir que eso es imposible. Va a haber gente que nos va a criticar por trabajadores, porque nos gusta lo que hacemos, porque nos levantamos después del dolor, por guapetona, por sabroso. Te van a envidiar, la envidia es canija. Existe, claro que existe. Puede hacerte daño. Pues depende de qué tan vulnerable estés. Cuando alguien ama lo que hace, alguien procura estar en su centro emocional, meditación, oración, pues es más difícil que te ataquen emociones como la envidia de los demás. Pero si estás de pechito abierto, viendo qué están opinando de ti, haciendo el mal, también queriéndote fregar a los demás, por supuesto que te conviertes en presa fácil de envidias y de otro tipo de emociones que pueden dañarte. Ponerme en gracia es: hago el bien, procuro hacer el bien, procuro no dañar a nadie, procuro estar en sintonía con el universo, con mi Dios, como tú le quieras decir. Espero de corazón que te sirva esto que acabo de decir. Ya nos vamos. Que mi Dios bendiga tus pasos, Él bendice tus decisiones. Mi gente de Monterrey, faltan 3 días para la Feria del Libro. Nos vemos en Monterrey en la Feria Internacional de Libros Intermex, 5 de la tarde. Presento más hábitos, menos dramas. ¡Ánimo! Hasta mañana.
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1: Bueno, pues sí, señores, ¿cuántas camisetas tienes de tu equipo favorito? ¿Cuántas gorras? ¿Cuántos muñecos? Tienes el cuarto relleno de cosas también acá decorado de tu equipo favorito. Y es que se hace por ahí viral en las redes sociales a una señora que le llama la Dodgers Nana. Y es que ahorita los Dodgers están acá jugando la semifinal, Morris.
2: La serie divisional, güey.
1: Ándale, tú que estás más enterado acá.
2: Oye, pero los tienen ya contra la pared. Bueno, han perdido dos, tienen que ganar 4 de 7 para pasar.
1: Para allá vamos, vas a ver qué vamos a ganar. Y más después de lo que hizo esta abuelita, la Dodgers Nana. ¿Qué hizo la señora? Bueno, pues se puso a lavar todas las figuritas que tenía de los jugadores acá de los Dodgers. Todas las figuritas que tenía. Todo el equipo completo, la señora.
2: Oye, tiene los un chorro lavó de figuritas, güey.
1: Los lavó ahí para quitarle la mala vibra y pueda, de alguna manera, salir campeones en la división que juegan acá los Dodgers.
2: Pues por lo menos que ganen un partido, güey, claro. Porque los cerveceros andan bien perros, la neta, güey.
1: Andan borrachos.
2: Oye, pero tiene toda la colección de monitos, de claro, esos que se les mueve la cabeza de un lado para otro.
1: ¿Cómo le llaman esos monitos?
2: Los Bobbleheads.
1: Bobbleheads.
3: Los sí. Bobbleheads.
1: Ándale. ¿Cuántas cosas tienen de su equipo favorito ahí en la casa?
2: Mira, acá nos escriben y nos dice.
1: ¿Cuántas decoraciones tienen ahí en la casa?
2: Dice Lupita, mi marido tiene un altar de los Dodgers en el garage, dice por acá Lupita, dice, tiene gorras, pelotas firmadas, fotos, hasta una veladora tiene ahí.
1: Fíjate que yo tengo varias camisas de las Chivas, tengo como unas 6 y yo no soy tan aficionado.
2: ¿Y por qué no te la pones? ¿Sí?
1: Buena pregunta, aquí tengo varias aquí en el cuartito. Y luego tengo también de algunos jugadores que me las autografiaron.
2: Oh, sí.
1: Tengo pants también acá de las Chivas. Tenía también en el cuarto, tenía unos álbums que también tenía colgados de las Chivas. Ajá. Y es todo lo que tengo. Soy aficionado, pero no tanto.
3: Mira, ahorita mismo voy a quemar a Habibi. Haz de cuenta, él es súper fan del fútbol americano, pero su equipo son los Lions de Detroit. Uh-huh. Pues tiene una cobija, que la tiene ahí en la sala. Tiene calcetines, tiene choninos.
1: ¿Tiene choninos también?
3: Boxers. Boxers de los Tigres de los Lions. Y luego tiene los pantalones de los Lions, un sweatshirt de los Lions, y luego sus camisas oficiales de los Lions de Detroit. Ya nomás me falta que decore toda la sala de Detroit.
1: ¿Y todas son originales o hay piratonas así como las mías?
3: No, todas original, mijo.
2: Oye, pero espérate, la Saeda lo que hizo, se hizo un corset de los Lions también, güey.
1: Ah, pues cuando andaba quedando bien, pues,
2: claro,
1: por eso.
2: Pero ya ni se lo pone.
3: Era para su cumpleaños, él quería ir a un juego de los Lions, entonces fuimos y dije,

0: Bueno, te lo voy a hacer algo especial y algo que me gusta a mí. Entonces convertí, sí, conseguí una muchacha que hace corsets de jerseys y me lo hizo de los Lions.
1: ¡Anda!
0: Y quedó, mira, bien padre.
2: ¿Mañana te lo traes para que lo presumas?
1: Dale un mes más. O sea, en la primera enojada lo va a quemar, vas a ver el corset ese que tiene ahí en la salida. Morris.
0: Ya me hizo enojar.
1: El hombre de las mil camisas. ¿Cuál es tu equipo favorito? Bueno, de todos los mil que tienes. ¿Y cuántas cosas tienes?
2: Fíjate que yo me gustan los deportes. Me gustan los deportes y me gusta coleccionar camisas de todos los equipos. O sea, no nada más uno. Yo le voy a las Chivas.
0: Ya sabemos.
2: Pero
1: señor
2: tengo
1: Camaleón,
2: camisas de todos los equipos de fútbol americano.
0: Hasta el de la América. Menos esa.
2: Eso sí,
1: es
2: no,
1: cierto,
2: güey.
1: Morris.
2: No, de la América, la neta.
1: ¿Sabes qué? No debería ni de hablar, Morris. Me siento insultado por ti.
2: Me han regalado de la América y se la regalo ahí al pelón, al pichirilo, a esa cochinero, o lavo la camisa con esa camiseta.
1: ¿Por qué le llamas cochinero al pelón y al pichirilo?
0: Ya sé.
1: O sea, le regalas ese cochinero. ¡Qué barbaridad! Bueno, ver, amigos, si nos pueden marcar aquí en cabina, la gente que es aficionada al deporte, ¿cuántas camisas tienes ahí de tu equipo favorito? Gorras, muñecos, recuerdos, decoración ahí en tu cuarto o en tu casa, en el garage. Márcanos, 1-844-370-4839.
2: Las de la América las uso ahí para limpiar el piso, güey.
0: No es cierto, mentiroso.
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0: tu casa y cuántas camisas y gorras tienes, mi rey? Platícanos.
1: Pues sí, yo tengo como unas 32 playeras del Pumas.
2: ¡De Pumas! ¡Cachún, cachún! ¡Ra, cachún, cachún! ¡Ra, ra! ¡Goya! ¡Universidad!
0: Oye, ¿por qué 32, mi rey? O sea...
1: Mira, mi primera... Yo soy aficionado desde que tenía 7 años. Ajá. De Pumas.
0: Sí.
1: Y mi primera playera la compré en 1998, una playera original, ahí en Celaya, usted es de Salvatierra, Guanajuato. Y la compré en Celaya y todavía la tengo hasta el momento, la tengo intacta esa playera.
0: A ver, costar un buen billetito esa camisa, mi querido Julio.
1: Sí, en aquel tiempo eran como unos 700, 800 pesos allá en México.
0: Ajá,
2: wow. Oh, esa es conmemorativa.
0: ¿Tienes algunas camisas autografiadas de las 32 que tienes, mi querido Julio?
1: No, no, fíjate que cuando me tomé una fotografía con con la rata, con Martín Bravo.
0: Sí.
1: No llevaba lápiz ni nada, o sea, no me pudieron autografiar nada a mi playera, pero tuve la fortuna de tomarme una fotografía con él aquí en Chicago.
0: Wow.
1: En un partido.
2: ¡Oh, sí. Qué perro! Oye, ¿y tu mujer no te dice, ¿para qué tienes todas esas camisetas? Ya ves que las mujeres siempre te critican.
1: Sí, no, olvídate, una vez llegué de compras y me compré una cobija. Y fue lo primerito que tendí, dice, ahora otra cobija. Y sí, cada año casi por lo regular, y otra playera, y pues no tan baratas las playeritas.
0: Ok, a ver, entonces tienes 32 camisetas, tienes cobijas, ¿qué más tienes de los Pumas ahí en tu casa, Julio?
1: Tenis, sandalias.
2: Oh, está chido.
1: Banderas.
2: Mira, ese es un verdadero aficionado a su equipo, la neta.
0: No, es un gran cliente de los Pumas.
2: No, y aparte ha sido, me imagino, a partidos acá chidos de los Pumas, ¿no, Julio?
1: Sí, la última vez fue hace 3 años con el América aquí en Chicago. Sí. Les metimos una goliza 3-0, pobrecitos.
0: Ay, Dios mío. Oye, mi rey, entonces más o menos como cuánto dinero tienes invertido ahí en todas las decoraciones y las camisas, zapatos, todo lo que tienes ahí en tu casa, más o menos.
1: ¿Quién sabe? Pues pone que en aquel tiempo, unos años atrás, estaban como en 80, 60 las playeras, ahorita están en 120.
0: Sí,
2: es una buena feria. O sea,
1: es buen billetito ahorita ahí.
0: Mira, nada más.
1: Mi próxima loquera va a ser ponerle a mi camioneta, tengo una Chevy arreglada.
3: Ajá. Sí.
1: Ponerle enfrente la estampa del símbolo de Pumas, ese es mi siguiente loquera.
2: Ah, está chido.
3: A ver, Julio, a ver, una porra de los Pumas. Échatela,
2: Julio, una porra acá de los Pumas.
1: Ah, ya están bien nerviosos.
3: Tú tranquilo.
2: Acá te seguimos.
3: Aquí te ayudamos.
0: Mi querido Julio.
1: Cachun, rara, cachun, cachun, rara.
2: Goya.
1: Universidad. Goya. Universidad.
0: Eso. Qué estamos, compa Julio. A ver, ¿quién más está aquí en la línea? Tenemos al compa, tenemos a Marisol, el resto de las llamadas en el 1-844-370-4839. Mira, regresamos con Mari, por favor, no te vayas. Oye, ¿cuántas camisetas tienes? ¿Cuántas gorras, muñecos y recuerdos, decoración tienes ahí en tu casa de tu equipo favorito? Márcanos en el 1-844-370-4839.
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3: Amigos, pregunta, ¿cuántas camisetas tienes de tu equipo favorito? ¿Cuántas gorras, muñecos? ¿Cuánta decoración tienes en tu casa? Márcanos en el 1-844-370-4839.
4: Mira,
3: amigos,
4: también en las redes sociales nos escribe Ramón de Houston y dice que su papá es súper fanático de los Astros, que de hecho tiene una troca que le puso ahí los colores de los Astros, que tiene sillas ahí, ya ves que las sillas de esas que se ponen en el parque.
3: De las sillas donde te sientas, ¿verdad?
4: Sí, que están rotas, pero que nunca deja que se las tiren porque son sus favoritas, güey. Que tiene gorras de los Astros.
3: Sí.
4: Y hasta que se fue a vivir cerca del estadio, güey.
3: Ah, no te puedo creer.
4: Para que veas.
3: No lo puedo creer, invirtió mucho dinero para poder estar cerca del estadio.
4: Hay gente que le encanta el béisbol o es aficionadísimo a un deporte.
3: Mira,
4: y hace lo que sea por su equipo, güey.
3: Tenemos a Marisol también, Marisol en la línea, mi querida Marisol, ¿cuánta decoración tienes en tu casa? Camisetas, gorras, muñecos, mi reina, platícanos.
5: Bueno, yo soy de Argentina y obviamente le voy a morir a la selección argentina. Sí. Y tenemos casi, creo que como unas 30. Y aparte, los hice re fanáticos mis hijos, así que compro una camiseta para mí, una para mi hijo y para la nena chiquita también. Todos los hago fanáticos. Y tengo, no sé, chanclas, tengo gorros, tengo otras gorras, tengo todo de celeste y blanco.
4: Oye, me imagino, Marisol, que ahora que fue el partido donde se despidió Messi, andaban todos llorando ahí, todo el rollo.
5: Sí, no, horrible, nos lloramos todo y se siente bastante. También tengo muchas del Inter, compramos por Messi, obviamente.
3: Claro.
5: Y tenemos varias camisetas que tienen que ver con jugadores de Argentina.
3: Ajá.
5: Pero sí, de la selección argentina, cada vez que ellos cambian de camiseta, volvemos a comprar otra y mucha gente o compañeros de trabajo me dicen, ¿es la misma camiseta? Y le digo, no es la misma. Sí. Yo sé que no es la misma.
3: Oye, ¿y de equipos de Argentina tienes algunas de equipos de argentinos o no? Porque tienes 30 de la selección más los del Inter, más me imagino que del Barça también acá del PSG.
4: No, pero el Inter es de allá de Argentina, ¿no?
3: No, Inter es acá de Miami, el Inter de Miami.
4: Miami, Morris. Yo creía que también había Messi. Un Inter de Argentina.
3: ¿Tienes del Barça cuando estaba en el Barça y también cuando estaba en el PSG, mi querida Marisol?
5: Sí, no tenemos mucho, pero sí tenemos una que otra y también cuando jugó en el París. Tenemos varias camisetas diferentes, obviamente por Messi, pero mi jugador favorito siempre fue Di María, así que también cuando se despidió él, tengo la camiseta argentina que dice Di María.
4: Oh, del fideo, sí, ¿cómo claro. no? Es que en Argentina el fútbol es una religión.
3: Fíjate que me han dicho que yo juego muy parecido al Di María, mi querida Marisol.
4: Uy, sí, igualito, güey.
5: Sí.
4: En tu sueño.
5: Me imagino que sí por la estatura. Me imagino por la estatura.
3: Nadie me creyó, ¿verdad? Dios mío. Gracias, Marisol, por tu llamada telefónica. A ver, amigos, seguimos contestando las llamadas telefónicas en el 1-844-370-4839. Mi querida Brenda, por favor, no te vayas, regresamos contigo. ¿Cuántas camisas tienes en tu casa de tu equipo favorito? ¿Cuántas gorras, muñecos y cuánta decoración tienes también en tu cantón? Lo platicamos en el Freeway Show, amigos.
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1: Bueno, bueno, amigos, ¿qué tan aficionado eres de tu equipo? ¿Cuántas camisas tienes? ¿Cuánta decoración tienes en tu casa, en el garage, en el auto? Márcanos 1-844-370-4839.
2: Yo tengo un amigo, gordo, que nos ha de estar escuchando, que es bien aficionado a un equipo. Es más, va a todos los partidos, tiene un chorro de camisetas. Ya. Cada año se compra una camiseta de su equipo, pero el equipo nunca gana, güey.
1: ¿Pero qué equipo es?
2: Pues es de los Cowboys.
1: Ay, ¿quién es este muchacho que conoces?
2: Si digo, se va a agüitar, güey, pues nos ha de estar escuchando. Y luego llora en la cabina ahí, güey, cuando pierden los Dallas Cowboys.
1: No me digas que es el Pichirilo.
2: ¿Y cómo supiste?
1: Pues es que dijiste Dallas también acá, los Cowboys también acá, por eso me imaginé.
2: Mira, nos va a estar escuchando, seguro ahorita le va a mandar un mensaje al jefe.
1: No creo que llore, Morris, no creo que llore. Pero bueno, mira, tenemos a Rubén también aquí en la línea. Mi querido Rubén, ¿qué tan aficionado eres de tu equipo? ¿De qué equipo eres y qué es lo que tienes ahí en tu casa?
2: A ver, Rubén.
3: No, pues mira, yo aquí en mi casa tengo aproximadamente como unas 1200 pelotas de béisbol.
1: ¡Anda! ¡Ay, Dios! ¿Qué, las agarraste en oferta, mi rey, o qué?
2: ¡Anda!
3: Yo siempre compro para toda la temporada completa aquí de los Texas Rangers. Y me pongo la zona que es donde caen las bolas de los jonrones.
2: ¡Ah, qué chido, Rubén! Oye,
1: ¿1200?
2: ¿Tiene un chorro de pelotas?
1: ¡Qué barbaridad! Bueno, pues sí.
2: Tiene muchas pelotas.
1: Literalmente.
3: Cada domingo me tardo aproximadamente como 10 horas para limpiarlas todas. Cada semana las limpio.
1: ¡Órale! No lo puedo creer, 1200.
2: Fíjate,
1: véndelas.
2: Yo tenía una señora que nos regaló una colección de pelotas, pero de los equipos mexicanos, de los Tomateros, de los Venados.
1: Sí.
2: ¿Tienes de diferentes equipos o nada más de los Rangers, Rubén?
3: No, sí, viajo por todo Estados Unidos a seguir la liga de béisbol. Y imagínate, voy a...

0: seleccionando diferentes de diferentes equipos, compro, cambio y así estamos.
1: ¡Qué perro! Prácticamente serías el señor de las pelotas, mi querido Rubén.
2: ¿No? Mira, pues está un ranchero, un fresa y un osado. Parece chiste, pero no, no lo es. 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
1: Bueno, pues amigos, ¿cuál es el regalo más perro que te han hecho, señores? ¿Te han regalado casas, carros? ¿Te han regalado terrenos? No sé si miraron, pero recientemente está circulando en redes sociales un video donde Ricardo Arjona, este cantante guatemalteco, que le está yendo muy bien, señores.
2: Y bien guapo.
1: Bueno, no sé eso de guapo por Zaidan, pero bueno, dicen que sí está guapo también el señor. Bueno, resulta de que le regaló al señor que le inspiró la canción de Historia de Taxi, esta canción que se hizo famosísima. Claro, le regaló un taxi amarillo, le regaló este taxi amarillo, lo sorprendió. Le dijo, mira, ¿te acuerdas aquel taxi donde me inspiraste esta canción que por azares del destino se encontraron? Bueno, pues el señor sí accedió con la cabeza y le regaló un taxi amarillo. Bueno, un bocho, pues, amarillo al señor.
3: Oye,
1: ¿qué tal? Qué bonito.
3: La neta, el video es increíble. Lo tenemos, estamos en YouTube en el Freeway Show. Pero ¿sabes qué? También se lo llevó de gira este taxista mucho tiempo, güey.
1: Sí, fíjate que por mucho tiempo, por muchos años, este señor se convirtió en el escenógrafo de confianza de el señor
3: Ricardo Arjona.
1: O sea, ¿Qué tal? Qué bien.
3: Le dio trabajo, güey, y aparte le regaló un carro. La neta, qué bonito detalle de Ricardo Arjona, ¿eh?
1: ¿Qué es lo más chido, lo más perro que te han regalado, amigos? Si nos ponemos a pensar, ¿cuál ha sido el regalo más chido que te han hecho?
3: Yo, la verdad, el regalo más perrón que...

0: me han hecho mi papá un bochito, güey.
1: Ah, un bocho también acá.
0: Sí, ahí en Aguascalientes, ahí lo tengo y...
1: ¿Te lo dio o te lo, se lo quitaste, Morris?
0: No, me dijo, este bocho es tuyo, mijo. Ah. Porque sé que te gustan los bochos. Y le dije, no, jefe, ¿cómo cree? Pues se lo dejé, úselo y ya después yo vengo por él o a ver qué pasa. Se lo dejé ahí, pero tengo el bocho y en Aguascalientes.
1: Dicen, güey, que cada cosa se aparece a su dueño.
0: ¿Ya ves?
1: Mores parece bocho también.
0: De hecho, mi esposa me dice que cuando me tapo con una cobija parece un bochito tapado.
1: Parece,
0: güey,
1: bocho. Déjame si despertó.
2: Aquí estoy.
0: Zaida, sí, ya despertó.
1: Zaida, okay. ¿Cuál es el regalo más perro que te han hecho, mi querida Zaida?
2: Estoy pensando.
1: De tantos, no, que le han hecho a la Zaida.
0: Le han hecho nombre, no, la Zaida.
2: El más reciente que me encantó y me fascinó, boletos para Karol G, casi enfrente de ella. Y me la pasé genial todo, Dios, ese día.
1: O sea, debe pagar un buen billete la persona que te, sí, lo regaló.
0: Y pues el Habibi.
2: Sí, claro.
0: El
2: fuimos a comer y luego fuimos a una barra. Fue un día así de puro, así de evento tras evento tras evento.
1: Pero imagínate, con el Habibi vas de cuenta que un barril de petróleo.
0: No,
1: pero. Se gastó el vato, saca miles todos los días.
0: Y la camioneta, Zaida, ahorita traes una bien perrona.
1: Sí, cierto.
2: Ah, sí, tiene. Bueno. Me presta, o sea, la camioneta, no realmente es mía, pero dice que es mía. Es una troca.
1: No, te la regaló, Zaida.
2: Una troca de Nali, imagínate.
1: O sea, estamos hablando de un troconón de que arriba de $90,000.
2: Ya, Zaida, sé, pero para estacionarla está medio... Es de reversa siempre.
1: Ay, Dios, o sea, a mí no me han regalado algo así tan grande y tan significativo, no me han regalado.
0: Nuestro cariño, gordo, confórmate con
2: ya
0: eso.
2: Ya sé, un abrazo que te he dado.
1: El regalo más grande que yo he recibido es trabajar con ustedes dos, mi cariño.
0: Ay, qué lindo, gordo.
2: Cosita.
1: Gracias, muchachos, de verdad, les agradezco muchísimo.
0: Entonces,
1: gracias a la vida.
0: ¿No has tenido un regalo así grande que te hayan dado?
1: Mi papá me dio tierras.
0: ¿Tierras?
1: En las uñas, porque andaba detrás de la y sembrando.
2: No es cierto, ¿sabes qué? Yo te di algo muy especial.
1: ¿Qué me dices? ¿Qué me miraste muy especial?
2: ¿Recuerdas el año pasado cuando mandé unos amigos africanos a que te cantaran Happy Birthday?
1: Ah, sí, los africanos nos cantaron Happy Birthday
2: desde
1: a Morris y a mí.
2: Desde el otro lado del mundo.
1: Sí,
2: yo,
1: cierto,
2: conseguí gente para que les cantara Happy Birthday.
1: Estuvo muy bonito eso.
2: Africano.
0: Para que veas, ¿eh?
1: A ver,
0: y
1: amigos,
0: luego dices que nada, güey.
1: Queremos escuchar tu historia. Aquí en este programa siempre lo más importante es tu llamada telefónica, porque somos aquí como un grupo de amigos. Oye, ¿cuál es el regalo más perro que te han hecho? ¿Te han regalado carros, casas? ¿Te han regalado terrenos? Márcanos, 1-844-370-4839.
0: Gordo, corrección, no somos como un grupo de amigos.
1: ¿Qué somos?
0: Somos un grupo de amigos,
1: gracias,
0: gordo.
1: Gracias, amigo.
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1: Bueno, pues amigos, si le acaban de poner el Freeway Show, le estamos platicando de que está circulando en redes sociales cómo este Ricardo Arjona le regala a una persona conocida por él y que también que estuvo girando junto a él en lo que es la parte de la escenografía. Le regaló un bocho, y esto porque él fue el taxista que le inspiró la canción de Historia de un Taxi, amigos. Se lo regaló Ricardo Arjona y está circulando en redes sociales.
2: ¿No? Esos son los Beatles, ¿no?
1: Un Beatles, sí, exactamente.
2: Son como los bochitos, pero más modernos, güey.
1: Lo mismo, pero revolcado, mi querido Morris.
2: Exacto.
1: ¿Cuál es el regalo más chido que te han hecho, más impresionante, más bonito, que más recuerdes? Márcanos 1-844-370-4839.
2: Ese que no te lo esperabas. Puede ser un amigo, un hermano, un conocido, tu papá, tu hijo.
1: Un jefe, alguien cercano a ti. Mira, tenemos a Alberto aquí en la línea. Alberto, ¿qué te regalaron a ti que tú recuerdes?
2: Así que dijiste, wow.
3: ¿Qué tal, muchachos? Buenas tardes, saludos a todos. Pues mira, por partida doble, con ustedes justamente que nos regalaron un viaje a Disney hace ya algunos años.
2: ¡Órale! ¿Te ganaste el viaje a Disney?
1: Qué bueno
2: con
1: que
2: nosotros,
1: lo dices,
2: Albert.
1: Qué bueno.
3: Sí, hace algunos años con Univisión, con ustedes, hace 10 años exactamente, nos ganamos uno. Sí. Pero, pues por partida doble, hace un mes nos ganamos uno más, ahora con una niña más chiquita. Así es que, bien felices, un lugar mágico para ellas.
2: Qué chulada.
1: Oye, quiero preguntarte,
2: qué chido.
1: Alberto, ¿y a qué fue el viaje con la familia? ¿Cómo se divirtió la familia? ¿Cómo se sintieron? ¿Cuál fue las experiencias que trajeron, mi querido Alberto?
3: Todos como niños viendo el castillo que en la vida te imaginas, nada más lo vas a ver por televisión o cuando empieza una película, y estar ahí en persona, pues eso es otra cosa.
1: Que Alberto, quería preguntarte, oye, ¿qué le puedes decir a esa gente que a veces no cree que a veces se ganan ese tipo de premios aquí a través de la radio?
3: No, que hay que seguir participando. Otro premio que también que se acaba de ganar mi esposa ahorita, a lo mejor se acuerdan de ella, Corina Garza, aquí en San Antonio, con la canción se ganó sus $500.
2: ¡No, hombre! Ya ves, o sea, para que veas, el Alberto anda de suerte, güey.
1: Oye, qué bonito que lo compartas con nosotros, qué bonito para que la demás gente también escuche. ¡Ah, sí es cierto! ¡Ah, sí es cierto que regalan todo esto!
2: Y nosotros lo hacemos con mucho cariño, Alberto, y es un agradecimiento por escucharnos, la verdad. Muchas gracias, Albert, por tu experiencia. Mira, también tenemos acá...
1: Beatriz.
2: A Beatriz.
1: Beatriz, ¿cuál fue el regalo más perro que te hicieron, mi querida Beatriz?
4: Tengo dos. Uno me lo regaló mi familia cuando cumplí 50 años, me regalaron un viaje a Disneylandia.
1: ¡Ay, Dios, qué
2: Beatriz,
1: bonito!
2: ¡Qué chido!
1: ¿Fue tu primera vez en Disneyland, o mi querida Beatriz, o ya había sido anteriormente?
4: No, era la primera vez y era mi sueño.
1: ¡Ay, qué bonito!
2: Me imagino que cuando viste a las princesas, a Mickey, ahí, no, hombre, tú como niña chiquita corriendo a tomarte fotos con todos.
4: No, parada cuando llegamos a la entrada del parque, me puse a llorar. Hiciera mi sueño.
2: Qué chido.
4: Sí.
1: ¿Cómo fue?
4: Y el otro fue hace 3 meses.
1: Okay.
4: ¿Y que me gané el premio de los $1,000 en el colato para el mundial, ahí en esa estación.
2: Con el bueno, la madre y el feo.
1: Nuestros compañeros también en la mañana. Sí,
2: para que vean aquí, estamos regalando dinero y muchas cosas.
1: Oye, qué bonito, y que seamos parte de tu historia también, gracias por compartirlo también aquí con nosotros, te agradecemos muchísimo. Gracias. Bendiciones para ti, para toda tu familia, que Dios te siga dando mucha vida para que nos sigas escuchando, mi reina.
4: Gracias,

0: y muchas gracias a ustedes por eso.
1: ¡Qué chulada!
2: ¡Ay, mira, qué hermoso! ¡Qué bonitas llamadas telefónicas! A ver, ¿cuál fue el regalo más perro que te han hecho? Márcanos en el 1-844-370-4839. Aquí tu historia es lo más importante, amigos.
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4: El Freeway Show. Bueno, pues amigos, oye, ¿cuál es el regalo más chido que te han hecho algún familiar cercano a ti, algún amigo, algún patrón? Márcanos 1-844-370-4839. Tenemos a Gilberto aquí en la línea. Gilberto, ¿qué te regalaron a ti, mi rey? A ver, mi Gilberto.
5: A mí mi ex patrón me regaló una moto.
4: ¡Una moto! ¡Qué bonito!
5: Una Suzuki 600.
4: ¡Anda, de las rapidotas!
5: Sí, mi ex patrón aquí donde trabajo. Yo sigo trabajando aquí, pero él ya se jubiló.
4: Sí.
5: Pero él me regaló una moto, la verdad.
4: ¿Y por qué nació de regalarte una moto? ¿Necesitabas transporte al trabajo, mi querido Gilberto? ¿O nomás así de buenas a primeras dijo, le voy a regalar una moto a Gilberto?
5: No, él me la dio porque yo soy fanático de las motos. Y México tenía motos y él enseñaba fotos aquí de mi trabajo.
4: Sí.
5: Y me dijo, ¿y quieres comprarte una? Le digo, sí, pero pues no tengo suficiente para comprármela. Ajá. Y un día llegó y me dijo, ten, aquí está el título de la moto, es tuya.
4: Oye, qué chido.
1: Ay, qué bien, Gilberto.
4: Oye, para regalarle una moto, yo creo que el Gilbert es un súper buen trabajador y lo quiere mucho, lo estima su jefe, ¿verdad, Gilbert?
5: Sí, la verdad, sí, me gusta trabajar aquí en donde trabajo, en un restaurante.
4: Buen empleado,
5: pero,
4: como
5: sí,
4: yo.
5: La verdad.
4: Uy, ¿qué haces en el restaurante, mi Gilbert?
5: Ah, sushi.
4: Ah, sushi, mira.
1: Sushi. Ah, mira, qué bien.
4: Pues que nos invite, gordo. A mí me encanta el sushi.
1: Ahí de carne asada, Gilberto, ahí del sushi, ahí donde trabajas, ¿o no?
4: ¿De carne asada?
5: Ah, sí, hacen un rollo de carne.
4: Ya ves.
5: De carne de vaca.
4: Pero me quieres jugar de loco acá. O sea, es bien, amor, pon la cara de sushi.
6: Dices
4: como,
6: cosas ay, que, sí, pues sí.
4: También hay sushi es que de carne asada.
1: A veces sacas unas cosas bien raras.
4: Pero el sushi a mí me gusta mucho.
5: Gracias. También de pollo, de chicken, entregué que es un rollo de pollo. Yo.
4: Ahí está, mira, hay que ir a
1: probarlo. Yo le iba a decir, apenas lo iba a decir, pero dije, no me van a jugar de loco otra vez.
4: ¡Qué barbaridad! Gracias, mi querido Gilberto, por tu llamada telefónica. Miramos con Rosita también, que la tenemos lista. Rosita, ¿qué? ¿Cuál es el regalo que te han hecho así más chido, corazón?
7: Bueno, a mí me han hecho muchos regalos. Pero cuando empezó la gira de los Bukis, me moría por ir a ver los Bukis. Ajá. Pero yo no tenía dinero.
4: Sí.
7: Y mi hijo me llevó a mirarlos en primera fila.
4: ¡Ay, qué chido! Entonces,
1: ¡qué
4: bonito!
1: ¿Tuviste ahí a Marco Antonio Solís al Chivo ahí cerquita bailándote?
7: A mero abajo.
4: ¡Ay! ¿Fue sorpresa para ti o te lo dijo con tiempo, mi querida Rosa? ¿O te sorprendiste el día?
7: Fue sorpresa porque iba a ser el 15 de septiembre. Entonces, como mi hijo es maestro, dijo, me invitó a la directora a una cena. Ajá. Dijo, vístete. Le dije, oh, ¿sabes qué? Me voy a vestir bien mexicana.
4: Sí.
7: Y me puse un vestido típico mexicano, como para celebrar el 16 de septiembre.
4: Sí.
7: Y pues nos fuimos y yo le dije, no, pues, oye, estamos cerca del estadio de los Cowboys, del AT&T Stadium. Uh-huh. Le digo, ¿para acá vive la directora? Dice, sí. Le digo, oh, ok. Y sorpresa, vamos llegando al estadio.
4: ¿Y oye, y cuando llegaste ahí, Rosita, y viste el estadio, ¿qué dijiste?
7: Pues, dije, gracias, hijo, me moría por mirar a tu papá, el Buki.
4: Ah, qué bárbara, mi querida Rosita. Oye, y cuando miraste que eran de primera fila, ¿cuál fue tu impresión?
7: Pues me quedé, yo no creía que merecía tanto.
4: ¿Le hubieras dicho? Le hubieras dicho, señor Marco Antonio Solís, acá está su hijo, venga.
7: Sí, lo decía, y mi hijo le decía, es que mi hijo cuando estaba chiquito, yo le decía que su papá era el Buki. Mira, este es tu papá, él es tu papá.
4: Y no le gritaba, ¡apá, aquí estoy!
7: Sí, le decía, aquí estoy, soy tu hijo, el que no reconociste nunca.
4: ¡Ay, no manches, qué bonita Rosita, historia, qué chido. Rosa! Te mando un fuerte abrazo.
8: O sea, poniendo el estilo, güey.
9: ¡Sabor ranchero!
8: Y no sabo.
9: ¡A tus tardes!
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2: ¿Cuál?
1: 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Bueno, en este episodio hablamos de las borracheras, historias de las borracheras.
3: ¿Historias de las borracheras?
1: Historias de las borracheras que vivieron Zaida y Morris.
3: ¡Qué bárbaro, Godó!
1: Señores, eso es lo que vas a escuchar ahí en el episodio número 22 en la plataforma de VIX y es gratis.
3: Y son las historias de las borracheras que nos pusimos en la Ciudad de México.
1: ¿Qué te interesa?
2: De eso no contamos, fíjate.
1: Ahí para que escuchen a Zaida, para que vean que la sacamos de cantarito. No, entre otras
3: cosas. Zaida tiene unas historias increíbles.
2: Mijos, yo soy una santa y yo no he pecado tomo, fíjate. Entonces no tengo historia.
3: ¿Le crees?
4: Nadie le cree.
3: Oye, pero sí, no, métete. Pero está totalmente gratis en VIX. 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
3: ¿Pero qué crees, Pancho?
1: ¿Qué creo?
3: También están las Grandes Ligas, señores, en VIX. Y el día de mañana un partidazo, oye, el juego 3 entre los Tampa Bay Rays contra los Cleveland Guardians, que se empató la serie, señores.
1: No me lo digas, Morris.
3: Se empató la serie. Se va a poner buenísimo.

0: este partido. Yo sé que a ti te vale 3 kilos el béisbol.
1: Claro, lo voy a mirar el partido.
0: A los que les gusten VIX, ahí véanlo.
1: ¿En dónde estás de la porra? Yo sí le voy, yo le voy al Tampa. Yo sí le voy al Tampa.
2: Así no va, Pancho.
1: Así no va la... Ah, me equivoqué, perdón.
0: Oye, pero también la UEFA Euro League, que está el Marsella contra Olympiacos, un partidazo. Ah. Oye, que ya está la hormiga ahí jugando y todo el rollo.
1: Es cierto, la hormiga.
0: Para que veas.
2: ¿Y la Bisba dónde está?
0: No, Zaira, contigo. Oye, pero también el Atlético contra Pumas, señores, en la Liga MX el 16 de octubre, así que baja VIX a tu computadora, a tu celular, a tu teléfono inteligente, a tu tablet, donde quieras, y lo puedes ver en donde estés.
1: Y VIX, señores, es gratis.
0: Y checa la opción premium.
3: Pancho se pelea con la tecnología.
1: ¿Dónde le pico aquí?
3: Morris con lo naco.
0: ¡Quiérete, mi rey!
3: ¿Y Zaira? Bueno, ella se pelea con el sentido común. El...
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1: A ver, amigos, pregunta, ¿te han criticado por el trabajo o el oficio que tenía la persona con la que saliste o con quien andabas? Márcanos para platicarlo aquí en el Freeway Show, ya que está circulando en redes sociales, pues, un video donde aparece una muchacha que trabaja en un edificio, esos grandes oficinistas, la mujer, muy guapa.
2: Guapísima.
1: Muy bonita la muchacha, pero la criticaron duramente. Porque resulta de que el novio que tiene esta oficinista, esta mujer guapísima, pues es un recolector de basura. Ajá. Entonces la gente dice, ¿cómo va a andar con un recolector de basura? ¡Esa muchacha tan guapa! Pues sí, ¿es su gusto qué?
2: Sí, o sea, a claro. la gente te critica, pero si tú estás enamorado de alguien, ¿qué tiene que sea recolector de basura? ¿O qué tiene que tenga cualquier oficio?
1: Señores,
2: o sea,
1: tiene que ver.
2: El oficio no te define,
1: te define la persona. El corazón que tienes, señores. Todos los trabajos se hacen con gusto, amigos. No importa el trabajo que hagas, mientras no estés afectando a una tercera persona. Todos los trabajos dignifican.
2: Oye, y fíjate, esto se hizo viral porque pues ahí los de la oficina le empezaron a echar carrilla de que, ay, ¿cómo que anda con un recolector de basura? Pero la muchacha, fíjate.
1: Orgullosa de él.
2: Orgullosa fue, lo buscó y le dio su beso y todo el rollo para que todos se callaran la boca, güey.
1: Es más, yo conozco una persona que, fíjate, empezó como recolector de basura y tiene una empresa ahorita donde él va y recoge a todos los lugares de construcción todo lo que es la basura. Ahorita él construyó, juntando basura, una empresa.
3: Y hacen buen dinero, ¿eh?
2: Sí,
3: ahí he escuchado.
2: Los de la basura ganan bien.
1: Todo trabajo dignifica, amigos, ahí. Pero los han criticado, nunca dijeron, ¡ay, cómo andas con tal persona!
2: Fíjate que sí, yo conocí una persona que criticaba a su hija muy fuertemente porque el muchacho trabajaba de mesero en un restaurante, güey.
1: Uh-huh.
2: Y la mamá, no, que no te puedes conseguir algo mejor y que no sé qué, que no sé cuánto. Le decía, mamá, es buen muchacho, mira, está empezando. Sí. Pero es que tú te mereces algo mejor, consíguete un licenciado y que no sé cuánto. Mamá, pero yo soy enamorado de él, no, y no se lo aceptaba, lo corría al muchacho cuando llegaba a visitarla.
1: No lo puedo creer, Morris. O sea.
2: Y la muchacha se casó con él y dejó de hablarle a la mamá un buen rato, güey.
1: No lo puedo creer.
2: Porque la mamá, olvídate, o sea, no estaba de acuerdo.
1: O sea, te juzgan por lo que haces.
2: Exactamente.
1: No. Zayda, ibas a decir algo.
3: Sí, yo conozco unas amigas, bueno, una de ellas se juntó con un músico y pues ya sabes que... Ya los músicos tienen esa maña, ¿cómo se dice? El reputation de un músico.
1: Una mala reputación.
3: Sí, exactamente, y en el principio no lo quería, pero ya después de cierto tiempo se dieron cuenta que pues es buena persona, no es su culpa la profesión que él hizo.
1: Es cierto.
3: Y pues están súper felices y ya casados y con hijos. Y la otra amiga se está saliendo con un DJ, y ya sabes que igual, como los músicos, le dicen cada cosa a los DJs. Pero también ya están casados y con hijos.
1: Se les va muy bien también a los DJs, amigos.
3: Sí,
2: yo no
3: claro.
2: sé por qué a veces critican, o sea...
3: Es la reputación de ellos.
2: Cosa, güey, no
1: mira, sé. Aquí han trabajado DJs que ganan más que nosotros.
2: Claro.
1: Tienen un montón de tocadas el fin de semana y durante el mes hacen contratos, pero contratos buenos, ganan más que nosotros, amigos.
2: Pero no tiene nada que ver con lo que ganas, o sea, a veces la profesión es la que, o sea, ¿qué tiene que ver?
1: Es la persona, amigos. Pero bueno, a ver, si nos pueden marcar aquí en cabina, 1-844-370-4839, queremos escuchar tu historia. Oye, ¿te han criticado por el oficio o el trabajo de la persona con quien andabas, con quien saliste, o del trabajo de tu esposo, de tu esposa? Márcanos en el 1-844-370-4839.
2: A mi esposa la criticaban, güey.
1: ¿Por qué?
2: Cuando eres stripper, ¿cómo que te vas a casar con ese stripper gordito y que no sé cuánto?
3: No eres stripper.
1: El cuerpillo de menso ese.
3: No eres stripper.
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3: Bueno, pues amigos, oye, ¿te han criticado por el oficio o el trabajo de la persona con quien salías, con quien fue tu novio, con quien es tu esposo? ¿Te criticaban por el trabajo que tenía? Márcanos en el 1-844-370-4839, amigos. Tenemos a Linda aquí en la línea.
4: Que está bien linda ella.
3: Linda, hermosa, chiquita, bebé, ¿te han criticado por el trabajo que tenía tu esposo o a ti te criticaron?
5: A mí me criticaron porque mi esposo no tenía trabajo.
3: ¡Anda! ¿Qué te decían? ¡Ay, cómo te va a mantener ese señor!
5: Exactamente, eso es lo que me decían. Cuando se enteraron que en ese entonces era mi novio, me decían, ¿cómo te vas a casar con él si no tiene dinero, no tiene carro?
4: Sí. Oye, ¿tú qué les decías, Linda?
5: Es que a mí no me importaba. Yo lo que quería es que encontrara a alguien que me valorara y me quisiera y me aceptara con mis hijas.
4: Sí. ¿Ya ves? O sea, primero es el amor.
3: Eso es lo que mirabas tú en él, pero ¿ellos qué miraban? ¿Yo miraba la parte económica, mi querida Linda, o qué?
5: Sí, sí, ellos miraban la parte económica y eso que yo trabajaba y yo tenía carro.
4: Oye, Linda, ¿qué te decían? Pues, ¿cómo va a mantener a tus hijos? Consíguete a alguien bien. Oye, ¿lo veían bien en las fiestas o te lo corrían también?
5: No, yo les decía que yo no buscaba a alguien que me mantuviera, yo buscaba a alguien que me quisiera, que me aceptara con mis hijas.
4: Sí, claro.
5: Que quisiera, que yo tenía hijas.
4: Uh-huh. Oh, mira, qué bonitos sentimientos tiene.
3: Pero
4: Linda,
3: ahora ya tiene trabajo tu esposo, ¿verdad, mi querida Linda?
5: Vieras que aquí estoy trabajando con él ahorita.
3: Ah, qué bien. Le mandamos un fuerte abrazo a tu marido, mi querida Linda.
4: Sí, y cuídalo, la verdad, claro. Porque alguien que te trate bien ya es bien difícil, la neta.
3: Mira, como tu marido y como yo, quedamos bien pocos ya, mi querida Linda. Hay que valorarlos.
4: Gordo, no te tiras para que te recojan, gordo.
3: Bueno, pues nomás decía yo.
4: Mejor vamos con José, güey, mejor vamos con
3: José. Oye, José, ¿a ti por qué te criticaban, mi querido José? Platícanos.
6: No, el rollo era un amigo, hermano. Armando, le decíamos el Black.
3: ¿Por qué lo criticaban?
6: La historia, hermano, es como una novela completa. No lo creerías. El loco ese era pobre, hermano, pobre de los pobres. Y se enamoró de la hija de un señor que era capitán de barco, la mamá era profesora. Y la muchachita era la más codiciada ahí del pueblo, hermano.
3: La más guapa.
6: Y la muchachita, la más guapa, la que tú dijeras, wow, la quiero, pero no llegabas por la forma del papá. Pero la muchachita se fijó de mi amigo. Para ese tiempo, hermano, no lo querían para nada. Lo corrían, donde el papá lo miraba, lo agarraba a balazo, como tú quisieras. A este tiempo, ahora el Black es jefe de los mecánicos del aeropuerto del Salvador.
3: Tenga para que se entretenga, ahí pa está. Veas,
4: la morra le veía futuro, le decía, este va a ser el bueno.
3: ¿Y ahora qué dice la familia?
6: Mira, tú mirabas a qué loco, al Black, bueno, hasta nosotros le decíamos el chavo del 16. Ajá. Era acabado.
3: Sí.
6: Ey, pero tú no le mirabas futuro, no daban pero ni un tostón por él.
4: Y mira.
6: Pero la hermana de la muchachita se casó con un hijo de un hacendado. Ahora ella está con dos hijos, abandonada, y el Black está con la muchachita todavía.
3: Qué bonito, mi querido José.
4: ¿Qué tal, eh?
3: Qué bonita historia.
4: Qué chido.
3: Amores, también lo criticaban, no daban un peso por él. ¿No? Todavía tampoco lo dan, pero igual así es buena persona que el amor. A ver, amigos, oye, platícanos tu historia. Oye, también a ti te criticaron, no sé, a tu pareja porque no les gustaba su trabajo, a lo mejor no era lo suficiente. Márcanos en el 1-844-370-4839, amigos.
4: 844-370-4839. Ahorita vamos con el resto de las llamadas.
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3: Amigos, aquí sí escuchamos tu historia. ¿Te han criticado el trabajo, el oficio que hacía tu expareja o tu esposo? Márcanos 1-844-370-4839.
4: Perdón, déjame decirlo, sí, gordo, para que marque.
0: Perdóname.
3: Tenemos a Silvia aquí en la línea. Silvia, ¿a ti también te criticaron, corazón? Platícanos.
5: Pues no fui yo, pero le pasó a una prima que la criticaban porque su esposo vendía allá en Centroamérica

0: Pero qué bueno que Dios
1: puede viajar.
0: Dios le dio la bendición de tener ahora su cadena de restaurantes, corazón. Gracias a Dios por eso.
1: Gracias
0: por compartir la historia, mi querida Silvia. Mira, tenemos a Víctor también en la línea. Víctor, a ver, platícanos tu historia. También a ti te criticaron, mi rey, ¿o a quién criticaron?
2: A ver, Víctor.
3: Mira, Víctor.
2: Víctor de Phoenix.
3: Mira, les voy a comentar algo bien, como karma le llaman ahora.
0: A ver.
3: Este muchacho se llama Raúl Ángel Rodríguez. Es de Atotonilco. Sí. Pachote, tú debes de saber algo de ahí.
2: Sí, ¿de Atotonilco, el chico?
3: Atotonilco, no. Para allá, para la sierra. Sí. Para arriba, allá, para el monte.
2: Entonces es Atotonilco el grande.
0: Sí. ¿Y por qué lo criticaban?
3: Se dejaron venir para acá, por lo que yo supe, como unos 6 chamacos. Pero nomás alcanzaron a llegar 2.
0: Sí.
3: No sé qué pasó con los demás.
0: Ajá.
3: Y empezó a llegar aquí hace como más de 14 años. Entró en la esquipa y limpiando, empezaron a limpiarle a una casa, a un señor de inmigración. Entonces lo criticaban a los chavales, te van a deportar, que no te metas ahí, que no te portes ahí, que eres un cochino, que no sé cómo te metes al lodo, no sé qué. Entonces le cayó bien al señor, y a la hija del señor le gustó el muchacho.
0: Sí, ¿y luego?
3: Duraron cerca de 2 años, se casaron, Panchote, Morris, Zayda. Se casaron. Y le consiguió trabajo más arriba. Ahorita, chaval, para no ser mucho barullo, trabaja en inmigración el muchacho.
0: ¡Ay, mira cómo es la vida, mi querido Víctor! Fíjate.
2: Ya los anda deportando a ellos.
3: Que lo criticaban. Trabaja en las oficinas de inmigración, o sea, es algo pesadito.
0: Sí. Como Morris, muy pesadito.
4: Pero él por otras cosas. Todo
3: el mundo le saca la vuelta.
2: Oye, es claro, pues imagínate, no, hombre, Víctor, olvídate.
0: Fíjate, para que veas cómo es la vida, ¿no? A quien criticas, el día de mañana esa persona se supera. Y mira, ahí está, como dicen los gabachos y la Zayda, in your face.
2: ¿Verdad, Zayda? ¿A ti nunca te criticaron a nadie?
5: A mí, sí, fíjate que sí. A uno de mis exes.
2: ¿Y por qué hacía el ex?
5: Porque era, ¿cómo se llama? Músico también. Entonces, por eso lo criticaron.
2: Cantaba, Pedro, qué gusto de verte.
6: ¿Cómo que, güey?
7: ¡Ay, güey!
6: No manches, güey.
7: Con el frío.
6: Güey.
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2: Qué bienvenidos, bonito. Bienvenidas a otro día más de la nota feliz.
3: Te faltó bienvenides. Gracias.
2: Bienvenides.
4: Anda. Gracias, Zayda.
3: Es que somos inclusivos.
2: Y también a los animalitos. Mira.
4: A los alimanitos.
3: Qué feo te dijo, gordo. También,
2: no, bienvenidos así todos. Como el Firulais y mi gatito.
4: Sí, o sea, todos los animalitos, bienvenidos aquí al Freeway Show, amigos.
2: Frases, ahora te voy a decir frases para reflexionar sobre el amor.
3: Venga. El amor.
2: El primero es así. El amor no se trata de tener tiempo, sino de hacer tiempo. Especialmente si estás escuchando, Javibi. Es de hacer tiempo y marcarme también.
3: El amor. Eso salió, eso se escuchó como reclamo, güey.
4: Se está balconeando ahorita, se está balconeando.
3: O sea, es que el Javibi no te aguanta, eres bien latosa, la neta.
2: Los voy a ignorar y voy a ir con la siguiente frase.
4: Ven.
2: Amar también es aprender a escuchar. Javibi, tienes que escucharme.
3: No, es...
4: O sea, espérate. Traducción, tienes que obedecerla.
3: Exacto.
4: Ok, no escuchar, es obedecerla.
2: Ahí vamos con el siguiente. El amor verdadero se demuestra en los días difíciles.
3: ¿Ya ves, Aida?
2: Y ves, también nosotros los locutores tenemos días difíciles.
4: Los locutores.
3: Mira, ya no haya ni por dónde salirse. ¿Ya ves, Aida? Los días difíciles también del Javibi cuentan. O sea, no nada más los tuyos.
2: El siguiente es, nunca dejes de conquistar a quien ya tenías.
4: Hombres,
2: no se les olvide conquistar a sus mujeres.
3: Ya ves, no, ¿sabes qué? Mejor apagamos esta frase feliz, güey, porque vamos a salir bien afectados, güey.
2: Señores. Y ahí vamos con el último.
4: Nada que ver con la vida de Zayda,
2: nada que ver. El amor bonito.

0: te da paz. No te hace dudar de tu valor.
1: ¿Eh? El amor bonito te da paz en la noche. Paz.
0: No,
1: mucha
0: ese
1: paz.
0: Tipo de paz, paz. No. Es
1: yo
0: paz.
1: Digo paz así de amor. ¿Tú de qué estás hablando?
0: Yo. ¿Sabes qué? Te voy a ignorar. Talk to my hand. Estoy refiriendo a la paz espiritual, mental
2: y mundial.
0: Y de tener una persona.
1: Yo hablo también de paz espiritual.
0: No. Tú estás hablando de otras cosas prohibidas después de la medianoche, mijo.
2: A ver, Zaida, ¿qué más nos traes? Porque estás llenando nuestro corazón
1: de pues espiritualidad.
0: Pues sí. Esas fueron las frases del día.
2: Ya
0: de...
2: fue todo.
1: Ah, mira,
2: sí.
1: No,
2: Zaida, queríamos más.
0: ¿Quieres que lo vuelva a decir? Por
2: no,
0: si
2: no,
0: se
2: no,
0: nos
2: no,
0: olvidó.
2: No, no, no. Mejor vamos con amor, lo más importante de ese segmento, que es
3: el frase del día.
0: Y el frase del día va así.
2: ¡Arpa! El del arpa se quedó dormido.
0: No, vamos a hacerlo otra vez. Porque
2: es que viene crudo.
0: Ya sé. A ver, y el frase del día va así. Ahí vamos. No. El amor no se mide por cuánto tiempo pasamos juntos, sino por cuánto nos hacemos sentir amados, incluso cuando estamos lejos.
2: Te faltó el billete, Zaida. Acuérdate. Wow. El carro también.
0: Bueno, pues ese es un plus. Si quieren prestarle la tarjeta de crédito a su amada esposa y novia, con mucho gusto.
2: Zaida,
0: eso es
2: ya,
0: el
2: gracias,
0: verdadero amor.
2: Gracias.
0: Es el día
2: ya,
0: de
2: se
0: nosotras.
2: Acabó la nota feliz.
1: Gracias,
2: no, Zaida,
1: muy amable. Ya, por favor, ya.
4: A Zaida le gusta ordenar.
0: Let me get a number two.
4: Y al Morris le gusta engordar. 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
2: Amigos, seamos serios aquí en el Freeway Show. ¿Te han asustado en tu lugar de trabajo? ¿Viste fantasmas? Seamos serios, ¿te han asustado en tu lugar de trabajo? Bueno, pues resulta de que está circulando en redes sociales el video de un taquero que estaba limpiando su área de trabajo. Fue interrumpido por un teléfono. Él quiso mandar un mensaje a través de su teléfono. Cuando de repente en la parte de atrás escucha un grito espeluznante y también se empiezan a mover las vasijas que estaban en la parte de atrás de un tal taquero. En ese momento se percata este taquero. Salió, pero más rápido que un rayo, señores.
3: Oye, no manches, yo, pobre taquero.
4: Ya sé, tengo una pregunta. ¿Dónde está este taquero para yo no ir? Porque yo no me quiero asustar.
2: ¿Sabe dónde está? No lo iba a decir, Zayda, pero qué bueno que lo hiciste. Está en la taquería.
4: Obviamente.
2: Ahí está el taquero, mi querida.
3: Oigan, pero neta, qué susto se metió. Si quieren ver el video, estamos en vivo en YouTube, en el Freeway Show, también en Vix.
2: ¿Qué se metió?
3: Pues un susto, gordo.
2: Le dieron un susto.
3: No, y le sacaron otras cosas, gordo, después de ese susto.
2: No, nada más fue un sartencito ahí en la parte de atrás, Morris.
3: Ah, bueno.
4: No, pero es que se escuchan voces atrás. Mira, vamos a poner el video para que toda la gente se dé cuenta.
3: Sí, oye, pero espérate, porque trae una grosería. Mejor que se metan a verlo en el Freeway Show, Zayda.
4: Ok, mejor no.
2: ¿Les ha pasado esto, amigos, en su lugar de trabajo? Oye, ¿te asustaste? ¿Viste un fantasma en tu lugar de trabajo? Queremos platicar contigo, escuchar tu historia. Márcanos, ahí te va el teléfono por si no lo has escuchado. Nada más porque me caes bien. Es el 1-844-370-4839. 1-844-370-4839, amigos.
3: Oye, como también un amigo que trabaja en un hospital, güey. El otro día se le apareció una señora, güey.
4: No manches.
3: Y dice, ¿en qué cuarto está, señora? Le preguntó. Sí. Y porque se levantó, o sea... Uh-huh. Según eso que él la vio con lo que traen así colgando,
4: uh-huh.
3: Con el suero.
2: Con el suero.
3: Entonces, señora, ¿en qué cuarto está? No se puede levantar. Nada más iba al baño, joven. Y pasó y le preguntó a la muchacha, oye, ¿hay una señora? No, hoy no tenemos ninguna señora aquí en este piso. Y güey.
2: Y él miró pasar una persona que iba.
3: Sí, es que en los hospitales también pasa mucho esto. Qué miedo.
2: Más de lo que nos imaginamos.
4: No, ¿sabes dónde más? Un tío mío, tomó un trabajo así de security guard en una bodega. Y le están pagando muy bien. Pero le dijeron, oyes, están pagando muy bien, pero ten cuidado porque hay algo que pasa en las noches. Entonces él dijo, voy a tomar este trabajo porque lo necesitaba. Pues allá andaba de security guard en la bodega. Ajá. Y dice que se le va saliendo como que un fantasma. Ajá. No, se echó a correr y jamás dijo, ¿sabes qué? Este trabajo no es para mí, ya. Pero es que hay un fantasma que según, pues dicen que era un cementerio.
3: Ahí en la bodega.
2: Dice que un cemental, dije yo. Eso es diferente.
4: Mi mente me estaba fallando un segundo.
3: Era un fantasmota.
4: No. Es que ese lugar donde está la bodega era un cemetery. Entonces, pues, cosas pasan y dicen que ven como que fantasmas o imágenes así de gente así de a lo lejos y las cosas se mueven. Pues, pobrecito, mi tío le tocó una noche de mal.
2: Bueno, tomamos las llamadas telefónicas en el 1-844-370-4839. Oye, ¿te han asustado en tu lugar de trabajo? ¿Viste fantasmas? Vamos a platicarlo aquí en el Freeway Show, amigos.
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2: Si le acaban de poner al Freeway Show, le estamos comentando la historia de este taquero que está limpiando su área de trabajo cuando de repente por ahí como que le entró una llamada telefónica, se descuida tantito de la parte donde está trabajando en esa área de trabajo, va hacia el teléfono y a sus espaldas hay un montón de sartenes que tienen ahí que está limpiando también ahí. Pues uno de los sartenes prácticamente se levantó y cambió de lugar junto con un ruido medio espeluznante, amigos.
3: Un ruido demoníaco. ¿Quieres ver el video? Métete. Raro.
2: Y te estamos preguntando, ¿también te asustaron en tu lugar de trabajo? ¿Viste algún tipo de fantasma? Vamos con Joel, que lo tenemos en la línea.
3: Ay, Joel.
2: Oye, Joel, ¿qué fue lo que viviste tú? Platícanos, mi rey.
3: A ver, Joel.
4: Hola, buenas tardes.
2: Saludos, Joel.
3: Saludos.
4: Hace muchos años, bueno, no muchos años, ¿verdad? Pero aquí en Estados Unidos, yo cuando rentaba, bueno, eran casas, eran cuatro casitas. Entonces yo salía de trabajar a las 3 de la mañana, ¿sí? Y vivía una señora a un lado de donde yo vivía, era vecina. Entonces yo salí a las 4 de la mañana, yo la vi porque esa señora ya estaba algo grande, era de la tercera edad. Y siempre salía por su periódico. Sí, pero hubo un tiempo que como que una semana no la vi, hasta la siguiente semana la encontré un lunes, igual como a las 5 de la mañana me parece.

0: ese fue porque esa vez se me hizo tarde y salí a las 5 de la mañana.
1: Sí.
0: Y fue por su periódico y me dice, ay, hijito, dice, vengo por mi periódico, ok. Y ya me fui a trabajar, ¿verdad? Y regresé. Cuando regresé se me tapó el zinc del baño. Y le hablé a la hermana le llegó. Y ya le dije, no, oiga, digo, ya tenía rato que yo no veía a la señora. Y en la mañana la ve, dice, ¿la señora? Y la señora murió la semana pasada.
1: ¡No! ¡Ay, ay, ay!
0: Dios. ¿Cómo que no? Digo, si yo la vi en la mañana, digo, hasta le vi su periódico. Dice, Joel, dice, la señora murió en el hospital la semana pasada. Dice, digo, no, no, no, no puede ser. Digo, yo la vi. Dice, Joel, de verdad, dice, es más, dice, su hijo, ¿por qué crees que su hijo vino por sus cosas? Dice, porque la señora murió la semana pasada, yo me quedé así de hacer, digo, ¿qué hubo? ¿Cómo? No puede ser.
1: Oye, Joel, hasta hablaste con ella, cruzaste palabra con ella y todo el rollo.
0: Sí, o sea, yo no sabía, si yo hubiera sabido que hubiera muerto, me echó a correr, ¿verdad?
1: Claro. Pero
0: yo no sabía que había fallecido la señora, y ya cuando me dice el manager que había fallecido una semana antes, me quedé así, digo, no, no, pues, ¿cómo es posible? Y mi señora me dice, mi esposa me dijo, dice, mi hijo se vino a despedir de nosotros, le digo, oh, sí. My God, digo, no lo puedo creer, le digo, porque yo la vi.
2: Oye, Joel, ahora que ya recuerdas este encuentro que tuviste con esta señora fantasma, ¿notaste algo diferente, no sé, la voz, la cara, algo diferente en ella?
0: Yo sí recuerdo que antes ella salía con un bastón y ese día no lo traía, no traía el bastón, o sea, hasta te digo que yo me quedé así, digo, no, pero si era ella, pues ya. Sí. Y yo la veía, ¿verdad? Porque siempre que le pasaba algo que necesitaba del manager, uh-huh. Ella iba y nos hablaba, me decía, oye, no le puedes hablar al manager porque mi zinc ya se tapó, porque mi baño ya no sirve. Y nosotros siempre le hablábamos por teléfono al manager.
1: Sí.
0: Entonces, les digo que esa vez yo salí y lleva por su periódico. Le digo, aquí está su periódico, ya te lo di. Ya, gracias, mijito. Ya se metió, yo me fui. Y en la tarde que yo regresé, el manager me viene diciendo que ya tenía una semana que había fallecido la señora. Y yo
1: no manches, qué miedo, gracias, Joel. Y ya sin bastón, fíjate. Oye, a lo mejor ya en no la tenían. Otra vida se te quita lo feo, güey.
2: Pues a lo mejor a ti también la panza, Morris. Bueno, vamos a regresar. Viene a continuación la historia de Toño y el resto de las llamadas en el 1-844-370-4839. Oye, ¿te han asustado en tu lugar de trabajo? ¿Viste algún fantasma? Vamos a platicarlo aquí en el Freeway Show.
1: Oye, a lo mejor en la otra vida la Zaida ya pues, sabe cocinar, güey.
2: Uf, no,
3: ¿qué vas
2: no,
3: a empezar? No, Morris, no. ¿Qué vas a empezar? 844-370-4839.

0: La dama de hierro.
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2: Bueno, amigo, pues pregunta, oye, ¿te has asustado en tu lugar de trabajo? Márcanos en el 1-844-370-4839. 1-844-370-4839. Mira, tenemos a Toño aquí en la línea. Toño, ¿qué fue lo que pasó? ¿Qué fue lo que viviste tú, mi rey? Platícanos.
3: A ver, Toñito.

0: Hola, ¿qué tal? Mira, esto le pasó a mi mamá.
1: A ver.
0: Ella llegando a su trabajo, bueno, casi para llegar a su trabajo, mi mamá ya está un poquito grande y le cuesta un poquito caminar, ¿verdad?
1: Sí.
0: Entonces, caminando en línea recta, atraviesa una calle que sube, ¿no? Y ella dice que a lo lejos, porque era de madrugada todavía, entonces dice que a lo lejos ve que alguien venía subiendo. Y calculando ella la distancia, se iban a encontrar como que en la esquina, ¿no?
2: Sí.
0: No, pues, mientras más se acercaba, se dio cuenta primero que la persona era muy alta, ¿no? Bueno, era alta, más alta de lo normal, ¿no?
2: Sí.
0: Ya cuando se da cuenta que alcanza a ver bien la persona, no tocaba el piso.
3: ¡No!
0: ¡Ah! ¡Oh! ¡Juro! Wait, mi mamá no es mentirosa, ¿eh? Quiero aclarar que mi mamá no es mentirosa, ¿no? Sí. No inventa, ¿no? Uh-huh. Y entonces dice que lo dejó pasar, bueno, obviamente no cerca, va, pero dejó pasar a esta persona que iba subiendo y ella apresuró el paso, ¿no?
2: Sí.
0: Cuando iba caminando justo donde cruza la calle, ella voltea para arriba a ver a la persona, ¿no? Uh-huh. Pues la persona la estaba viendo de arriba.
3: ¡Ay, sí! Dios.
0: Te lo juro. Mi mamá no, a ella no le da miedo y por eso cuando la vio pues no se asombró, ¿no? Ajá. Pero ya cuando vio que no pisaba el piso y que arriba se le quedó viendo cuando ya iba pasando, uh-huh, no, pues dice que sintió mucho miedo, ¿no? Y siguió caminando.
3: Oye, uh-huh, Toño, ¿y no te platicó, o sea, si le vio el rostro, cómo era su figura o cómo era?
0: No, ¿qué crees? Que en ese lugar hay poca luz. Uh-huh. La luz más es como de las casas que están así alrededor y lámparas, ¿va? Solo vio la silueta, pero sí se dio cuenta que la persona o la cosa esta lo estaba viendo de lado de arriba de la calle hacia abajo, ¿no?
3: ¡Qué miedo!
0: No, cuando me lo contó mi mamá, yo me puse chinito, porque te digo, mi mamá nunca me anda contando eso. Ah, bueno, sí. Más bien, nunca había visto algo así.
2: Sí. Oye, ¿dónde fue esto, Toño? ¿En qué lugar pasó esto, Toño?
0: En Pachuca.
3: Oh, en Pachuca Hidalgo.
2: En Pachuca, sí.
3: No manches, qué mi Toño.
2: Mi querido Toño, por tu llamada telefónica. Mira, yo conocí el caso de una personas que trabajaban en una fábrica. Ajá. Resulta de que una de las personas salió de vacaciones. Tomó como 3 semanas de vacaciones. Ajá. Cuando regresa de vacaciones, llegó al estacionamiento, su lugar de trabajo. Se encuentra un compañero y le dice: hola, ¿qué tal? ¿Cómo estás? Buenos días. Y todos a la carrera de llegar, ponchar y empezar su trabajo. Hola, sí. ¿Qué tal? ¿Cómo estás? Hace cuenta se encontró a

0: Hace una semana.
1: No.
0: O sea, sí, el compañero de esta señora había muerto hace una semana y como ella no sabía, estaba de vacaciones, pues las compañeras se quedaron así sorprendidísimas porque el alma de esta persona continuaba yendo a tu lugar de trabajo.
1: No manches.
0: Qué claro, miedo, fue la única vez que lo miró ella porque no sabía que estaba muerto.
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1: Pues amigos, a marcar aquí en cabina 1-844-370-4839. Porque si te sabe la canción del día, nosotros te vamos a decir gracias con estos $500.
0: Y si tú dices, pues, ¿cómo puedo ganar que la canción del día? ¿De qué se trata? Pues muy fácil. A las 3 de la tarde, hora del Pacífico, 5 sí. Centro, vamos a tocar una canción siempre, todos los días aquí en el Freeway Show, hasta que se acabe la promoción, que nosotros digamos, no, que ya la canción ya no. Pues en ese momento lo apuntas.
1: Sí.
0: Y a esta hora vamos a decir, hey, márcanos aquí, y así te puedes ganar el dinero, así de facilito, ¿eh?
1: Como ahorita que estamos pidiendo la llamada número uno, se va a llevar los $500, se sabe la canción del día. Nombre de la canción y nombre del artista. Mira, tenemos ya aquí el ganador o la ganadora. Buenas tardes, ¿con quién tenemos el gusto?
2: Hello, en inglés.
3: Buenas tardes, habla Raúl Treviño.
1: ¡Raúl! Mi querido Raúl, ¿de dónde nos están marcando? ¿Dónde vives?
3: Ya, acá en San Antonio, Texas.
1: ¡Arriba San Antonio, señores!
0: ¡San Antonio! ¿Ahí dónde está
1: el Ranch?
0: El Riverwalk, donde te metiste a bañar el otro día.
1: Las tabernas también ahí, ¿verdad, mi querido Raúl? Muy bonito San Antonio.
3: Sí, pero ya el agua está muy verde y muy apestosa.
1: Está buena. Vamos y nos bañamos ahí para la próxima.
0: El otro día,
1: en el Riverwalk.
0: El otro día, Pancho, dice, si yo crecí entre los maromeros, aquí me meto, no hay problema.
1: Lo que pasa es que mandamos a Morris y se bañó, por eso quedó toda verde. Mi querido Raúl. Oye, ¿de dónde eres originario, mi querido Raúl?
3: Hecho, nacido y criado en Monterrey, Nuevo León.
1: ¡Arriba el norte, señores!
0: ¡Nuevo León, arriba el norte!
1: Raúl, tú una pregunta, preguntona, dice Zaida. Oye, si te ganara los $500, ¿tú para qué los vas a utilizar?
3: Francamente, para una máquina de cortar zacate, porque se me descompuso desde hace como 2 semanas. Y ha estado llueve y llueve y hay que cortar la yarda.
0: Sí, no, está chido eso. Imagínate, ahí el Raúl con su maquinón y todo el rollo. Ahora sí, Raúl, vamos a lo mero, mero bueno, a lo mero chido.
1: A mero, mero petatero acá.
0: Exacto, a ver, ¿cuál es la canción del día de hoy?
3: Se llama Desde que te tengo y la canta Karim León.
0: Pues, ¿qué crees? ¡Te acabas de llevar!
1: ¡Raúl!
0: ¡Que se lleva su lana para su máquina de cortar zacate!
1: ¡Felicidades, mi querido Raúl! ¡Ya tienes el dinero contigo, mi rey!
3: Muchas gracias, Freeway.
0: Muchas gracias por escucharnos, mi rey.
2: Oye, Raúl, y dinos, ¿quién te regala $500 toda la semana?
3: Nada más el Freeway Show.
1: ¡Eso, Raúl!
2: ¡Raúl! Yo pensaba que solo había vacas y güeyes como ustedes.
4: Tus parientes.
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1: Y esto va.

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1: Y se llama Escribiendo la Historia.
2: Ahí te va Jabón y dice...

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4: ¿Qué tal? Muy buenos días, les saluda Eli Venegas y este es el breve informativo del bueno, la mala y el feo. Operación Icebreaker desmantelan red que distribuía cocaína y fentanilo en Florida. Más de 2 decenas de sospechosos enfrentan cargos tras una investigación encubierta sobre una importante organización de narcotráfico que operaba en varios condados del sur de Florida, informaron las autoridades. El regreso de Kimberly Guilfoyle inquieta al clan Trump por sus supuestos secretos familiares. La salida de Kimberly Guilfoyle de la Embajada de Estados Unidos en Grecia abrió un nuevo capítulo de controversia alrededor del círculo de Donald Trump. Daily Mail reveló que la exprometida de Donald Trump Jr. habría reunido información comprometedora sobre la familia presidencial en un diario privado y que su regreso a Estados Unidos genera preocupación entre personas cercanas al mandatario. Y en los deportes, Raúl Jiménez sufre una lesión de rodilla y enciende las alarmas en la selección mexicana. Tras el doloroso bache futbolístico de la pasada fecha FIFA, los problemas del estratega nacional se incrementan drásticamente por la baja de Raúl Jiménez para lo que resta de este año. Jiménez será sometido a un procedimiento quirúrgico para corregir un serio daño en el ligamento colateral medial de la rodilla izquierda provocado hace 4 semanas. Hasta aquí llegamos con el breve informativo del bueno, la mala y el feo. Les informó Eli Venegas en redes sociales. Eli Venegas Radio. Feliz jueves.
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5: Híjole, chavos, estoy bien contento. ¿Qué? Bien ¿qué feliz, la verdad.
6: ¿Por qué?
5: Acaban de inventar.
6: ¿Qué?
5: La mejor prenda del mundo para los vatos.
6: Ay, chiquita.
7: ¿Una tanga comestible?
6: No.
7: ¿De chocolate?
6: ¿Un calzón de sedita ese que quería yo? ¿Con olanes?
5: No, mejor. Algo mejor que lo que acaban de decir, muchachos.
6: Con olanes.
5: ¿De qué se trata? Va a salvar a la humanidad.
6: Y corazón.
5: Parejas. Ahorita rezamos.

0: chavos. Feliz de la vida. Bueno, no tanto, no tanto. Hay un problema. ¿Qué? Estoy contento, ¿qué? Pero no tanto. Acaban de inventar una prenda.
1: ¿Por fin fue tu bipolar?
0: ¿Sabes qué pasa? Tiene un defecto, güey.
2: ¿Qué defecto?
0: Falta por mejorar. Acaban de inventar una prenda que va a salvar no solo las parejas, sino además va a salvar también a la tierra misma, a la humanidad, güey. ¿Qué
2: pues
0: importante?
2: ¿Qué, hace?
0: ¿Qué importante es eso, muchachos?
2: La Netflix, que yes.
0: A ver, pregunta, cuando ustedes se ponen algo de ropa, ¿cuántas veces se lo ponen?
1: Yo una semana sin lavarla.
0: Una semana, ándale, muy bien.
1: Pero pantalones.
0: ¿Está bien?
2: Depende de lo que uses.
1: Pues calzones les doy vuelta al revés.
2: No, qué asco.
0: ¿Cómo depende lo que uses, Pau? ¿A qué te refieres?
2: Sí, o sea, se cuenta, los pantalones.
0: A ver.
2: Los puedes dar dos usadas, unos jeans.
0: Dos. Ok.
2: Pero una blusa, por lo general sí la lavas a la silla.
1: O por sea, el sobaco, una vez transpiras.
0: Ajá. Una o sea, vez. Depende. ¿Una nada más?
2: Es que depende mucho, sí. O sea, no sé, ajá, hay personas que sudan mucho y no pueden reutilizar la playera.
1: ¿Qué
2: dos
1: tal
2: veces?
1: Los calzones, Pau?
2: No manches, una usada, feo, no te pasa.
0: ¿Qué? No, ¿cómo?
2: Igual los calcetines, una usada.
0: Pregunta, no. ¿Cómo te basas en saber que algo ya está sucio? O sea, ¿cómo pasa de limpio a sucio? ¿Cómo?
2: Es que hay algo bien importante que no, en la ropa no se tiene que ver sucia para estar sucia. Ajá,
0: ajá. ¿Cómo,
2: cuando
0: cómo,
2: tú
0: cómo?
2: Sales a la calle, hay muchísimas partículas de desechos de perro, de suciedad, de smog, de todo.
0: ¿Cómo si no, yo no la pisé,
2: no importa,
0: no me anduve rodando en la calle.
2: Está volando en la intemperie. Por lo tanto, cuando tú sales, impregnan muchas cosas a tu ropa. Esto es real.
0: Eso ya es ser germofóbico.
2: No es de germofóbico.
0: Sí, cómo no, ya.
2: Es que tú eres marrano, por eso. O sea, pero entonces muchas veces sales a la calle y todo esto se impregna de olores, se impregna de cosas.
0: No,
2: y la tienes que lavar.
0: Mira, la ropa.
2: Pero no la lavan ni aunque se le caiga la salsa.
1: Pero y los calcetines no tocan nada.
0: Claro.
1: Yo me doy cuenta que los calcetines están sucios cuando les tengo que golpear para que se ablanden.
2: Sale polvo. No, ¿qué asco?
1: Y ahora sí entran.
0: Mira, la ropa tiene varias etapas.
1: Ey.
0: Está limpia.
1: Lavadita.
0: Te la pones. Si no hubo eso que dice Pau, que la sudada y que esto, que lo... Llegas a la casa, la hueles, huele
1: la
0: bien.
1: La cuelgas.
0: La puedes... Ya no la cuelgas entre la limpia, porque eso sí que es cochino.
1: Yo sí.
0: Pero la pones en otra área.
2: La pones en otra. No, yo sí.
0: No, yo no sudo.
2: ¿Suda o no suda el pelo de las axilas?
1: Los dos suda, todos.
0: No, yo no sudo.
2: No, pero el otro día te prestó su playera y ¿qué dijiste?
1: Machín, estaba bien mojada y hedionda como a cilantro.
0: Es que esa ya estaba en el umbral de casi sucia.
1: No, ya llevaba el tercer día, la agarré en el tercer día.
2: No,
1: el otro día me regañó mi vieja la Chayo porque colgué una camisa que le dije, me la puse un ratito para hacer un comercial. Bla, bla, bla. Y se la había prestado al pelón. Y la colgué.
3: ¿A qué se la apretaste?
1: Y me dijo: no me andes colgando camisas entre las limpias y planchadas. Cuélgala al lado, en la rata de los zapatos.
2: Claro.
1: Pero allí no. Sí, pero le agarré la onda porque sí olía tantito.
0: Es que hay un umbral entre la limpieza y la suciedad. Entonces yo llego, veo, inspecciono, huelo. Ah, todavía aguanto unas dos, tres puestas. Entonces se cuelga en otro lado, güey. Sí. Y el mismo pantalón lo andas combinando. Pues, ¿qué creen, muchachos?
2: Luego se trae el mismo pantalón una semana, Marranator. Si no abusan del recurso.
0: No, tampoco. Pero... una semana, Pau, bájale.
2: Ay,
0: dos
2: claro
0: semanas.
2: Que sí.
0: Dos.
2: Claro que sí, yo los he visto.
0: No, dos
2: mismos
0: sí.
2: Calcetines.
1: Yo una semana el

0: pantalón fácil.
1: No, yo dos, yo dos.
2: Y si no
1: dos.
2: Quieren que los cachen, no se compren los de las tortugas niñas rojos.
1: Ay, ah, pues, sí, ahí sí, sí, ese nota. Es buen tip, ese es buen tip.
2: Si no manchen.
1: Pues, ¿qué creen, muchachos? Acaban de inventar la mejor prenda del mundo. Va a salvar parejas, va a salvar a la humanidad. Estamos hablando de una playera. Por lo pronto, es una playera nada más lo que han construido con esta aliación de diferentes... de diferentes cosas textiles, telas, y todo el rollo. Sí, varias telas, por ejemplo. ¿Qué? Tela, empujo.
0: Tela, hay varias telas. Meto.
2: Ok.
1: Hay, es una playera, es una camiseta, señores, la cual repele y está libre, número uno, de malos olores. Ay, durante bueno. 30 días.
2: Ay, no, pero es, no manches.
0: ¿Pero a qué se debe?
1: Es capaz de mantenerse limpia por 30 días. Te la puedes poner 30 días seguidos y no tienes que lavarla.
0: ¿Y los pedacitos de piel que sobran?
2: Sí, nada, no
1: nada.
0: ¿Se los come la camisa o qué?
1: ¿Por qué? Lo que significa, señores, lo que esta playera tiene es que repele el olor.
2: Ey.
1: Porque está hecho de textiles y además también está hecho de una combinación de cobre, plata, zinc, ¿qué? Oro y ay, ceniza volcánica.
0: Ay, ay, ay, ya le diste mi trago.
1: ¿Ves? Mira. Ahí,
0: me la voy a poner porque difícil, me la repele.
2: Por más que tengas eso, la tienes que lavar. O sea, no manches, no la vas a lavar en 30 días, qué horror.
1: Ya olvídate de eso, Pau.
0: Fíjate,
1: olvídate
0: que
1: de eso.
0: Ay, yo no había visto camisas, Pau, es neta lo que está diciendo, yo creo. Porque he visto camisas que son pesadonas.
1: Andale.
0: Y he preguntado y me dicen, es de
1: frescas,
0: es de hilos de metal.
1: De las fresquezonas. Mira, lo que pasa de que el cobre inhibe las bacterias que causan el mal olor. Entonces les dice, puchila,
0: sí es
1: puchila.
0: Eso
1: el
0: sí es
1: zinc neutraliza los compuestos de azufre generados por la sudoración intensa. Y la ceniza volcánica actúa como una esponja interna porosa que está absorbiendo la humedad exterior. Entonces, esta playera te la pones, te la quitas, te la pones, te la quitas. 30 días no la tienes que lavar. ¿Por qué va a salvar parejas? Damitas, caballeros, ya no se tienen que preocupar de Londres, güey, de Londres. Imagínate, ya no se tiene que lavar ropa.
0: Bueno,
1: 30 días.
0: No tanto, no,
2: pero
0: no tanto.
2: Nada más es la playera. No tienes que lavar los pantalones, pero los calzones, las calcetas.
1: Pero si ya lo tenemos
0: Yo traía una camisa de esas.
1: Esta aliación ya podemos hacer toda la ropa.
0: Cuando fuimos a un evento, creo que fue en Puerto Rico, con Firme, yo traía una camisa plateada metálica, güey. Me la compró la Chayo camiseta.
3: Está
0: pesada.
3: De lo que se ponen los narquillos.
0: No es de metálica, de veras. Sí.
2: O sea, sí hay telas que
0: pesada.
2: Te ayudan a hacer cuenta a que no se suden, a que no huelan, a que se sequen más rápido y todo.
1: Claro.
2: Pero, de todos modos, hay que lavarla.
1: No, esta está comprobada, Pau, por 30 días que no la tienes que lavar. Número dos.
0: Una tanga,
1: ¿por
0: sí,
1: qué
0: imagínate.
1: Va no, manches, a salvar a la humanidad porque no tienes que gastar agua, papi.
2: Sí.
0: ¿Y eso?
1: No se gasta agua. Nomás hay un problema.
2: ¿Cuál?
0: Ya
1: cuesta $79. Ay, güey, si no, una playera, $79.
2: Pero te vas a ahorrar jabón y todo, la puedes usar, vería a gusto.
1: Sí, nomás que sí. Eso es lo único que no me gustó.
0: Qué chido los calzones de allí.
1: ¿De bajo color?
0: De
2: no,
0: bajo
2: qué
0: costo.
2: Asco con calzones.
0: Imagínate.
1: O de bajo precio, ¿no? Pero ya que le bajen poquito.
0: Que le
1: a los chones, sí, güey. Es una tanga
2: de metal.
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2: Oigan, aunque ustedes no lo crean, lo dicen, hasta en las mejores familias, hay personas que están en la misma familia y de repente
0: ¿cómo?
2: Dicen, ay, mi prima no está de mal ver, ay, mi tía está sabrosa, ay, qué guapa la sobrina, y después se casan con ellos.
1: Oh,
2: aunque usted no lo crea, hay personas que se casaron con un familiar y cercano. ¿Conocen a alguien? 1-855-370-3100.
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1: 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Vamos a regresar con, aunque usted no lo crea, yes, hay personas que se han casado con un familiar cercano.
2: ¡Mi tío!
1: ¿Te pasó, paisano, comadre? ¿Pero tu tío con quién se casó?
2: Con mi tía. ¡Mi abuelo! Con mi abuela.
1: Esto se da mucho en pueblitos y todo el rollo. 1-855-370-3100. Ahorita regresamos con tus llamadas.
2: ¡Mi mamá, con mi

0: familias que se quieren mucho.
1: ¡Oh, yeah!
0: Se aman y se adoran, luego hasta de más. Y que de repente esos primos que... ¡Ay, prima, no te había visto bien!
2: Sí, pues
0: ¡dame un beso!
2: Embarnecen bien las primas.
3: Machín.
0: O hay, yo he visto que... Bueno, escuché de una... De unos conocidos, no son mis amigos... Uh-huh. Que ellos se casaron, ellos eran primos.
2: Ok.
0: Pero desde niños dicen que estaban enamorados.
2: Y ¿desde niños?
0: Desde niños.
1: ¿Qué te creces? ¿Y creces con los primos?
2: ¿Que compartían, jugaban y todo el rollo?
0: Sí, o sea, salían, jugaban y todo. Pero aunque ustedes no lo crean, hay personas que se casaron con un familiar. Cercano, lejano, pero un familiar. 1-855-370-3100.
1: Yo estaba enamorado de una primilla. La Sandrita, cuando venía de la Jaime Nuno, la encaminaba a la casa. Y mi mamá Esperanza, mi abuela, me decía, llévala a los apartamentos donde vivía.
4: ¿Pero tú qué, tlacuache?
1: Sí, y ella bien bonita y nos daba besitos.
0: Son de lengüita.
2: ¡Hombre!
1: Besitos.
2: ¿Cómo la convenció? ¿Cómo se dio el primer besillo?
1: ¿Sabe? Íbamos agarrados de la mano, agárrenme de la mano porque me da miedo. Y ahí, y a la entrada de los apartamentos había algo...

0: no baldío, pero vacío. Sí. Okay, como abajo de donde entras al parking y todo el pedo. Y ahí, así nos vimos y...
1: Ah, y se ya quedaron después, viendo sus ojos.
2: No, no le dio asco a ella.
0: No, pero a mí sí. No, no se creó. No, está bien bonita la plebe.
1: Oye, es que salió una historia que está bien viral de una tía que está guapísima. Guapísima, guapísima, que se casó con el sobrino.
0: ¿Qué?
1: Ay, o sea, el sobrino es que está galán, pero la tía está sabrosísima, está preciosa.
3: Y de plano, casarse.
1: Se casaron. De blanco.
3: No. Oye, ¿la iglesia permitirá esto?
1: Pues es que, bueno, no sé. Es que incesto es entre hermanos. Y ya, y han habido casos de que se casan hermanos.
0: Está feo.
1: ¿No?
3: Ahora, es tía. Porque hay tías o hay familiares muy cercanos.
1: Sí.
3: Y unos no tantos. Yo creo que ya si es tu prima hermana, la hermana de tu mamá, eso sí ya es un poco cerquita.
1: Es que yo digo
3: pero
1: que nada más.
3: Si es segunda prima, una así prima, de esas.
1: No, si tú dices, oye, ella era su prima. Aunque digas, ay, quinta, pero si, prima ya pesa.
0: Pero, pero como dice el pelón, no es prima hermana.
3: Sí, sí, hay primos que son lejanos, como por ejemplo, yo, mi mamá, obviamente, pues ya no está con nosotros aquí. Pero mi mamá te conocía a toda la familia. Y luego de repente, mijo, ¿no conoces a Lupita? Y yo, Lupita, no, ¿quién es? Lupita, la hija de Cheche.
1: El primo de
3: el primo de no sé qué. Total de que si le echas cuentas,
0: estamos
3: es
0: lejos.
3: La hija de un tío de ella. Que por no decirle, no sabe ni cómo decirle, pues le decíamos prima.
0: La Cheche.
3: No, algo así, la prima. Pero es muy lejana, pues. Y pues pone que esté buena y todo. Entonces, a lo mejor ahí se podría hacer
0: también
3: algo.
0: También hay hijas de esa, la Sandrita, era hija de la hermana de mi mamá.
3: Ah, no, era prima cercana. Hermana.
0: Ay, pero eran unos besotes que nos dábamos.
2: Cochino que eres tú, Andrés.
1: No, pero hay muchos que se casan porque dicen, no es incesto. El incesto es entre hermanos, no entre primos.
3: Pues sí. Pero primos
1: y
3: hermanos
1: familia.
3: Son casi, casi como hermanos,
1: yo
3: ¿no?
1: Yo digo que sí. Y ahora
3: sí,
1: otra
3: está
1: cosa.
3: Muy cerca.
1: Hace mucho tiempo así era. Ajá. Se casaban entre familias y todo para tener el
0: abolengo. Es que no había más gente en los ejidos, los ranchos. Y pues ahí está la Rosy. Y es tu prima, pero pues, ¿qué tiene?
1: Oye, ¿y en qué momento se dejaron de amar?
0: ¿Quién?
1: Tú y la Rosy.
0: No, la Sandrita,
1: la Sandrita.
0: Con Rosy.
2: Cuando
0: la vieron... No, ya nomás era pasajero eso.
2: Cuando abrió los ojos, la Sandra.
0: No.
2: ¿Qué dijo? ¿Qué es esto?
0: Es que yo era un chanate, Prieto.
2: Sí.
1: Oigan, aunque usted no lo crea, hay personas que se casaron con un familiar cercano. 1-855-370-3100.
3: Tenemos a Sergio con nosotros. Hola, Checo, ¿qué peteo?
4: Nada, todo bien.
1: Oye, ¿a poco tú anduviste con algún familiar tuyo?
4: Estoy casado con mi sobrina.
1: ¡Cállate la historia!
3: Sergio, espérame, pero ¿sobrina lejana, como decíamos?
0: O hija de tu hermana.
3: Sí, güey, de uno de tus carnales.
4: Pues es hija de un primo de mi papá.
3: Hija de un primo de tu papá.
4: La mamá es media hermana de mi papá.
1: Ah, bueno, son medios hermanos. Okay, ellos no son de sangre, nada más son de nombre.
3: Sobrinilla medio lejanona, Sergio. Oye, ¿mucho menor que tú o qué onda?
4: No, es mayor que yo.
3: Mayor, hasta eso.
1: No me importa que usted sea mayor que yo. Oye, ¿cómo la conociste? ¿Cómo fue este amor a primera vista? ¿O ahí le echaste ganitas?
4: Bueno, ella ya se había casado desde muy...
0: Muy morra.
4: Muy pequeña. Y sufrió violencia doméstica.
3: Ok.
4: Después se divorció, yo me vine para acá, luego cuando regresé, pues nos encontramos otra vez.
0: ¿Y la familia aceptó todo el pedo ese o hubo gente que se rehusaba?
3: Saco a conclusión que sí, pero...
1: ¿Se negó?
4: No, sí, todo.
3: Oye, Sergio, ¿tú desde cuándo la conoces? ¿Qué edad tenías tú? ¿Qué edad tenía tu sobrina?
4: No, pues desde que estábamos pequeños.
3: ¿Desde niños?
1: Pero es sobrina, no es sobrina de sangre, es sobrina porque es de la hermanastra de su papá. ¿Sí, no?
4: Sí.
2: Está muy lejano. Familiar.
0: Eso no.
2: Contra las leyes de Diosito.
0: No, don Tela, no son familiares.
1: En la Biblia habían hermanos, primos y así, que estaban con unos con los otros, ¿no?
3: Sí, pues Adán y Eva fueron los primeros seres humanos aquí en la Tierra.
1: Ahí está.
3: Oye, Sergio, entonces desde niños desde niños se conocían. ¿Cuándo se dieron su primer llegue, encontronazo? ¿Qué edad tenían más o menos?
4: No, ya grandes.
3: Ya grandecitos, ya de adultos. Ah, qué padre.
1: Ay, ese
3: lo bueno que salió el amor, ¿no?
1: Sí, no, aquí lo importa. A mí lo único que me preocupa es luego que los hijos nazcan con algún.

0: una enfermedad o algo así, porque luego entre hermanos o entre familiares muy cercanos tienden a tener.
1: Suele suceder.
0: Sí. Ahora está el angelito. Angel, how are you?
2: Good morning. Bien, ¿y tú?
0: Very good. Angel, ¿a poco te casaste con alguien de la family o andabas ahí de calientón?
2: No, yo no, pero la familia por parte de mi mamá, hermanos de mi mamá se casaron con cuatro primas.
1: A ver, ¿cuatro hermanos con cuatro qué?
3: Con cuatro primas.
0: ¿Primas?
3: ¿Qué pedo? O sea,
2: mi mamá, ellos son seis hermanos. De los seis hijos de mis abuelos, cuatro se casaron con primos.
3: ¿Con primos?
1: Oye, pero primos cercanos, Ángel.
3: ¿O primos hermanos?
2: Primos hermanos, es decir, por lo menos el hermano mayor de mi mamá se casó con una hija de una hermana de su mamá. O sea, primos carnales.
3: ¿Que no había gente ahí de diferente gente?
0: En el pueblo, nada más.
3: ¿Era una aldea o qué pedo?
2: Pues yo creo. Y fíjate que por lo menos de ese hermano de mi mamá, que sacó el mayor, que se casó con una prima carnal, tuvo cuatro hijos. Tres hijas se casaron con tres primos también.
3: Ay, no,
0: es que eso ya lo están haciendo como tema familiar, ya, ¿no? Como una costumbre.
3: Es una cochinada la familia.
4: Es una aldea la mejor.
0: Oye, Ángel, ¿y cómo se dicen? ¿Tío, papá, primo?
1: Como quieran, le pegan a todo.
2: No, o sea, son primos y se casaron y ya está. Pero fíjate que en el caso de una hermana de mi mamá, que también se casó con un primo, ya allí vino tara. Es cierto, de casarse con familiares muy cercanos se producen tara hereditaria.
3: ¿Qué es eso?
1: Tara, ¿qué es eso?
2: Taras hereditarias, es decir, salieron con problemas.
1: Sí. Taras hereditarias. Ándale.
0: Sí puede salir con ciertos retrasos, con ciertas enfermedades.
1: A lo mejor ya se fue muy cercano.
0: Oigan, aunque usted no lo crea, hay personas que se casaron con un familiar cercano. ¿Conoces a alguien? 1-855-370-3100.
3: Oye, Feyo, tu mamá y tu papá no eran hermanos.
1: ¿Por qué? ¿Dónde la...?
3: Es que no sé, como que...
0: No
3: me explico cómo naciste tú.
0: Con mucho amor. No, queremos saber de dónde saliste.

0: que luego dicen, ay, prima. Y después de ahí se hace una gran familia, una familia very beautiful.
1: Sí.
0: Primos, tíos, sobrinos.
2: Y también buenas, ¿no?
0: Hay unos que hermanos.
2: Sí, alguna.
0: ¡Ay, qué cosas de la vida! Aunque usted no lo crea, hay personas que se casaron con una familia, con un familiar cercano. Y si hay primo, vente, vamos a cochar noche. 1-855-370-3100.
1: A ver, tenemos a Jorgito con nosotros. ¡Ese es mi Georgie! ¡Saludos!
0: Hello, Luis. ¿Qué onda? ¿A quién conoces que se casó así con algún familiar chulo?
3: Con mi carnal, se casó con su tía.
0: ¿Cómo, cómo? ¿Tu carnal un amigo o tu carnal tu hermano?
3: Mi hermano.
1: Pero no con una tía, se casó con tu tía. Espérame. También, Jorge, sí. Porque son hermanos, güey.
2: ¿Hermana de tu mamá o de tu papá?
3: De mi mamá.
2: Ay, no.
0: ¿Y cómo fue eso? ¿Cuántos años se llevan? ¿Cómo se enamoraron?
3: Pues, no sé, él sí sabía, no sé, se enamoraron.
2: ¿Cómo
0: les llegó con la noticia? ¿Cómo fue ese momento para la familia?
3: Pues yo creo que se comieron la torta, yo creo, porque pues según fueron a pedirle y la dieron y el papá no, o sea, viene siendo el tío de mi mamá.
2: Pero sí se conocían de anterior.
1: Ah, okay,
2: se conocían y sabían quién era, ¿no?
1: O sea, pero sí son tíos, pero ya lejanones.
2: Sí, sí que son.
3: No, no, no.
2: ¡No, güey! Hermana de la hijo de la hermana.
3: Prima hermana de mi mamá.
2: Güey,
1: prima hermana.
0: ¿Se llevan alguna diferencia de edad? ¿Son de la misma edad?
3: Más o menos de la misma edad, pero se casaron bien y tuvieron dos gemelas, pero como vivíamos en el rancho, cuando nació la última niña, ella como, pues, tú sabes que se desangra la segunda por los partos y, pues, como no había médico, se murió.
0: ¡Ay, no!
1: Oye, Jorge, se conocían tu hermano y su tía se conocían desde, o prima, ¿se conocían desde morrillos?
3: Sí, pues, ahí del mismo
2: rato. ¡Tía, güey! ¡Es la tía!
1: Por eso, la tía. ¿Se conocían desde niños o hay familiares que de repente también
0: sí, se conocen,
1: ya los conoces, pero de grandotes, güey?
3: No, ahí vivían.
2: De morros.
0: Dios mío, qué locura.
2: Le crecieron juntos,
0: o sea,
2: imagínate.
0: ¿En qué momento tu tía se vuelve el amor de tu vida?
2: Es que si está bien buena, en cualquier momento.
0: ¿Sí?
2: ¿Sí?
1: Más o menos como a los 11.
0: Real. O sea, ¿puedes ver a un familiar guapo, sensual, erótico?
1: Ya en 13, 14, antes es bien, ya así de... Ay, tía. A ver, mira, tenemos a Mari con nosotros. Hola, Mari, ¿qué me tenemos?
2: Ya los 15 la andas dispeando.
1: Sí.
0: Mi reina, ¿tú conoces a alguien?
4: Sí, fíjate, que el papá de mi hija se casó, ya está casado ahorita con la prima hermana.
1: ¡No!
0: ¿Qué? O sea, ¿se divorció de ti, Mari, y después se fue para allá?
4: No, éramos novios, nunca nos casamos, pero tuve una hija con él.
1: Muy bien.
4: Entonces después llegó la mujer de él le dice a mi hija, no, es que yo no lo conocí, y le digo a mi hija, ni se te ocurra, mira para allá. Porque esto es un asco.
1: Oye, entonces,
4: es un asco,
1: de tu hija, entonces viene siendo como su tía también, pero ahora es su madrastra.
4: Ajá, su tía y madrastra.
0: ¿Cómo le dijeron a la gente que se iban a casar? O sea, que de repente se enamoraron.
4: Creo que la señora, la mamá de él, se enojó.
0: Claro.
4: Y pues ya cuando se dieron cuenta, ya tenían una relación.
1: Sí.
4: Entonces, resulta que mi hija no lo había visto por mucho tiempo. Cuando mi hija me dice, y yo le digo, hell no.
1: Sí, pues sí.
4: No te ocurra.
1: No.
4: Y le metió en la cabeza a mi hija que no se conocían porque él se vino de México a los 18 años y ella después se vino de México y creo que tienen 3 hijos.
0: Dios mío.
4: No salieron mongolos, pero tú sabes, como quiera.
0: Es que ya cuando estás en un ambiente de familia y los tíos o los primos se casan, lo normalizas, lo ves normal porque estás en el entorno.
2: La Marita celosa porque como a ella no se casaron, nomás le hicieron una chamaca.
0: No.
2: Por eso estás envidiosa.
4: Gracias a Dios que salí de ese.
2: Me hicieron dos, dice.
0: No, qué bueno. Es que sí. Ay, no sé, yo no me visualizo casada con un primo. O sea, no, o sea, el pensarlo me da.
1: Pero preguntémoslo a tu primo a ver qué dice.
0: Ay, no, mira,

0: Fiesta.
1: Vamos a regresar con el burro del día.
2: A ver, ¿qué pasó,
1: Oaxaca? Ser maestro aquí en Estados Unidos, para empezar, es una carrera muy mal pagada.
2: Sí. Yo quería ser maestro, güey, pero dije, no,
3: en México también, ¿eh? No sé en qué parte de Latinoamérica, pero en México les pagan bien poquito.
1: Lo único que tienen es ciertos beneficios, pero a la hora de monetizar, de cobrar el cheque, es muy mal pagada. Tienes que ser una persona bien dedicada y aparte tenerle amor al arte y a educar a las criaturas.
3: Claro.
1: Pero este maestro lo sacaron del quicio. ¿Qué hizo? Ahorita al regresar, burro del día, lo van a correr.
3: Ay, no.
1: Ya regresamos con eso.
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1: Híjole, vamos a regresar con el burro del día. ¿Qué hizo este maestro?
2: ¿Qué pasó?
1: La regó. Mi respeto es para todos los maestros. Siempre, pues, los admiro por llevar a cabo esa labor tan bonita de educar a los chamacos.
3: ¿No, por qué no fuiste a la escuela?
1: No, porque ya los admiro de viejo, don Tela. Ya me di cuenta por qué.
4: Sí, sí.
1: Porque
4: sí,
1: los admiro.
2: Imagínate un maestro aguantando al feo en sus tiempos.
1: No, pobrecito.
2: No, un santo.
1: Mira, que me dieran una madrina. Pues, ¿qué creen que hizo este maestro?
4: ¿Qué hizo?
1: La regó, a lo mejor va a la corte y a lo mejor al bote.
2: ¿Por qué?
1: Pero pues también lo sacan de quicio. Ya regresamos con el burro del día, no te vayas. Híjole.
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1: Ay, mamá.
2: What happened?
1: Se metió en pedos este maestro.
3: ¿Por qué?
1: De la high school.
3: ¿Qué pasó?
1: Porque para empezar, tienes que tener vocación y cariño a la carrera que estás desempeñando.
4: Machín.
1: De maestro, porque no pagan bien. Vamos a decirlo la neta.
3: Sí.
1: El pelón quería ser maestro, vio que no hay mucho futuro. Digo, sí, hay futuro en educar y ayudar a los chamacos.
3: Sí.
1: Pero también, pues, son chamacos que
3: vocación.
1: No son tuyos. Es una
4: ¿sabes
1: vocación?
4: ¿Qué pasa, Fredo? Cuando yo llego a los Estados Unidos, ya tenía yo 14 años.
1: Simón.
4: 13, 14. Entonces ya está grandecillo. Y batallé mucho con el inglés, güey.
1: Ey.
4: Entonces yo dije, ¿sabes qué? Cuando yo crezca, quiero hacerles la vida más fácil a los morros para que aprendan inglés.
1: De otro país, claro.
4: Sí, pero pues no, ya la vida no me llevó
3: pero
4: por ahí, güey.
3: Pero dijo, no, que se fríe.
4: Sí, no, dije, no, ya.
1: No, y luego, no, aparte, viste que no estudiaste. ¿Investigaste cuánto ganaba un maestro?
4: No, güey, no.
1: No ganan mucho, güey.
4: La verdad no fue por el dinero, fue por la vida te lleva por caminos diferentes, güey.
1: Ah, te llevó por el camino del dinero, güey.
2: Por la vida de la flojera.
1: Pues sí.
2: Aquí estás nomás sentadote como puerco.
3: Oye, pero para ser maestro sí tienes que estudiar, tener vocación.
1: Machín.
3: Y hay algo bien importante que tienes que tener, que es paciencia. Porque tienes hijos, es tuyo. Y luego dices, ya sácame de aquí. Y es una hora, imagínate tener 20, 30.
1: Y lo dice mucha gente. Ahí es una carrera bien corta. Mentiras. Es una carrera universitaria. Una carrera de colegio que le tienes que meter 2, 3 años. No es que se vas a hacer un doctor. Y aparte, aguantar a los chamacos es otro pedo.
3: Difícil.
1: Y este maestro se metió en un problemón por no... lo sacaron de quicio. Lo sacó de quicio. Sí. Un morro, tenemos el video ahorita que nos metamos a arroba bueno malas en YouTube. Póngase trucha, vamos a empezar. Va a guachar el video, pero la neta se agarró a madrazos.
4: ¿Qué?
1: Con un estudiante.
4: No.
1: Güey.
4: Espérame.
3: Ay, Dios mío.
4: Es un estudiante de high school. ¿Mayor o menor de edad?
1: Menor de edad.
4: No,
1: güey.
4: Pues
1: menor
4: ya,
1: de edad.
4: Ya la regó el maestro.
3: Oye, pero ¿qué pasó? ¿Se empezaron a agarrar puño a puño los dos?
1: Escuchen lo que. Todavía no, ok. El maestro y el morro se empezaron a hacer de palabras. Que porque el maestro no traía la tarea y todo el pedo.
3: No, es que niño le empezó a decir groserías al profesor.
1: No lo puedo decir yo.
5: Sí, no, lo que pasa es que no se pueden decir
1: no
5: al aire.
1: Se pueden decir
5: no
1: al aire.
5: Porque el chavito entonces, repetidamente se ponía a decir
1: la palabra de la N. Refiriéndose a un afroamericano. Entonces el maestro le decía, ¡ey, bájale! ¡Ey, bájale! Y el chamaco seguía. El maestro se dio la vuelta, se fue a agarrar su escritorio y el plebe seguía friegue.
4: ¿Sabes qué pasa, feo? A veces también enfrente de los compañeritos de la escuela
3: se agarran de valor.
4: Muchos morritos como que les gustan, no sé, güey, como que se prenden.
1: Quieren demostrar que él es el que gana. Yo no tengo el yo-yo. Que yo no tengo la culpa, yo soy el mejor, yo soy esto. A mí no me bajas mi autoestima.
2: Cuidado, muchos te traen la pistola del papá.
1: Machín, sí, cierto.
3: Y hay niños que son problemáticos. Hay niños que son buenos y hay maestros también que abusan de los niños. Pero en este video, el niño está retando al maestro y lo está
1: No puede retar a un maestro nomás porque tu autoestima está baja.
4: Exacto.
1: Porque te está regañando. El maestro te va a regañar, es como tu segundo padre.
3: Claro.
1: Es tu segundo hogar en la escuela. Ahora, el maestro ya no aguanta y le tira el primer madrazo.
4: Ahí la regó, güey.
3: ¿Sabes qué? Yo no entiendo cómo ha cambiado tanto todo. Yo me acuerdo cuando yo iba a la escuela y yo tenía una maestra. Les tenías, miedo, les tenías respeto.
1: No, era miedo, era miedo.
3: Pero feo, tú llegabas y buenos días, profesora, le hablabas de usted. Y ahora veo tratan como si les hicieran un favor.
1: No, nosotros, viejo baboso.
4: ¿Pero cómo
3: se lo decías en la cara?
1: Sí, iban vatos, hermano de mi compa, fue a madrearse al maestro porque le dio un reglazo en la mano, en las yemas de los dedos.
4: Ay, más.
1: A mi compa. Le dio un reglazo y que va el hermano, se salió de trabajar porque se fue llorando el plebe a la casa. Y le dijeron al hermano, viene antes de que se acabe la clase, enfrente de todos los plebes. Por cierto, una de las únicas veces que iba a la escuela. Que lo veo que se le deja ir al maestro a madrazos, güey.
4: ¿Qué?
1: Y el maestro ni cómo defenderse, güey.
4: Dale. ¿Qué edad tiene el hermano?
1: El hermano tenía como unos 22 y el maestro como unos 27.
4: No, sí,
1: un maestro y gordo y el hermano fit.
3: ¿Sabes? Oye, pero también hay maestros bien mala onda, ¿eh? Hay maestros que abusan de los alumnos, que los tratan bien feo, que creen que porque son adultos pueden tratarlos así, o que le tiran la onda a las chavitas. O sea, también hay de los dos.
1: Pero
3: alumnos
1: aquí,
3: problemáticos
1: en este
3: y maestros también.
1: No se ve que el maestro...
3: No, el
1: chamaco llega tarde o...
4: Pero la regó. Pero sigue siendo el adulto, güey.
1: Claro.
4: ¿Sabes quiénes sí son...

0: siento yo más broncudos a veces, los de educación física, güey. Esos vatos no se
1: llevan. Me da bien gordos ahí en Guasave, yo hasta lo quería madrear. 1-855-370-3100. ¿Cómo la ves? ¿Quién fue el burro? ¿Tú has pasado por un caso de estos? ¿Debería de ir a la cárcel el profe? 1-855-370-3100.
0: O lo van a correr.
1: ¿Cuánto le van a dar? Pobre profe.
2: No, lo van a demandar.
0: Tenemos el video de la golpiza. Caiga en la YouTube, @ bueno mala feo. Vamos en vivo. ¿Y alguna vez te peleaste ahí, qué, con un maestro? ¿O lo viste en la escuela?
1: Yo sí, güey, era de mi misma edad.
0: ¿Eh?
1: Era rayada.
2: ¿Cómo?
1: Segundo grado.

0: Señito, chéquele, tenemos un feo, una mala y un pelonchas bien fresquecitos.
1: Ay, ¿me los ponen en una bolsita?
0: Mejor déjeme, se los meto aquí.
1: ¿Qué pasó, joven?
0: En la app de Euforia.
2: Mal pensada.
3: Llorona.
4: Qué triste por este maestro y que, bueno, también la decisión que tomó es mala. Porque este maestro se estaba peleando con uno de los alumnos durante una discusión en el salón de la high school. Y el vato se retracta, el maestro se va, pero se regresa porque el chamaco seguía diciendo la palabra NNN.
5: Lo está insultando.
4: Enfrente de todos los estudiantes.
5: Sí.
4: Y le dio un bofetón y se armaron los fregazos.
6: Ahí la regó el maestro.
4: Sí, machín, güey.
6: Porque no importa lo que te digan.
4: Machín.
6: No importa lo que te digan, tú como adulto no puedes perder el control, lamentablemente.
4: Ni ganan mucho dinero.
5: Es que, ¿sabes qué pasa? Que últimamente yo he visto que la juventud no le tiene respeto a las personas mayores. Entonces, no saludan, no hablan, les gritan, los tratan mal. Y aquí al profesor, o sea, si pudiéramos poner el audio completo, pues estuvo 3 minutos diciéndole groserías.
6: Sí, es un insulto, no nada más.
5: Oye, y el maestro reaccionó, que es un error, porque él es el adulto, él no puede reaccionar
4: pero
5: así.
4: Pero ahí tenemos el video nomás, no va a tener sonido, porque pues no se puede. Si no sería puro pi, pi, pi, pi, pi, pi, pi, pi, pi, pi. 1-855-370-3100. ¿Quién tuvo la culpa? ¿Tú has vivido un caso así? ¿O sabes de algún maestro que se portó así y golpeó al chamaco? ¿O el chamaco?
6: O alumnos, alumnos también que se portaban mal.
4: Son bien desgraciados.
6: Que se agarraban a trancazos con los maestros.
5: Por eso, oye, no manches.
4: 1-855-370-3100.
6: Andy con nosotros. Hola, Andy, ¿qué metió?
7: Hola, buenos días desde Miami.
6: ¡Miami,
5: mi vida!
6: Saludos.
4: ¿Tú conoces a un maestro
7: Mala,
4: que se...?
7: ¿Sabes quién te habla, Mala?
4: ¿Qué?
5: No, ¿quién habla?
4: ¡Tírale un beso!
7: Andy Bat.
5: ¡Ay, Andy! ¿Cómo estás? Es que conocí... Él hace voces.
4: ¿Sí?
5: Él lo conocí en Miami y él hace voces. ¡Mi vida! ¡Qué bueno que nos marcaste!
4: ¡Ah, qué chido!
5: ¡Haz la voz de Batman!
4: No, oh, del feo, de mía.
7: Ya lo que yo te dije. Ahora estamos aquí en aire, en vivo. Aquí desde Miami.
6: ¡Igualito!
4: ¡Igualito!
6: ¡Igualito!
4: No, deberías hacer un doble.

0: Pero sí lo hace en inglés.
1: Pero regresando al tema del maestro. ¿Tú has vivido alguna experiencia así, sabes, de un maestro? ¿Piensas que tuvo la culpa este maestro por golpear al chamaco?
2: Mira, como dice la mala, hoy en día los chamacos están muy equivocados. Machín. ¿Por qué? Porque faltan el respeto, no tienen educación, sí. Y si el chamaco se porta mal, deben de darle no una nalgada ni a la mano, tres nalgadas. Para que se ponga
1: No se puede.
3: Oye, Andy,
1: físicamente no se puede.
3: Una pregunta, carnal. ¿Tú de dónde eres? Y de dónde eres, ¿cómo trataban o cómo los papás educaban a los niños que se portaban mal en la escuela, güey?
2: Bueno, oye, como te digo, yo me porté mal cuando yo era chico.
3: ¿De dónde eres tú?
2: Lo voy a decir francamente. Yo, cuando era chiquito, yo traje la revista Playboy.
0: ¡Ay, ándale, chulo!
2: El maestro mío me dio una paliza que me puso en chino.
3: ¿Se lo andabas enseñando a todos ahí, Andy?
1: Mira,
3: ¿En el salón o qué?
4: Sí, pues.
2: Y nada más le puse la voz de voz y le dije, yo voy a ser el malo, voy a ser el guasón ahora.
1: Oye, este se está promoviendo. De aquí le va a salir un contrato.
3: Oye, pásame su número para mandarse a los estudios de doblaje. A ver, tenemos a Mari con nosotros. Hola, Mari. ¿Qué? Pues es neta, es neta. Hola, Mari.
1: María.
3: ¿Qué peteo?
5: ¿Ande?
1: ¿Quién crees que tuvo la culpa, chula, María? ¿Quién tuvo la culpa al maestro por tirarle el madrazo al chamaco?
5: Pues era así, porque se supone que el que tiene educación es él.
0: Así es.
1: Ajá.
0: Sí.
1: Pero lo sacó de quicio el chamaco también, hija.
5: Lo sacó de quicio y a mí me gustaría, te voy a ser franca,
1: a ver,
5: que hicieran legal a que les jalaran hasta las orejas, porque los morros están extremadamente groseros.
0: Sí, es una falta de respeto irreal. Le hablan a la gente como si le hicieran un favor y todo, pero el maestro, en alguien tiene que caber la cordura y el maestro es el que está dando el ejemplo.
1: Pero pues,
0: pero deberían de existir leyes que protejan a los maestros.
3: Pero ya legalizar
0: también
3: los golpes también es que puede. O sea, hay gente que también se puede pasar de lanza, Mari, ¿estás de acuerdo?
5: Sí, también, pero yo me refiero a que, mira, hace tres días yo tengo mis nietos viviendo conmigo porque, pues lamentablemente a mi hija hace dos años la mataron, ¿verdad? Y me quedé con mis nietos.
0: Lo siento mucho, pésame, mi amor.
5: Oh, gracias. Y entonces yo a diario voy, dejo mis nietos a la escuela y los recojo en la tarde cuando salgo del trabajo. Estaba un morrillo como de 9 años gritándole al principal hasta de lo que se iba a morir, y el principal se ponía hasta rojo.
3: 9 años.
0: Sí. Y luego no les pueden decir ellos nada porque si no ellos están cometiendo un delito. Oye, entonces el maestro ya para qué está.
1: ¿Y qué pasó?
5: Yo me vine, yo recogí los niños y me vine, pero el principal se miraba hasta rojo y el morrillo, oh my God, dije yo, ¿en serio? Dije, ay no, yo pienso que gracias a Dios que no fui maestra, si no estuviera ya acompañando al Chapo, yo creo.
3: Es que ¿cómo le haces, güey? Y no son tus hijos también. A ver, mira, tenemos a Carlitos con nosotros. Hola, Carlos, ¿qué peteado?
6: Buenos días.
0: Hola, mi vida. ¿Qué opinas?
1: ¿Cómo la ves con este caso, loco?
6: Yo creo que la educación viene desde su niñez, desde la casa.
1: Sí.
6: Si el niño en su casa no tuvo educación, no tuvo regimiento, y luego ahorita como está la situación con los video games y todas esas cosas, yo creo que la educación viene de su casa.
1: Sí, mucha agresividad.
6: Por eso se portó así el chamaco.
3: Ahí difiere un poco, Carlos. No le echen la culpa a los videojuegos tampoco.
1: No, a ti porque te gustan, pero que
0: lo que tú consumes es lo que tú traes. Y si tú comes puras cosas negativas y de agresión, tú te vuelves agresivo.
1: El pelón no. Él tiene diabetes y no lo veo comiéndose una concha.
0: Pero él ve Tortugas Ninja y ve Goku y nada más le hace... ¡Oh!
3: Pero también... La educación que los padres, o sea, le cuiden ahí a los niños de lo que ven y todo. Estoy de acuerdo que no todos los videojuegos son para niños, pero... Y luego los papás, ¿qué? ¿Dónde están?
0: Ah, no, claro.
3: Babysitter, le dejan la...

0: de retrojueves. Y hay veces que uno en la tiendita de su, iba a la tiendita de su casa a comprarse algo bien delicious y decía, ay, voy con Doña Lupe. Yo iba a mi tiendita que se llamaba La Lira. ¿Cómo se llamaba la tienda de abarrotes donde tú ibas? ¿Qué comprabas estabas chiquito? ¿Por qué ibas? ¿Pedías fiado? Cuéntanos tu historial. 1-855-370-3100.
1: Cállale a YouTube, estamos en...
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1: Oigan, qué padres que se acuerdan de nuestro jueves. Recordar es vivir. Y ¿se acuerdan cuando ustedes eran morritas, chiquitas, y de repente decían, voy a la tiendita? Y tenía esa tienda de abarrotes, tenía un nombre.
2: ¡Ay, qué rico!
1: Y tú ibas, voy a la tiendita con doña, el feo, doña Pili.
2: El abarrote e iba... Pili. No, era mi nino, era hombre.
1: Ah,
2: no,
1: era
2: doña.
1: Mi nino.
2: Doña Amparo era la buena. Mi padrino de confirmación.
3: Ah.
2: Él era mi nino y tenía el abarrotes más famoso en Ciudad Obregón, Sonora.
3: Pues sí, eso, güey. Es... Mi padrino.
2: No, mi nino.
1: Oye, ese abarrote es Pili. Siempre pensé que era una Pili la que lo tenía.
2: No, doña Amparo, la Yoli, la Pili. También le decían Pili. Pero espérame, hasta ahorita todavía existe.
1: Y ahí,
2: donde mismo.
3: ¿Neta? Desde 1840
2: en la Quintana Roo.
3: No te creo.
2: En la Colonia Hidalgo, entre 6 de abril y Jesús García, el famoso abarrotes Pili de mi nino Pili.
1: ¿Dónde compró? Era esa tiendita donde te fiabas, donde tú ibas. ¿Qué tiendita ibas? ¿Cómo se llama?

0: ¿Qué te comprabas? ¿Te fiaban? ¿Cómo era la situación? 1-855-370-3100.
1: Entonces se topó con un niño.
2: ¿Cómo te llamas?
3: Benito Juárez.
2: Porfirio Díaz.
1: ¿Y tú?
2: Pancho Villa.
1: A ver. Ay. Wow.

0: miércoles de Retrojueves. Recordar es vivir. Y estábamos platicando en la mañana cuando yo, cuando era niña, que tengo un primo que se acaba de casar, todo, le mando un beso, lo amo, lo adoro. Y de repente me decía: Paola, vamos a la tienda. Mi tienda se llamaba La Lira. ¡Vamos a La Lira! Íbamos a La Lira y de repente agarrábamos unas ricas mantecadas. Había un pancito que se llamaba La Rebanada. Y íbamos y las, cuando agarramos las mantecadas, nos sentábamos afuera y las dividíamos y nos las comíamos y éramos felices. Había veces que no teníamos dinero y decíamos: nos rifamos y a ver si nos fía, ¿no? Entonces íbamos así de: oiga, se lo pagamos mañana.
1: Si te fiaba, ¿a nombre de quién te iba a fiar?
0: De mío y de mi primo.
2: No, era de la mamá, ¿no?
0: No, nosotros, ¿qué? O sea, ya nos conocían porque era la tiendita de la casa.
1: ¿Te daban crédito a ti?
2: Claro. A mí no.
1: ¿Cómo?
2: A mi mamá sí.
0: O sea, nosotros nos conocían y le decíamos: ay, se lo pagamos mañana. Ya sabían quiénes éramos y todo. Decía: bueno, mañana. Y pedíamos la rebanada o unas papitas. Era algo espectacular. Luego ibas por esas papitas que según tenían billetes. Y tú así rezando: de aquí sale y aquí lo pago.
1: Hubo una promoción en los 90s que Sabritas le metía billete a las papas.
0: A las bolsitas.
2: Ay, a ti no te tragaban la...
0: No, te lo metían en una bolsita. Billetes de 20, de 50.
2: La
0: de,
2: máquina,
1: no todos
2: chido.
1: No todos traían.
0: Bien raro, nunca te salía. Pero hoy, jueves de Retrojueves, ¿cómo se llamaba este lugar de abarrotes? Esta tiendita donde ibas de chiquito. ¿Te fiaban, no te fiaban? ¿Qué comprabas? ¿Con quién ibas? ¿Cómo era ese momento? ¿Habían las bonitas maquinitas que te quedabas ahí full time? 1-855-370-3100.
1: Ahora tenemos a Chilo con nosotros. Hola, Chilo.
3: ¿Qué rollo, guys?
1: Saludos.
0: Hola.
1: Oye, Chilo, ¿originario de qué parte eres, papi?
3: Fíjate que mi pueblito ahí se llama San Felipe, Guanajuato, pero lo que les voy a contar, yo lo viví en León, Guanajuato, porque yo viví mucho tiempo allá.
0: Muy bonito León, Guanajuato, ¿eh?
2: ¿Qué pedo ahí con León?
3: Sí.

0: No, fíjate que yo allá trabajé un tiempo.
1: Ajá.
0: Por cierto, muy buena empresa donde trabajaba, pero pues ni modo, tengo que venir para acá. Entonces, yo vivía ahí y estaba una de estas de Chocomiles.
2: Ajá.
0: Se llamaba Chocomiles el Cabecilla. Vivía, estaba mero enfrente de mi casa, esa tiendita.
1: Qué rico. Sí. Chocomil el Cabecilla, pero no era barrotes, nomás vendían puro chocomil.
3: ¿Era puro chocomil o?
2: Como licuados.
0: Licuados, sándwiches, tortas.
3: Qué rico.
0: Haz de cuenta que si tú llegabas, el dueño te decía, ¿qué pasó, Cabecilla? A todos le decía Cabecilla.
1: A todos. Ah,
0: ok. Sí, algo bien, bien chistoso, o sea, bien, bien agradable, señor.
1: ¿Qué te pedías? ¿Cuál era la orden de que siempre te pedías, papi?
2: Ay, qué rico.
0: Haz de cuenta que me pedía un sándwich bien, bien mamalón antes de irme a trabajar.
3: O una torta.
0: Uf. Vendía jugos de 100% jugo de naranja, o sea, original, ¿verdad?
2: Sí.
0: Y tu chocomil a veces, no hombre, qué
2: barbaridad. Yo amaba los chocomil. Yo tenía también un puestito así por mi casa que le ponían vainilla y te daban de litro y te lo tomabas.
1: ¿Un
2: con
1: litro?
2: Azúcar. Sí, ¿verdad, Isidro?
0: Es que te dan otra mitad.
2: Y sobraba.
3: Ay, te daban lo extra.
2: Sí, sobraba y te decían, tómatelo rápido.
3: Ay, y también nomás. Te fiaban ahí, Chilo.
0: ¿Chilitos?
3: Chilo, ¿te fiaban ahí el chocomil, loco?
0: Oh, sí, si no había lana, se andaba quebradón, sí, o sea, yo,
3: qué
0: digo,
3: rico.
0: Era bien nice el vato.
1: Oye, ¿y no te decía el cabecilla? Cabecilla, ya me debes mucho, cabecilla.
3: Sí, güey, sí, te decía.
0: Sí, fíjate, a veces sí.
1: Ya paga.
2: Ay, qué padre. ¿Nunca probaron ese chocomil?
0: Muy bonito.
1: Qué rico.
2: Delicioso, es de locura, porque es de litro, así, le echaban un guante de azúcar.
3: Huevo y todo.
1: Sí. A mí no tengo, en Chihuahua no me tocó. Yo lo que tenía ahí en Chihuahua, en la 43 y media y terrazas, era el abarrotes de Don Toño. Mi mamá sí tenía cuenta.
3: ¿Al de las maquinitas?
1: Don Toño tenía poquitas maquinitas. Pero no, las maquinitas ya están en el centro de Chihuahua, güey.
3: Ay,
1: sí,
3: güey.
1: Pero sí tenía maquinitas, ahí nos juntábamos de repente. Mi mamá me mandaba, ya sabes, por el típico kilo de frijoles, la leche, que los huevitos. Y que apúntalo y todo el rollo más. ¿Sabe? No sé cómo mi mamá luego le liquidaba.
2: Oye, pero
1: yo no veía.
2: Te pedías algo
3: a
2: extra,
3: la mejor
2: tú.
3: Con acá, cuerpo pero mático.
4: Tu mamá le pagaba de otra manera a Toño, de seguro.
3: Es que Don Toño
2: imagen.
3: Don Toño no apuntaba en el cuaderno. Lo ponía en otra nota. Me debes una noche.
1: Yo no sé cómo le pagaba. No creo. Mi mamá no creo.
2: No ensucien la imagen.
3: Como salía despeinada de allí.
4: Pero con un kilo de huevos.
3: Ay, juela. Tan barato. Tan barato.
1: A ver, mira, tenemos aquí. Cristina, hola Cristina, ¿qué pensó?
3: El melón desayunando bien.
5: Hello, good morning.
1: Hola.
5: Buenos días por la mañana.
3: Buenos días, Cristina.
2: Ay, qué linda actitud.
3: ¿Qué onda? ¿Qué abarrotes te acuerdas ahí en el Terry tú?
5: No, pues yo soy de Piedras Negras y me acuerdo de unos abarrotes. Yo tenía como unos 5 años. Que se llamaban Peñita. Y se llamaba Bolonia.
2: ¿Cómo? ¿Qué?
1: Salchicha.
2: Bolonia.
3: Así decían a la salchicha. ¿Salsicha o salchicha?
1: Salchicha.
3: ¿Yo por qué le digo salsicha?
2: ¿Y qué te daban la salchicha con algo o cómo?
5: No, las puras bolonias porque como mi mamá y mi tía pues eran medias flojonas.
3: Ay, qué rico.
5: En el día y gatúbelas de noche. Entonces... Entonces íbamos y fiábamos mis primos y yo bolonias para comer colonias frías.
1: Oye, ¿y qué se lo comía nomás así la pura salchicha, la bolonia, o compraban también un bolillito?
2: No, hombre, qué rico.
1: Para hacer una tortita, un pan bimbo, para hacerse ahí unos sándwiches.
2: Ay, qué rico.
3: Chale.
5: No, puras bolonias frías o las salchichas. Ya es que les quitabas el cuerito.
1: Sí.
2: ¡Qué rico!
4: Niña abandonada,
3: madre, no,
4: la Cristina igual,
3: rico.
4: Callejera igual que el Fello.
2: No.
3: Sí, pues la vagancia deja bonita de recuerdo. Sí.
2: Oye, pero qué rico era comer, comprarte algo en el abarrotes y comértelo afuera, o en las tortillerías que te hacían, te daban tu tortillita y tu consola. ¡Ah, no!
3: Oye,
2: qué rico.
3: Me acordé de algo que, güey, no me acordaba que a la salchicha
1: le quitabas
3: el cuerito.
2: Era tripa.
3: Usaban una tripa, un intestino de la vaca.
1: Hoy no
3: para
1: más.
3: Meterlo allí. ¿Por qué no?
1: A mí me tocó plástico.
2: A mí también me tocó plástico. El chorizo también. Oigan, hoy es jueves de retrojueves. Y cuando uno era niño tenía esa tiendita donde iba. ¿Cómo se llamaba?
3: Ay.
2: ¿Qué pedías? ¿Te fiaban? ¿Con quién ibas? ¿Qué recuerdo tienes? 1-855-370-3100.
1: Estamos en vivo en YouTube.

0: te retro. Ay, pues necesitamos machine. A que le caigan a YouTube, arroba bueno malapeo. Estamos buscando el abarrotes de tu colonia, a ver si está ahí, encontramos el del feo, pero antes, cuando éramos niños, nos gustaba mucho ir que a la tiendita o te mandaban. Y tenía un nombre muy específico. Y de repente tú ibas y pedías que unas papitas, que un chocolatito, que un panecito.
1: Una paleta.
0: Claro.
1: Un esquimal.
0: Oye, luego ni dinero traías. Y tú, me fía, por favor. ¿Qué hacías? ¿Qué recuerdas? 1-855-370-3100.
2: Que yo pidiera dulces a don Toño. Fiados.
1: ¿No le pedía?
2: Me decía don Toño.
0: Sí.
2: Tu mamá lo. Te dejó tu mamá. ¿Sabe tu mamá? Porque luego sí. A la hora de la cuenta no se los pagaba.
0: Y tú, sí, claro.
2: A Yanely, hola, yo le pedía 100 pesos. Oye, 100 pesos de lunetas.
0: ¿100 pesos?
2: De lunetas.
1: Los abarrotes que pegaban estaban en esquinas.
0: Sí.
1: Era un truco bien perro del mercado.
2: No, pero 100 pesos de los viejos.
0: ¿Cuánto es ahorita?
2: Ya, acuérdate que el peso cambió en el 92. Hoy son 10. ¿Un centavo quedó?
0: ¿Y cuántas lunetas te daban?
2: Te quitaron 3 ceros. No, menos de un centavo. Un conito.
0: Sí.
2: Hacía don Toño un conito de como de papel. Y me daba lunetas.
0: Ay, qué.
1: ¿Qué luneta?
0: Los chocolatitos que son así redondos, bien ricos.
1: No, güey, pues tenía razón doña Socorro, ¿sí?
0: Sí.
1: No le dé lunetas si el niño ya tiene diabetes. Por favor.
2: No. A ver, tenemos a Yareli. Hola, Yareli.
3: Hola, buenos días.
2: Buenos días.
0: Hola, mi reina. ¿Cómo se llamaba el abarrotes, la tiendita de tu
1: Quiero
0: casa?
1: Llorar.
0: ¿Qué comprabas? ¿Cómo estaba la onda, mi reina?
3: Ay, mira, de verdad que yo ni me acuerdo cómo se llamaba, pero siempre decidíamos a ir ahí porque era, siempre le llamábamos Don Chencho, la tiendita de Don Chencho.
2: Don Chencho.
0: El Don Chencho.
2: Oye, ¿y tu mamá tenía también cuenta ahí? ¿Podías ir y pedir fiado y todo?
3: Sí, teníamos crédito y ya el señor ya sabía las horas que salíamos de la escuela de la primaria.
2: Ajá.
3: Y ahí veníamos todos los chamacos, yo soy de Veracruz, y ahí veníamos caminando de la escuela porque ya no teníamos transporte, veníamos caminando de la escuela.

0: la chamaca. Y pasábamos, y ya el señor ya sabía, y ya nos decía, ya sé, por la paleta payaso.
1: Hey. ¡Ay, qué rico! Crédito. Oye, entonces, ¿qué te pedías? ¿La paleta payaso, qué más? ¿Cuáles eran tus fascinaciones de ahí, de esa tiendita?
0: Pues era a los duvalines, las paletas payaso, también eran las lunetas.
2: ¡Pura azúcar!
0: Lunetas por 50 centavos.
3: ¡Ay, qué rico!
4: Oye, Yareli, de hecho, me acabas de dar una idea. Me voy a disfrazar, Feito, de duvalín este Halloween, pero de duvalín sin palita, sin la cucharita. Ay, para que le hagas con lo que tú quieras.
1: Ay, yo necesito. Oye, es que ¿sabes qué?
2: Yo era paleta payaso.
4: ¿Tienes duvalín?
1: No, el duvalín era bien rico. Y había de dos sabores y de tres sabores. Ese era ya más exótico.
4: Avellana y
2: pero esa amarilla fue nueva. Yo me acuerdo de los gansitos y de la paleta esa que traía bombón adentro. Este es y chocolate por encima.
1: Esa es la payaso.
2: Ah,
1: ¡ay,
2: sí,
1: qué rico! Oye, este también había ciertos abarrotes que tenían cosas especiales, como los sándwiches que hacía la señora, las tortas, los que eran cueritos, ya bien exóticos.
4: Los cueritos también,
1: ¡qué rico! Cuerito.
4: Tenemos a Emanuel. ¡Hola, Emanuel! ¿Qué peteo?
5: Buenos días, banda. ¿Cómo andas?
4: Muy bien.
1: Hola, hola, saludos. Banda. Oye, ¿qué onda? ¿Cómo se llamaba tu tiendita, chulo?
5: La Pasadita. Yo soy allá del puerto de Veracruz.
2: ¡Ah, Veracruz! Había muchas tiendas así en Obregón también, La Pasadita, no sé por qué.
1: La Pasadita. ¿Y qué pedías en La Pasadita?
5: Fíjate, mi mamá para ir a la escuela me daba 10 pesos. Ey. Con 5 baros me compraba un frutzi, unos chetos, y con otros 5 baros me compraba una hojaldra en la escuela.
1: ¡Ay, qué rico! ¿Frutzi de qué?
5: No, de uva, de ley de uva, y luego te lo metías a la bicicleta para que hiciera ruido como
4: machín. Sí, bien chido. Oye, ¿no tenías maquinitas, Emanuel?
5: Ah, claro que sí, dos, tres veces más rando de las greñas.
1: ¿Qué haces aquí? Vámonos.
2: La pinta, qué bonitos
4: sí.
2: tiempos.
4: La neta, Emanuel, la neta, ¿nunca te robaste nada de ese abarrotes o sí?
5: No, fíjate que no, nunca tuve eso, la verdad, gracias a Dios, no.
4: Y hay unos que
1: respetaba.
4: Son más difíciles.
1: Oye,
5: me robaba el cambio para las maquinitas.
1: ¿Cuánto dinero le invertimos a esas tiendas, eh? Porque ibas y le dabas
2: pero
1: y todos los días.
2: Era el negocio redondo porque la comida siempre va a ser necesitada.
1: Sí.
2: Entonces, si te apuntaban y no pagabas, perdías el crédito y luego le pasar la... El chisme a la otra tienda y nadie te fiaba.
6: Lo que me sorprende es como el abarrotes Philly, donde iba el fello, sigue en vida.
2: ¿Por qué?
6: Como no le robaste.
2: A ellos nunca les robé.
4: No, pues por
2: era
4: eso.
2: Era sagrado
4: por
2: para
4: eso
2: mí.
4: Por eso siguen todavía funcionando, güey.
1: No, pues, no.

0: enseguida volvemos con esto.
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2: A ver, regresamos con lo último en deportes. Feito, te tengo una nueva porra para los Dodgers.
3: No, estoy fregando, güey.
2: Goodbye, Dodgers. Goodbye, Dodgers.
3: Bueno, espera.
2: ¿Qué pasó?
3: Falta,
2: ¿qué pasó?
3: Falta todavía una oportunidad.
2: Ah, falta una.
4: Una oportunidad.
3: Cállate los cinco. Todavía hay esperanza.
2: Todavía.
3: Hay luz al final del túnel.
2: Bueno, ahorita lo vamos a platicar en deportes. Además, ¿qué onda con Raúl Jiménez, señores?
3: ¿Qué pasó con
2: Lamentablemente,
3: Raúl?
2: No está ni para selección, no está ni para su equipo.
4: No está ni para él.
2: Nada. ¿De qué se trata? Resultados de la Champions. Ahorita regresamos. Estamos en vivo en YouTube. Cáiganle, arroba bueno, mala, feo. Ahorita regresamos con los deportes.
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0: ver, chavos, regresamos con lo último en deportes. ¿Qué le pasó a los Dodgers, Feito?
1: Ay, no.
2: Ay, no, ya tres al hilo, así, qué triste. Y en la casa, güey. En la casa.
1: A lo mejor están enfermitos.
2: A lo mejor ya estuvo, porque el Otani también no anda haciendo mucho.
0: Oye, ¿qué crees?
2: Freeman es el que sí anda haciendo.
0: Freeman, ¿qué hace ese güey? ¿Qué hace ese güey?
2: Él es primera base.
0: Ah, ok, ok.
2: Pero ay, es una fregonería, güey.
0: Oye, ¿y qué onda con Raúl Jiménez también? Lamentablemente no está ni para su equipo, no está ni siquiera también para selección. Oiga, ayer casi mete gol Santi Jiménez. No,
2: va a empezar con el casi.
0: Ya regresamos,
2: Ay, gordo.

0: Ay, chavos, qué triste lo que está pasando con los
1: tristeza,
0: Dodgers.
1: Pobrecitos. Bueno,
0: también que les estaba yendo.
1: No le está viendo tan bien, está yendo más o menos. Mm. A los Dodgers más o cuando les va bien es cuando ganan.
0: Pues vienen de un bicampeonato, tengo entendido,
1: pues
0: ¿no?
1: Sí, güey, sí, sí.
0: A ver, vamos a recibir con nosotros de TUDN Network más. Desde Guadalajara, Jalisco, México, y bien desayunado y bien cenado también.
2: Ay, güey. Hombre.
0: El que se cenó una hamburguesa. Papi, lo subí allí. Yo lo sigo en Instagram. ¿Sí? Yo lo sigo.
2: También, ¿quién no lo sigue en Instagram?
0: Claro,
2: y
0: todo.
2: Y quien
0: mundo
2: no lo sigue está cometiendo un error.
0: Es Gabo. ¡Sáenz, Gabo! ¡Gabo! ¿Qué onda, Gabo? Bienvenido.
3: ¿Qué pasa, muchachos? Qué gusto saludarlos. Esa fue mi comida cena, por cierto.
1: La buena asada, ¿no?
3: Porque tuvimos. Está buena porque fíjate que no fue comprada en algún lugar, sino que la hicimos aquí en casa, caserita, así que, pues bueno, rica, buena,
0: ya saludable,
3: sabrosa, y si no así me va, si no digo que está buena, entonces pues a fuerza estuvo buena, entonces obviamente que ahí está.
0: No, qué bueno.
3: Pero bueno, a ver, la verdad ahí estábamos comiendo, cenando, y la verdad, aparte, agradecerle a mucha gente que, a muchas personas, perdón, que me han estado siguiendo, de verdad, muchas gracias, ahí vamos, ya estamos por llegar a los 1500 seguidores, así que venga.
0: Sí, vamos, se puede.
3: Arroba Gabo Sainz, sí, oficial, venga, sí se puede, sí
0: para
3: se
0: que
3: puede.
0: Esa rica bueno hamburguesa con papas y todo ahí del Gabo.
3: Todo lo que le subimos. Y bueno,
2: para
3: aparte
2: que vean
3: de
2: su
3: que,
2: dieta,
3: bueno,
2: para verse tan delgado.
3: Que este segmento debería de durar una hora, que es lo mejor de este show. Bueno, la verdad, bueno, está fabuloso, espectacular.
1: Que corra el feo.
3: Mucha gente que me ha mandado mensaje, me dice, a ver si me contestas, y a todos les he contestado. Y dice, ah, sí, contesto, claro que contesto, claro.
1: Hasta
3: que contesto,
1: yo, si tuviera tan poquitos seguidores, a todos y hasta
3: tú cállate,
1: videollamada con cada uno.
3: Tú que vas a contestar, eres un amargado. Pero bueno, vamos con el béisbol.
1: No,
3: deja lo del béisbol.
1: No, déjalo para el último.
3: ¿Qué pasó, no?
1: Ay, Gabo.
3: No. Tengo ¿no platicamos nada?
1: Me da tristeza, Gabo. Me vas a hacer llorar.
0: ¿Crees?
1: ¿Nos queda esperanza, sí o no?
0: Va la serie, güey. ¿Cómo?
1: Hay una esperanza.
3: Les voy a contar lo que pasó ayer.
0: A ver.
1: Por favor, yo no lo vi.
3: Cerveceros de visita en la cancha
1: de
3: Los Ángeles Dodgers les ganaron 6-2. Y ponen la serie cuesta arriba 3-0. Así que se pone muy complicado. Aquí el tema es que de una desventaja de 3-0, los únicos que han podido remontar una serie de campeonato fueron los Boston Red Sox en el 2004 contra los Yankees. Hay solo un antecedente. Uno en toda la historia del MLB. Uno.
2: Y ahorita los Dodgers.
3: A ese están apelando. A ese están apelando Los Ángeles Dodgers. Pero la verdad es que todo. A ver, nadie está diciendo que hoy no puedan ganar, que mañana puedan ganar. Sí, puede pasar. Pero al final ya no podrían ganar la serie. Vamos a ver qué es lo que pasa. Solamente una vez, en esa ocasión, los Boston Red Sox terminaron por darle la vuelta a ese 3-0 contra los Yankees y al final fueron campeones en la serie mundial. ¡Ojo!

0: En serie de campeonato, que es que cuando estamos ahorita, solo una vez. Y en serie mundial, nunca. Nunca en la historia ha regresado de un 0-3 para ganar la serie mundial. Así que bueno, pues está complicado para el conjunto de los Dodgers. A ver si pueden conseguir esta remontada. Muy difícil luce. Y el día de hoy tienen partido, obviamente, el conjunto de los Guardians y Tampa Bay Rays, que están 1-1. Van a tener juego el día de hoy, muy tempranito, a las 11 de la mañana, y a las 6 de la tarde, hora del centro del país, a las 12 del día, hora del centro, a la 1 del este, a los Tampa Bay Rays contra los Guardians, y a las 8, hora del este, 7 del centro, se va a estar jugando los Dodgers contra los Cerveceros, donde ya la verdad, hoy, mi querido Feo, mira, hoy, te voy a decir algo, mi querido Feo, aquí... Aquí hay un hombro para que llores, Pati. Aquí hay un hombro para que llores.
1: Es que
0: lamentablemente tu equipo no vale más. O sea, puede valer más que las tres otras franquicias que están en la serie de campeonato, pero no puede ganar un desgraciado.
1: Cometí un error.
0: Qué vergüenza. ¿Cuál?
1: No he hecho un baile.
0: Irle a los Dodgers.
1: Un baile de brujería.
0: Irle a los Dodgers.
1: Voy a hacer un baile de brujería con el anillo, la camiseta y la gorra de los Dodgers. Porque hoy el partido siguiente lo vamos a ganar gracias a la brujería que
2: gracias
1: le voy a hacer.
2: Al baile.
1: Ahora verás que voy a bailar.
3: Hoy vamos a ver qué tan efectiva
0: nomás que, es. Nomás que no tienen que ganar uno. Nomás que no tienen que ganar uno, tienen que ganar cuatro seguidos.
1: Un baile tienen. Hoy van a ver el baile.
2: A ver, no importa, dice que se les duelen las rodillas, no hay bronca, él va a bailar.
0: A ver, si el baile no se los ponen los cerveceros, a ver si el baile no se los ponen los cerveceros. Pero bueno.
1: Ya, gracias.
0: Porque
1: ya,
0: si no, no están tan mal.
1: No, bueno. Ponte a comer, ya.
0: Qué cosa, bueno. Por cierto. Oye, qué delicadito me amaneciste hoy, ¿eh? Qué delicadito.
2: Ay,
1: no hay bueno. más.
3: Los que sí remontaron son los del Real Madrid, mi Gabo.
1: Ah, no sé si es fútbol.
0: Eso, los que le damos al Real Madrid, mi querido. Ah, qué cosa, mi querido productor. Oh,
2: mi
0: qué
2: querido
0: cosa, Cookie Monster.
2: Por cierto.
3: Ahora sí.
0: Pues es mi productor.
3: Mi
0: es
3: productor.
0: Mi productor.
2: Pues sí,
0: no
2: querido productor.
0: Productor.
2: Sí es. Pero cuando el
0: bueno,
2: Cookie Monster no está de acuerdo, ay, el Cookie Monster.
0: Casi siempre, mi hermano y yo estamos de acuerdo.
3: Cristiano López.
0: Casi siempre. Claro, es muy raro wow. lo que no estamos de acuerdo. Así que mi hermano y yo, ahí estamos, a la Madrid, punto. Y además me tocó ese partido a través de TUDN Radio. Bueno, ayer, por cierto, el conjunto de Liverpool gana 6-3 a Last. 6-3, ya que para que te meta 3 el conjunto de Last, está bien, ya has ganado por 6 goles, pero no puede meterte 3 el conjunto de Last. El Feyenoord le ganó 3-2 al Como, y el conjunto del Stuttgart le ganó 3-0 al Slavan Bratislava. El Dortmund perdió 1-0 con el Bodo Glimt. El conjunto del Shakhtar le ganó 3-1 al AEK de Atenas. El City, en algo que pensábamos que iba a ser un partido mucho más reñido, el París, el bicampeón de la UEFA Champions League, le ganó de visita 4-2 al conjunto del City. El equipo de el Betis, del señor Fidalgo, y el Porto de Santi Jiménez terminó ganando el Betis por 3-2. Fidalgo ni la banca, o sea, no huele ni la banca, pobrecito, ni lo voltean a ver, no entró nada, ni un solo minuto.
3: Oye,
0: y con el Porto, cinco minutos de Santi Jiménez para que lo amonesten. No, qué cosa. Qué cosa terrible.
1: Ay,
0: el Aston Villa le ganó 6-0 al Fenerbahce, y en un juegazo en el Olímpico de Roma iba ganando el conjunto de la Loba 3-1. Al minuto 82 iba ganando 3-1. Lo que es ser un equipo grande. El Madrid al 83, gol por parte del Madrid de Espi, después Hendrik al 85 y al 90 Antonio Rüdiger para darle la voltereta al partido, ganar 4-3 en la cancha de la Loba. Así que el Madrid es un equipo equipo grande y equipo copero.
3: ¿Están
0: equipo
3: contra
0: de
3: el Cruz Azul o contra quién están jugando, güey? ¿Qué pedo?
0: Contra la Roma. O sea, ¿no escuchas? Lávate los oídos. Quítate la cerilla. La Roma. Dije la Roma, güey. Pues si como Cruz Azul.
2: Le cayó pesada la hamburguesa.
3: Bueno, están jugando contra quién? Los Santos de Nuevo Toledo.
4: No, tuvieron que sacar a Vinicius. De hecho, se la rifó Mourinho, sacó a Vinicius y metieron a Hendrik.
0: Sí.
3: Bueno, el primer gol creo que fue de Mbappé, ¿no?
4: El primer gol de Mbappé.
3: El primero de Mbappé.
0: Y por cierto, la Roma tiene un chico que juega muy bien, 19 años, Rodrigo Mora, un portugués. juega bien.

0: el futbolista de 19 años también, bueno, se fueron, te digo, al frente 3-1 con goles de Malen, pero pues le dio la vuelta, no, metieron a Endrick, Endrick empezó a jugar bien. Fueron, fíjate, lo curioso es que los tres últimos goles para la remontada fueron en tiro de esquina. Los tres fueron en tiro de esquina.
1: Sí,
0: viene a la pelota, tiro de esquina, Endrick remata, el balón queda ahí y lo mete Espi. En otro tiro de esquina del otro costado, remate de cabeza y lo mete Endrick. Y en otro tiro de esquina, centro al área, y el que llega y cierra la pinza con el pie, Antonio Rüdiger. De verdad,
2: esos equipos,
0: es increíble
2: con ese ADN, no,
0: que
2: no,
0: un equipo le pueden marcar.
2: No los puedes dar por muertos. O sea, es como el América, papi. En el,
0: ¡ay, no! ¡Qué ridículo! ¡Qué ridículo! Y luego pones el himno. ¿Qué tiene que ver eso, güey?
2: De remontadas.
0: ¿Qué tiene que ver eso, güey? ¿Qué tiene que ver eso,
2: las remontadas, Gabriel. Estamos hablando de eso, de que no, nuestros títulos están hechos de remontadas.
3: Ay, ya te lo
0: bueno, antes de platicar, ya tus remontadas me tienen hasta el... Bueno, antes de platicar de la lesión de Raúl Jiménez, les cuento que el día de hoy tenemos UEFA Europa League a través de TUDN Radio para que también la sintonicen. Venga. Vamos con el partido de Marsella contra el Olympiacos. Olympiacos de el señor Hormiga González. A ver si puede tener minutos. A ver si puede tener minutos porque en la liga de Grega no pudo jugar ni un solo minuto con el señor Imanol y Alguacil. Así que a ver qué pasa. Marsella contra Olympiacos, esperando precisamente lo que pase con Armando la Hormiga González en la UEFA Europa League. Bueno, si teníamos malas noticias, y ayer, por cierto, se anunció ya oficialmente, cuando ya se había avisado, ya se había dicho, pero Rafael Márquez visitó la cancha de Rayados, visitó al equipo, y se oficializó el partido que va a tener la selección mexicana contra la selección de Jamaica. Recordemos que eso va a ser en noviembre, va a ser la UEFA, de la UEFA, la CONCACAF Nations League.
3: Está bien, güey.
0: Tanto de la UEFA.
2: México, ¡en la UEFA!
0: ¡Con la UEFA! No, la CONCACAF Nations League. Así que, pues va a jugar contra Jamaica. Primero va a jugar de visita en Kingston. El partido de vuelta será en la cancha de Rayados, en Monterrey. Ayer lo presentaron el partido. Y, pues bueno, ahí platicando un poquito de los temas del juego, como ya cuestionándole un poquito a Rafa lo que pasó en los últimos partidos. Habrá que ver, yo creo que Rafa sigue siendo un tipo que va a estar firme de aquí, por lo menos, a Copa Oro. Ya veremos qué es lo que sucede después.
2: Si llegamos.
0: Pero el Wolverhampton. ¿Qué? Sí, bueno, hay que ver qué llegamos. Primero hay que limpiar esta Nations. Esta Nations. Y el Wolverhampton anunció que Raúl Jiménez sufrió una lesión en el ligamento colateral medial de la rodilla izquierda durante un partido contra el Everton, así que no respondió al tratamiento, tuvieron que volver a operar. El tema es que posiblemente lo veremos hasta enero, así que olvídate de esta Nations, olvídate que juegue con el Wolverhampton,
2: y deja tú,
0: pronto,
2: Gabo.
4: No manches,
0: y lo que pasa,
2: lo que demostró también selección nacional en esta última fecha FIFA es que tenemos una Raúl Jiménez y Julián Quiñones dependencia, güey.
4: Sí, joder.
2: Y hasta cierto punto Morita dependencia también. Mareado. Entonces,
0: claro.
2: Pero no pasa nada, muchachos, hay esperanza. La bomba, Henry Martin.
4: Presente.
2: Yo levantó la mano. Platícanos de eso, querido Pedro Gabriel Sáenz Aceves.
0: Eso no lo voy a platicar, me parece una tontería.
2: Hoy no, más
0: güey. Ni al caso.
2: Vamos.
0: Ni al caso. A ver, sí levantó la mano.
2: Ahí está la solución.
0: Sí dijo que puede ser.
2: Sí es verdad, Gabo. Ahí está la solución, Henry,
0: la bomba. No, sí dijo que puede ser llamado a selección, que ahí está y todo, pero no creo que le guste a Rafa Márquez, ¿eh? No, ve nomás.
4: ¿Por qué no le va a gustar a Rafa Márquez? ¿Por qué motivo, razón o circunstancia?
0: No le gusta, porque luego hay jugadores que no te gustan, eso es una realidad. Ay, qué bueno que se fue este güey, qué bueno que se fue. Qué bueno.
3: Así es con los locutores.
0: Ni te ves, güey.
3: Así es con los locutores.
0: Qué bueno, ni te ves, qué bueno, qué cosa.
3: Qué bueno que se fue este güey.
2: ¿Dónde la gente está bien al tiro en redes sociales? ¿Dónde te siguen, Gabo, por favor?
3: Hijo de la verdad,
0: tío. Que me sigan en @ Gabo Sainz Oficial, digo, me pueden encontrar en las demás redes como Gabo Sainz. Pero ahorita lo importante es Gabo Sainz Oficial, de verdad, muchas gracias a toda la gente que me ha estado siguiendo. Ahí vamos levantando poco a poco, ya les prometimos que vamos a tener por ahí regalitos. Así que vayan para que me sigan.
4: Pues ya regálales.
0: Y en @ Gabo Sainz Oficial. Todos, mira, no por eso, ya les dije, pero ya que tengamos suficientes seguidores, yo les dije, ya que están más. A ver, hay como 3,600 personas conectadas. Con la mitad. Con la mitad que me sigan, con la mitad.
2: Con la mitad que le entre a Gabo. Miren, es más, sigan a Gabo, sí, 1500.
0: Épale.
2: Una paleta payaso, andale.
4: Oye, Gabo nada más promete regalos. Les voy a dar un regalo, sí, les voy a dar un regalo. ¿Cuándo?
3: Una promesa.
4: ¿Cuándo? ¿Cuándo?
0: Ya les dije. Prometer.

0: prometer no, no empobrece.
1: Dijo el político.
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4: Cáiganle, estamos platicando de todo aquí con el señor Gabriel Sainz. Estamos platicando de cosas de retrojueves. ¿Qué más, Feito?
1: Ay, vamos a regresar también aguas con la abogada en caso de migración. Ahí viene.
3: Ah, qué chido.
1: Para que le dan preguntas. Wow.

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1: Vamos a rezar con la abogada en caso de inmigración, Leti Valencia. Le tienes una pregunta. 1-855-370-3100. A esta persona le dieron y lo alivianaron por medio de la ley del campo en el 89. Hay mucha gente que se va a acordar de eso. Pero tiene pedos con el IRS, le debe una buena lana, muchísimo dinero. Y nomás tiene dos DUIs. Pero se quiere hacer ciudadano. ¿Qué? Hay que preguntarle al abogado en caso de inmigración, Leti Valencia. ¿Le tienes una pregunta? 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Y en YouTube, @bueno_mala_feo, estamos en vivo. También te va a contestar.
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2: A marcar se ha dicho 1-855-370-3100. Porque vamos a regresar con la abogada en casos de migración, Leti Valencia. Hay una persona que entró en el 89 con la ley del campo.
3: Ajá.
2: Okay. Gracias al señor Ronald Reagan, el que estaba en la presidencia, y nos dio esa ley. Ahora se quiere hacer ciudadano, pero pues nomás le debe 40 mil al IRS.
3: Uy,
2: y aparte tiene nomás dos DUIs.
3: Ah, mira.
2: ¿Le irán a dar quebrada? Vamos a preguntarle a la abogada. En caso de inmigración, Leti Valencia. También en YouTube le puedes hacer preguntas porque estamos en vivo. 1-855-370-3100.

0: A marcar se ha dicho 1-855-370-3100. Porque si le quieres hacer una pregunta a la abogada en caso de migración, aquí la tenemos. Vamos a darle bienvenida. Ella es la más machín, la más chula. Leti Valencia.
1: Leti, ¿cómo estás? Bienvenida.
2: Leti. Buenos días, chicos, qué placer verlos.
1: No, el gusto es mío, no me lo quites.
0: Para nosotros es un placer tenerte en vivo contestando preguntas a toda la plebada, también en arroba bueno mala feo en YouTube. Y tengo esta pregunta de esta persona que entró en el 89. Le dieron por medio de la ley del campo la Green Card.
1: ¿Por dónde le dieron?
0: La Green Card. En el 89, cuando dieron esa ley bien machín. Pero se quiere hacer ciudadano. Dice que nomás hay un problemita. Le debe 40,000 bolas al IRS todavía.
1: Pequeño detalle.
0: De un buen guatote que le debía. No ha podido pagar. Y también hay otro detallito muy sencillo.
1: ¿O falta otro?
0: Dos DUIs. Quiere aplicar para la ciudadanía. ¿Qué le recomiendas? ¿Que se vaya para el terreo o qué pedo?
2: Bueno, ya tiene mucho tiempo con la residencia, así que si aplica para la ciudadanía, lo bueno es que ya calificaría para que todo sea en español. Y también debido a la edad, si ya es mayor de 65 años, de hecho puede tomar un examen reducido. Pero es muy importante que ya empiece a pagar sus impuestos o que tenga un plan con el IRS. Cuando vayas a la entrevista de la ciudadanía, el oficial te puede aún así aprobar la ciudadanía si tienes una deuda, pero sí la tiene que minimizar un poco y también tener un plan de pagos. Tiene que demostrar que está haciendo pagos mensuales a su deuda al IRS. Con eso el oficial puede ver que no está ignorando su obligación. Y también lo de los DUIs no descalifican para la ciudadanía, pero tiene que tener la sentencia completada y también tiene que tener los últimos 5 años sin ningún arresto. Si puede cumplir todo eso, entonces le recomiendo que se aplique para
0: entonces
2: la
0: es bueno de verle al IRS, ¿para qué? Porque no te van a dejar que te deporten hasta que le pagues. ¡Aló!
3: Tu lógica no tiene falla.
0: No tiene falla.
3: Tenemos a Mariana, how are you?
4: Hola, buenos días.
3: Buenos días. Pregúntale a la abogada más sexy in the world. Ay, sorry.
4: Tengo cuatro años con mi novio y nos queremos casar. Yo soy ciudadana, él está en México, él allá tiene su trabajo, él es ingeniero allá, pero no sabemos el trámite, o sea, si tendría él que arreglar, venir para acá y arreglar por Estados Unidos, o él tendría que quedarse en México porque allá tiene su trabajo. Él tiene visa para pasar y todo.
2: Okay, bueno, si lo que quieren hacerlo es lo más pronto posible para que él pueda entrar a los Estados Unidos y ya vivir con usted acá, yo le recomiendo la visa de prometidos. Típicamente es mucho más rápido traerse a un prometido que traerse a un cónyuge ya como residente. Se demora más o menos 9 meses en que aprueben la visa de prometidos y luego van a la entrevista, se casan en los Estados Unidos y hacen el ajuste de estatus, porque si se casan en México, entonces tiene que hacer el proceso consular que puede demorarse como dos años.
1: Pero ella quiere casarse ahí en el pueblo, jalar el primero la burrita,
0: acá. Ya primero
1: acá. Qué bonito. A ver, mientras no se frene, frente tu pregunta, por favor.
5: Hola, buenos días.
1: Buenos días.
3: Good morning.
1: ¿Tu pregunta?
5: Me acabo de casar. Mi esposa es ciudadana.

0: semanas. Y quisiera saber cuánto me tomaría poder arreglar. Yo tengo DACA.
1: Ok, ¿cómo entró a los Estados Unidos? ¿Con visa?
0: No, entré como a los 7 años.
2: Vino de vacaciones.
3: Pero con visa, sin visa, ¿cómo entraste, cara?
0: Oh, pues como mojarra.
2: Qué sincero.
1: Ok. Antes recomendábamos hacer un advance parole, que es un permiso de viaje para los que tienen el DACA, para que puedan salir, regresar y tener la entrada legal. Eso sería más rápido, pero ahorita ya ponen castigos aunque tengas un permiso de viaje para salir. So, hable con un abogado para saber si eso le conviene, pero si no, entonces se casó con su esposa, pueden hacer la petición familiar y luego tendría que su esposa pedir el perdón 601A por la entrada ilegal. Eso permite que uno salga del país a hacer el proceso consular sin tener el castigo de los
2: 10
1: años.
2: Ahí está, suerte, Efren. Tenemos ojalá también a la Jennifer, que te tiene una pregunta.
4: Jennifer,
2: good morning.
5: Hola, buenos días.
2: Buenos días, la pregunta.
1: Buenos días.
5: Miren, yo entré ilegal hace 20 años, pero mi mamá residente me hizo una petición I-130 hace 10 años. Entonces, mi pregunta es esta: ¿qué pasa si yo salgo del país? ¿Se pierde mi petición o mi proceso puede seguir afuera de Estados Unidos?
1: No, usted puede, si se sale de los Estados Unidos, aún así puede proceder con el proceso consular, con la visa o la petición de su mamá, pero va a activar un castigo de 10 años.
2: ¡Ay!
1: Cualquier persona que ahorita esté en los Estados Unidos con presencia ilegal y te sales, vas a tener un castigo de 10 años, pero sí existe un perdón. El perdón lo puede pedir su madre ya cuando tenga que hacer el proceso consular.
3: No, tampoco le digas así tan gacho, Betty, como que...
1: ¡Su madre!
3: Te voy a decir la...
4: Tenemos a José. ¿Qué onda, José? Qué pregúntale soy a la abogada más top del Rocky Valiente.
3: La tuya, feo.
2: Que no pida la tuya.
3: La tuya. Ese es José.
1: Su mami.
2: Su madre.
4: José.
2: Qué fuerte.
6: Sí, buenos días.
3: Buenos días.
4: Pregúntale, mi chulo.
6: Ok, sí, esta pregunta es para la abogada. Abogada, quisiera preguntar, ¿qué posibilidades tiene mi esposa de arreglar? Tenemos una hija ciudadana, va a cumplir 21 años al otro año. Yo soy ciudadano y ya mandé correr las follas de ella y no salió nada.
3: Buena pregunta. A ver, vamos a regresar con la respuesta de la abogada. ¿Se ve a lo mejor todo bien o va a haber algo por ahí? Ahorita regresamos. Preguntas 1-855-370-3100. YouTube, @BuenoMalaFeo. También para que le preguntes a la abogada más chula, Leti Valencia.
4: Pregúntele.

0: Durango a las 2 o 3 de la mañana.
1: Estamos de regreso con la abogada de migración, Leti Valencia. Preguntas, ya sábanas, 1-855-370-3100. Leti, de nuevo cuenta, gracias por estar aquí con nosotros. Y nos quedamos con el compita José. Él dice que, pues, ¿cómo le arregla a su esposa? Porque él es ciudadano, tiene una hija. ¿Ya está en el Army tu hija, carnal, o va a entrar apenas?
2: En abril, la 21.
1: ¿Qué, perdón?
2: Lo va a cumplir en abril.
1: En abril, 21 años. Entonces, ¿qué posibilidades tiene su esposa de arreglar, Leti?
3: ¿Pero la hija está en el Army o no?
2: No, no, ella no está en el Army.
3: Ah, ok. Entonces, cuando, si todo salió bien con los follas, me imagino que no ha de tener ningún castigo, pero tal vez me imagino que entró sin inspección, de manera ilegal. El proceso sería hacer una petición familiar de parte de usted como ciudadano, también la puede pedir, o también su hija. Si la pide ahorita, usted como ciudadano lo puede hacer, no tienen que esperar a que su hija cumpla los 21 años. Ya luego, el perdón 601A sí lo tiene que pedir usted como cónyuge. Los hijos no pueden pedir ese perdón por los padres. Si le aprueban el perdón, entonces su esposa puede hacer el proceso consular para que pueda salir a la entrevista y regresar sin tener un castigo de 10 años.
1: Ahí está. Oh. Lo del Army me lo inventé yo. Sí. Yo no me quiero el Army a ella.
4: Tenemos a Francisco Pachito. Pregúntale a la abogada más top in the world, Leti Valencia. ¿Cuál es tu duda?
1: ¿No sería mala idea? ¿Eh? Para que limpie el cuarto.
5: Sí, buenos días.
1: Buenos días.
4: Pregúntale, chulo.
5: Sí, entonces, bueno, una pregunta. Mire, hace 2 años yo repartía periódico. Me sacaron un arma de fuego. No me dispararon. Me moví. Hice reporte de policía. No sé si yo pueda calificar para la visa U.
3: Sí, eso cuenta como un asalto armado. Aunque no le hayan disparado o no haya sufrido lesiones, si una persona le apunta una pistola, puede calificar como asalto armado, que es un delito calificado para la visa U. Lo que importa es que haya reportado a la policía y que haya cooperado con la investigación. Si la policía le dijo, oye, necesitamos tu testimonio para agarrar a la persona que te agredió, que se haya prestado a ayudarles y también demostrar daños. No sé si tuvo que ir a terapia o a un psicólogo después por quedar un poco traumado, pero eso es lo que importa también para demostrar los daños.
5: La verdad, nunca fui al doctor. Sí, me quedé espantado porque dejé de trabajar. Y entonces sí puedo, que sí, es como que yo sea una víctima, sí puedo calificar, ¿verdad?
3: Sí, usted sería víctima de un asalto armado.
6: Perfecto. Ay, ya le hiciste, loco. Tenemos al Herminio. ¡Herminio!
1: ¡Qué bonito nombre! ¿Quién es Herminio?
6: Herminio, la pregunta.
7: Aló, buenos días.
1: Buenos días.
7: Sí, me gustaría saber, soy salvadoreño y soy ciudadano americano y pedí a mi hermano y su familia en el 2012 y quería saber en qué año van en este momento, en qué año están procesando.
3: Sí, ahorita para los salvadoreños que tienen una petición de un hermano ciudadano, van procesando las que fueron sometidas noviembre 1 del 2011. So, si usted hizo la petición en el 2012, falta un año que avance para que ya pueda estar

0: vigentes a petición, y su hermano va a poder incluir a sus cónyuges en la, para que todos puedan obtener la residencia.
1: Suerte, ¿ya? Suerte, compadre. Los mexicanos vamos, creo que 25 años atrás, ¿no? Pues,
0: vamos en el 2001 los mexicanos.
1: ¡2001! No manches. No. Ahora tenemos a Manuel con nosotros.
2: ¡Pásense con la gabacha!
1: ¡Hola, Manuel! ¿Qué meteo?
3: Sí, me gustaría hablar con la abogada.
1: Sí, ahí está. Venga.
4: No, no, abogada, comunicando,
3: lo que pasa es que mi esposa es venezolana y lo que pasa es que ella ya la pidió mismo, ella estaba como en asilo, pero se lo denegaron, pero le dio una emoción el juez, pero en el sistema, la aplicación que estaba donde los meses que van corriendo para lo de la residencia, ya no aparece en el sistema. Uy. ¿Qué podríamos hacer nosotros ahí?
2: Pues no te enojes, ¿eh?
0: ¿Pero quién la está pidiendo ahorita?
3: La pidió mi hijo ciudadano americano.
0: Ah, ok. Bueno, si ya cerraron el caso en el tribunal, entonces ahora está lidiando con la agencia de USCIS. Esa petición familiar puede demorarse como de 15 a 20 meses para que se apruebe. Si su esposa entró de manera legal o con algún tipo de parole o permiso, como su hijo ciudadano la pidió, ella calificaría para el ajuste de estatus. Y si no, tendría que hacer el proceso consular.
2: Ándele.
4: Ay, Leti. Tenemos al Dani. ¿Qué onda, Dani Boy? Pregúntale a Mileti, por favor, todas tus dudas de inmigración.
5: Hola, buenos días.
1: Buenos días.
5: ¿Cómo les va?
1: Muy bien, Dani.
5: Qué bueno. Ok, mira, mi pregunta es, lamentablemente mi esposa tuvo que ir a cuidar a su hijo porque estaba un poquito muy malo. También lamentablemente tuvimos que salir de donde vivíamos. Ahora no vivimos juntos. En eso estamos buscando pues un lugar para vivir juntos. Mi pregunta es, ya meter mis documentos y saber si puedo arreglar por parte de ella.
0: Sí, se va a ver un poco sospechoso hacer una petición familiar cuando no están viviendo juntos, pero si tienen otra evidencia para demostrar que es un matrimonio genuino, por ejemplo, ella se tuvo que mudar para cuidar a su hijo, pero aún así tienen muchas cosas a nombre de los dos, como aseguranzas, casas, carro, entonces todavía pueden hacer la petición familiar, solamente que tienen que demostrar que se casaron por amor y no por el alivio migratorio, aunque no estén viviendo juntos en este momento.
1: Suerte, Daniel. Ay, besito. Leti, ¿dónde la gente te puede seguir en redes sociales? Te pueden llamar también si tienen alguna pregunta y sobre todo para esa consulta gratis, por favor.
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1: Cuidado, lo que más me gusta de ti es lo chambeadora que eres, Leti Valencia, ya.
2: Hasta hace tortillas.
4: No, ella no se va a mantener.
1: ¿Por qué no? El muñeco.

0: platicando acá de que hay unas cosas que se llama el endulzamiento. ¿Eh? Que te dicen, ay, seguro te endulzaron y tú. ¿El agua o qué?
1: El pelo lo hace con el dedo aquí en el café.
0: No, pero que hay personas que están así como obsesionadas contigo y que te endulzan y que caes a sus redes. Y hay personas que te hacen amarres. Te hicieron un amarre. ¿Y tú qué? ¿Como puerco? No, de amor.
2: Gente que hace también.
0: Oye, pero ¿qué diferencia hay entre un endulzamiento, un amarre? ¿Qué te pasa? ¿Esto es cierto? ¿No es cierto? Ahorita lo vamos a platicar con nuestro esoterista, el más top in the world, José
3: Isaías.
2: Cáguenle a YouTube, arroba bueno mala feo. A ver, ¿ustedes han hecho algún trabajito también de repente? ¿O les han hecho? Ahorita regresamos, güey.
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1: Oigan, hay personas, dicen, que están obsesionadas con contigo, que les gustas y todo, y de repente dicen, ¿sabes qué? Esta mujer no cae, este hombre no cae, lo voy a endulzar.
2: ¡Adiós!
1: Ah, ¿cómo que me vas a endulzar? Sí, voy a hacer que caiga a mis pies. Y luego dicen, yo le hice un amarre. ¿Qué diferencia hay entre endulzamiento, amarre? Esto existe. ¿Es real que alguien, que puedes caer ante los pies de alguien porque te haga algo?
2: Ojalá.
1: ¿Es real? ¿A sí, kilómetros? Mira.
3: Yo no creo ni dejo de creer, pero ya, a mí ya miedo. Me pasó algo.
1: Yeah. A su máquina,
3: por
1: qué miedo.
3: Por comer y me dieron...
2: Entonces no debe de creer, güey. ¿Por qué no crees?
1: Sí. Feo, protégete. Pero, o sea, ¿le puedes hacer un endulzamiento a Luis Miguel?
3: ¿Podrías? Si no está

0: elegido podría caer. Pero son tan pesados que tienen buenos chamanes y guías y los protegen.
1: No creas.
0: No, porque sí se le puede, güey.
2: Vamos a platicar con nuestro esotérico, el más top in the world. A ver si existen los amarres, si existe el endulzamiento, cómo funciona y qué diferencia hay entre ellos. No se vayan y caigan a YouTube, @ bueno, mala, feo. Los

0: Jesucristo Redentor.
1: ¡Ey!
0: Hay personas que te quieren y hacen todo por tenerte, ¿no? Y dicen, ay, es que a mí me gusta esta persona, no me pela, la voy a endulzar. ¿Y tú qué es eso? La voy a amarrar. ¿Cómo que amarrar, endulzar? ¿Esto sirve? ¿Esto
1: ¿embrujar?
0: Funciona? Sí, ¿cómo se hace? ¿Funciona a distancia? Si la persona ni te topa, o sea, ¿cómo
2: dice
0: es?
2: Que sí.
0: Para eso tenemos al más top in the world, que adoro con todo mi ser. Él es el mejor esoterista del mundo mundial, José Isaías.
3: Hola, muy buenos días. Un gusto estar nuevamente con ustedes. Y ya saben, yo también los quiero mucho.
4: No, ay, te queremos.
0: Blaquito. Oye, Josecito, a ver, tipo, sí. Alguien está aquí en Estados Unidos y tiene a su pareja en México y la mujer dice, oye, se fue a trabajar a sacar el American Dream y de repente creo que anda con otra. Lo voy a endulzar. ¿Eso funciona a kilómetros? ¿Qué es endulzar? ¿Qué pasa? No entiendo.
2: Chocolates.
3: Sí, mira, lo principal tenemos que diferenciar qué es un amarre, qué es un endulzamiento y si ya eso puede pasar a brujería. O sea, son cosas totalmente diferentes. Por ejemplo,
4: a ver,
3: les voy a decir, el endulzamiento atrae con dulzura. El endulzamiento, por eso como dulce, es un ritual para suavizar sentimientos, eliminar resentimientos y fortalecer o acercamientos con la pareja o con el novio o con la novia. O sea, se hace un endulzamiento o puede hacer también un endulzamiento familiar, ¿ok? Mm. Este endulzamiento, chicos, busca despertar cariño, tener comprensión, tener ternura,
4: okay.
3: Y es para mejor relaciones de pareja o relaciones familiares, ¿ok? En el endulzamiento usamos, ahorita ratito les voy a mostrar las velas que yo utilizo para hacer endulzamientos.
0: ¡Ay,
3: ¿okay?
0: Dios!
3: Se, acos-

0: acostumbra usar miel, canela, pétalos de rosa
1: Ay, qué
0: y se
1: rico.
0: utilizan muchas de las veces figuras hechas de cera para endulzar a una persona, ¿ok?
1: Ajá.
0: Entonces, ese es el endulzamiento. La intención es fortalecer el amor sin importar sentimientos. Eso es, o sea, que hay
1: Ay, güey.
0: cariño, mi pareja
1: Que te
0: está
1: trate
0: cambiando, mi
1: bien. Que...
0: pareja anda.
1: Por ejemplo, no sé, mi
0: Dime.
1: compadre, el que es medio secón, el que a lo mejor no es tan cariñoso, no es a lo mejor tan detallista, tan amoroso, tan de que
0: Sí.
1: besito arrumaco, el caro caro y todo eso, se le
0: Ajá.
1: endulza y ya va a andar así
0: Así es.
1: como perrito
0: ¡Ay,
1: faldero.
0: güey! Sí, pues no perrito faldero, pero sí le baja lo que viene siendo el humor, el carácter. Esto se
1: Ah,
0: hace
1: sí.
0: también endulzamientos para los jefes, para los compañeros de trabajo, o sea,
1: Ayama.
0: para endulzar una relación, ¿ok? Entonces, ahí es como para fortalecer una armonía y la comunicación.
1: Muy bien.
0: Acuérdense que tanto amarres como endulzamientos son temporales. No hay amarres y endulzamientos para toda la vida, sino es para
1: Okay.
0: aprovechar
1: Por un
0: y
1: ratito me
0: nosotros
1: conformo.
0: ganarnos a la otra persona. ¿Ok?
1: Oye, y esto
0: Ahora,
1: no tiene nada
0: dime.
1: que ver con cambiarle la personalidad, porque a lo mejor hay alguien que es, pues así, hurañón, amarguito acá, y tú al hacer esto, pues lo modificas, ¿no? ¿Eso es correcto?
0: Sí, sí modifican y van en contra de su voluntad. O sea, sí cruzamos lo que
1: Ay.
0: viene siendo la parte y modificamos temporalmente
1: Mira.
0: lo que viene siendo el carácter o la relación. O sea,
1: ¿Qué
0: va
1: hubo?
0: contra su
1: Ah, bueno.
0: voluntad, ¿ok?
1: Okay.
0: Ahora, lo más fuerte es el amarre. ¿Por qué?
1: Ay,
0: Porque
1: Dios.
0: los amarres van contra de la voluntad de la persona. Es
1: Ay.
0: para atar o para atraer a una persona, aunque la persona ya no quiera. Esta lo que hace es crear un vínculo entre dos personas, incluso cuando una de ellas no quiere continuar una relación. ¿Ok? Entonces ahí sí vamos y cruzamos en contra de la voluntad de la persona, es amarrarlo. ¿Y qué significa? Cuando hacemos amarres, casi siempre el cliente dice, oye, ¿sabes qué? Yo ahí no funciona, pero estoy ahí y me trata mal y estoy ahí y no puedo dejar a la persona y yo ya sé que ahí no pertenezco, pero me vuelvo a caer ahí mismo. Entonces,
1: Ay,
0: eso ya
1: mamá.
0: va en contra de
1: Oye, José,
0: ¿ok?
1: ay, Dios mío. ¿Puedes
0: Ahora.
1: hacerle un amarre a alguien que ya está enamorada o enamorado de alguien más?
0: Ay,
1: ¿O que está con alguien
0: güey.
1: más?
0: Ahí lo que harían las personas es primero rompimiento de la
1: Del
0: relación
1: otro.
0: donde está y luego haces
1: ¿Qué?
0: el amarre,
1: No,
0: ¿ok?
1: hombre.
0: Entonces,
1: Eso está bien
0: por
1: intenso.
0: ejemplo, en el amarre buscas retener sentimentalmente a una persona. La relación en estas prácticas es dominación, atadura y control. O sea, tú empiezas a controlar a una persona y bueno,
1: Ay,
0: aquí no se usa canela, no se usan pétalos de rosa, no se usa
1: ¿qué
0: nada. Aquí
1: se
0: lo que
1: usa?
0: utilizamos son fotografías, nombres,
1: Como
0: cabello,
1: lo del pelón.
0: listones
1: Hoy.
0: y también velas. Tienen que hacerse presentes las velas, ¿ok?
1: Al pelón lo
0: Y
1: quisieron
0: aquí se
1: amarrar
0: considera.
1: así. Le
0: Ah,
1: hicieron,
0: dime.
1: yo creo que
0: Una
1: sí.
0: foto,
1: pero no pudieron porque faltó lo del cabello, no
0: No
1: tenía.
0: te,
1: Ah. De la nariz. Oye,
0: Oye.
1: José, a ver, una pregunta. Si hay alguien, o sea, a mí, ejemplo, no me cae bien Juanito. Y yo no
0: Da.
1: quiero con Juanito, y Juanito es bien insistente, pero hay repel de mi parte y todo eso. O sea, nada de gusto, nada. ¿Puedo caer?
0: Haz de cuenta, sí puedes caer y más si tiene cosas o objetos personales tuyos.
1: ¡Ándele!
0: Y vayamos a
1: ¡No!
0: esto.
1: ¡Protégete!
0: A lo mejor, ajá, no decir caer y te enamoraste, pero con el amarre y el endulzamiento pueden cerrarse tus caminos con otras personas y puede ser de que no te vaya bien con la pareja que estás y empiecen a tener problemas, o la otra es que no te llegue nadie. Por eso es cuando hacen un amarre, no
1: Su
0: necesariamente la
1: máquina.
0: persona, porque quien les diga esto va a ser charlatán. Yo te la voy a traer a tus pies con un amarre, cueste lo que cueste. No es cierto. No es cierto ahí.
1: No
0: Lo
1: funciona
0: que
1: así.
0: sí puede ser es que la persona lo que hace es cerrarle sus caminos de los sentimientos o si está con alguien que tenga problemas con su pareja actual.
1: Oye, tenemos
0: Entonces,
1: con
0: eso es.
1: nosotros a...
0: Ahora,
1: Sí. Tenemos a José Isaías
0: no
1: con
0: dime.
1: nosotros, esoterista, y estamos hablando entre la diferencia de un amarre y un endulzamiento. José, y ya nos dijiste cuál es la diferencia de uno y
0: Sí.
1: otro, pero también cuál es la diferencia a la hora de la preparación. ¿Cómo tú puedes asistir a alguien a endulzar o Ay, no, es que amarrar? ahorita que nos endulcen. ¿Y qué se
0: Chido, está
1: necesita
0: chido.
1: como cliente? ¿Qué te llevo?
0: Mira, ahí te va. Les voy a mostrar, si nos están viendo por YouTube, van a ver las velas que utilizamos nosotros. Tengo algunas, no tengo todas, pero para endulzamiento utilizamos mucho lo que viene siendo vela de manzana. ¿Por qué? Porque aquí es lo que ponemos los nombres de las personas y le echamos lo que viene siendo la canela, la miel y los pétalos de rosa y fotografías algunas veces.

0: pero lo que más yo utilizo le llamo yo velas testigo. Estas velas testigo son unas velas, las van a ver, que tienen un orificio en medio, que es donde ponemos el cabello, donde ponemos las fotos, donde ponemos todo aquí. ¿Qué? Y luego la tapamos de esta manera y empezamos a hacer los trabajos.
1: Señores, cáguenle a YouTube, arroba no mala feo, estamos en vivo. Y vamos a regresar con José Isaías para que nos siga.
2: ¡Su máquina!
1: Ah, está asustada. ¿Qué pasó, papá?
2: No manches, no impriman mis fotos.
3: Para mí todo eso es brujería.
1: Tus fotos están ya por todos lados.
3: En el YouTube, en el Facebook,
1: cabellos allá y en tu.
2: Ay, mira, YouTube arroba bueno mala feo para seguir hablando con Josecito. Aguántate,
1: José.

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2: Oigan, estamos con un tema que, oh my God, oh my goodness, qué locura. Estamos con José Isaías, el mejor esoterista que yo conozco, lo amo, lo adoro. Y nos está hablando de la diferencia que hay entre endulzamiento y amarre. Y el pelón me preguntó cómo endulzar a la gente y todo. Y Josecito nos está enseñando una manzana que hay que meterle no sé
3: es
2: qué.
3: Es una
2: no
3: vela, es una vela en forma de manzana. Y no tiene otra que se llama, ¿esa
2: la
3: cuál es?
2: La del hoyito.
4: Vela testigo.
2: Testigo. Testigo.
5: A ver.
2: ¿Qué es eso?
5: A ver.
4: Ajá, esta vela testigo, como les decía, no sé si ustedes, bueno, el feo sí sabe. Cuando
5: poquito, no mucho.
4: Testigo, no te... cuando no existían estas velas testigo, lo que hacíamos en una vela normal, abríamos lo que viene siendo un orificio, ahí metíamos las cosas y luego lo volvíamos a tapar. Pero ahora miren, ya existen estas, que aquí está el orificio, ahí es donde se mete.
5: ¿Qué le metes después, ahí? Pelo.
4: Ahí le puedes meter cabello, pedazo el nombre, de ropa la interior. Foto.
2: Cállate.
4: Machín. Claro. Y después se tapa y ya se prende. Entonces estas son las velas testigos.
3: ¿Qué se reza? Pero, ¿qué se reza cuando la prendes? ¿Qué dices?
4: Es un ritual. Tiene que haber un ritual. Tienes que hacer presente los cuatro elementos y luego tienes que tener incienso y empiezas tú con lo que viene siendo oraciones y también lo que viene siendo órdenes cuando son amarres. Para hacer, ahí les va, para hacer endulzamientos también utilizo esta vela.
5: Mira.
2: ¡Ay, esta! ¡Qué bizarra!
3: Cáigale a YouTube, arroba bueno mala feo, nos está mostrando como un torso.
2: Como una de las griegas,
4: es un torso, y está grande,
5: hoyos. Ay, gracias, como te gusta,
4: y tiene un orificio en la parte superior, tiene orificios en las orejas y tiene orificios en la boca y en los ojos.
3: Eso es para endulzar.

0: ¿Hombre o mujer? ¿O para los dos?
1: Este es un hombre, tenemos hombre. También mujer, pero este es un hombre. Y aquí es donde se meten las cosas como las órdenes, para que la persona nomás tenga ojos para la quien lo estamos endulzando, que también palabras de amor, pensamientos y oídos. Entonces, esta es una de las que utilizamos más para hacer endulzamientos. Ahora, no todos los endulzamientos funcionan y no todos los amarres funcionan. Quiero ser claro. Tu servidor lo que hace es tirar cartas y si las cartas nos dicen si es apto para embrujarla, si, perdón, para endulzarla o para amarrarlo, ahí sí vamos con todo. Pero si las cartas ahí me dicen que ni gasten, que ni paguen porque no va a funcionar, ni se ofrece lo que viene siendo. Entonces hay que tener mucho cuidado quien les diga en 24 horas te lo hago que regrese. Mentira. Eso es falsísimo.
2: ¿Cómo saber pero si sí. uno está endulzado o amarrado?
3: ¿Cómo protegerse?
2: Desde endulzarse y desde desamarrarse.
3: A ver, ¿cómo protegerse también?
1: Ajá, lo primero es estar protegidos. Esa es la base, protegidos. ¿Y cómo se protegen? Con lo que ustedes quieran, ya sea San Benito, ya sea nudos de bruja, lo que ustedes tengan fe, deben de usarlo.
0: A ver, no,
1: y bueno, ¿cómo sabemos? Si, por ejemplo, no sé si les ha pasado que dicen, oye, ¿qué crees, fulanito? Su esposo era la golpeaba, la trataba mal y ahora es un títere. Ahora se cuenta que hasta el...
3: Cambió.
1: Ahí podemos pensar que hay un endulzamiento. Los amarres... van con diferente tipos de vela. Hay dos cuerpos juntos. No tengo de esos. Ya ahorita se acabaron. Son los que más. Pero son dos cuerpos unidos.
0: No, es que también también solicitados ahorita.
2: No, o sea, ¿sí va mucha gente a solicitar amarres y endulzamientos?
1: Sí, o sea, es lo primero que dicen. Es que yo quiero hacerle una amarre. No, es que no funciona de esa manera. Tenemos que ver. Si uno fuera para sacar dinero, tú le dices, sí, échalo, lo vamos a hacer y ya después dices cualquier excusa por qué no sirvió. En lo particular, primero se pregunta si va a funcionar y cuánto tiempo más o menos ven resultados y le damos para adelante. Cuando hay un cambio de una persona de día a noche que era de un temperamento de una manera y ahora es dulce, hay que pensar en un endulzamiento.
0: Endulzamiento ya nos mostraste las velas. ¿En amarres qué se usa, José Isaías? Venga.
1: En amarres se utilizan velas donde están los dos cuerpos unidos, o sea, como abrazados.
0: Okay.
1: Y ahí se utilizan listones para amarrar. Okay. Y se utiliza lo que viene siendo canela y se utilizan rezos totalmente diferentes. Aquí lo que, por ejemplo, se utilizan nudos, vamos a anudar los listones dependiendo del color que queramos. Se usan las fotografías, los nombres, tiene que ser básico. Y bueno, las velas esas que les comento. Entre más cosas tengamos de la persona, más efectivo. Como es el cabello, como es lo que les dije, las cerdas del cepillo. ¿Sabes qué? También utilizamos mucho cabello de la persona. Ajá.
2: Ya
1: entonces hay
2: pelón.
1: Que tener un poco de cuidado de todo eso porque, como les digo, no todos los amarres, no todas las personas saben hacer amarres porque después vamos a hablar del congelamiento. El congelamiento es otra cosa totalmente diferente. Esa funciona efectiva. Y esa se da mucho para los jefes, los compañeros, personas que queremos alejar, queremos que nos dejen de molestar, los congelamos.
0: Ay, José Isaías, hay Dios que aprender Dios mucho de
2: no
0: ese
2: te
0: tema.
2: Vaya, no te vayas.
0: Seguimos cotorreando YouTube @BuenoMalaFeo. ¿Dónde la gente te puede seguir en redes sociales, llamarte también para cualquier pregunta, por favor?
1: Sí, bueno, José Isaías Esoterista, todas las redes y el teléfono es el 888-736-5556, 888-736-5556.
0: Gracias, José Isaías, que hay en el YouTube, @BuenoMalaFeo, porque allá seguimos varias preguntas que quedaron en el tintero ahí,
4: Ahí
0: más.
4: Volvemos con puro show.
3: Ay,
0: más adelante regresamos con la enchufada, vamos a hacerle la broma, muchachos, a un compita de la Constru que anda buscando trabajadores.
2: Sí.
0: Vamos a marcarle, le vamos a ofrecer nuestros servicios. A ver, ahorita le hacemos una broma. Vamos a regresar a continuación y ya saben.
2: Ay, ñañita.
0: ¿Cómo prevenir un endulzamiento, un amarre? ¿Es malo? ¿Es bueno?
3: Que no lo diga José Isaías.
0: No se escucha tan mal.
2: Oye, ¿pero qué llegas? Si llegas a la casa y ves ese bulto que nos enseñó José.
3: ¡Cuidado!
0: Por lo general no se ven, Pao, los esconden.
2: Sean cerdos.
3: ¿El cabezón, dijiste? Está bien grande.
2: Cállate a YouTube para que vean de qué bulto les hablo.
4: Ahora sí, prepárate para ver lo que normalmente escondemos fuera del aire. ¡No lo hagas, Pao! ¡No!
3: ¡Que se lo tome!
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3: ¡Tápate!
2: ¡Muy bien! ¡Ahí les voy!
4: ¡No!
2: ¡Ya!

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1: Vamos a regresar, chavos, a continuación con la enchufada. Tenemos el teléfono de un compita que, ¿qué creen? El vato anda buscando chambeadores para la construcción. Sí. Y pues vamos a decirle que acá, ¿verdad? Estamos interesados. Ahorita regresamos enseguidita con la enchufada. Tenemos, señores y señores, una canción fresquecita, los compitas. La Fiera de Ojinaga, paisanos de Chihuahua, nos mandaron su nueva rola. Escúchenla, se llama Mi Intención.
2: ¡Órale!
1: Ahorita regresamos enseguidita con la enchufada.
3: Hola, ¿qué tal, mi gente? Les saludos, amigos de La Fiera de Ojinaga, y aquí te presentamos el estreno mundial de nuestra canción Mi Intención. Y es una exclusiva de mis compas, el bueno, la mala y el feo. ¡Puro show!

0: Ándale, mi compa el feo. Se puso romántico.
1: Es que estaba embrujado.
2: Y me volví un romántico.
0: Al mes de octubre.
3: Estaba embrujado.
0: Ya casi, casi era Halloween. Y le dijo a la Chayo, le dijo: ¡Gorda! ¡Gorda! La Chayo: ¿Qué pasó? ¡Ay, gorda!
1: Ya se me quitó
0: todo,
1: desgraciado.
0: O sea, de perro a medio
2: morir. Sí,
1: estaba embrujado.
2: Entonces menos. No, real, sí, entonces menos.
0: Y le dijo a la Chayo, le dijo: ya, oye, gorda, ya hace como 40 años que nos conocimos, ¿te acuerdas? Ay, gordo, ¿y cómo te acordaste de ese detalle tan hermoso? Ay, pues es que, acuérdate que nos conocimos en una fiesta de Halloween. ¿Eh? Ah, y ahí viene el 31 de octubre. Ah, sí, cierto.
2: Very cute.
0: Dijo: oye, y 40 años, yo esperando a que te quites la máscara y todavía no, ¿verdad, viejo?

0: va a caer la brujería.
1: Ay, ñaca, no, ñaca, ñaca,
2: ñaca, ñaca, ñaca, ñaca. ¿Te crees muy trucha? 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
3: enchufada. Gracias a la gente que nos manda mensajes en las redes sociales. Ahí estamos en Instagram, Facebook, TikTok, arroba bueno mala feo. Nos mandaron el teléfono de un compita.
4: Sí.
3: Se llama Ángel. Anda buscando
4: Angel.
3: Chambeadores para la construcción. Vamos a decirle que queremos jalar.
5: Bueno.
6: ¿Sí, quién habla?
5: Ángel, ¿y tú?
6: Usted es el señor que es handyman.
5: ¿El que hace de todo un poco?
6: Sí, es que lo que pasa es que me dieron su número para ver si usted tiene un part-time para mí, porque yo ando sin trabajo.
5: ¿Y de qué la gira? ¿Qué quieres hacer?
6: Pues no sé, yo enderezo postes.
5: Aparte de postes, ¿qué endereza?
6: Pues mire, ahí le va lo que puedo hacer. Pinto el techo blanco.
5: ¿Sacas?
6: ¿Perdón?
5: No, sácame uno, ¿qué más haces?
6: Bueno, y la craqueada está profunda y yo la parcho.
5: ¿Y qué tal? ¿Parchas bien o no parchas bien? Si no, ¿para qué te contrato?
6: Soy bien bueno para parchar.
5: ¿Seguro?
6: Le resano primero a la craqueada, después se la taponeo, la comprimo y la parcho.
5: ¿Y si hay un hoyo muy grande, ¿qué le echas?
6: Pues se lo tapo nomás. Si el hoyo está grande, va a ser un poquito más de trabajo.
5: ¿Y qué, cuánto quieres ganar o qué rollo?
6: Pues depende del jale que vaya a hacer. Y es muy bueno para todo lo que hago.
5: Pues hasta ver, no creer.
6: Hasta plomería.
5: Necesito calarte, ¿cómo agarras el tubo?
6: Enderezo pipas, agarro tubos, doblo varillas. Por atrás.
5: ¿Y por adelante también?
6: No, por atrás de la casa, sí, la pongo en la esquina.
5: Por eso, por adelante y por atrás de la casa.
6: ¿Cuánto paga usted, oiga?
5: No, pues dependiendo qué tal le deseas poner la mano manualmente. Necesito ver cómo trabajan esas manitas.
6: No, porque también arreglo baños y destapo el caño si quieres. Y anda medio tapadón, se lo destapo.
5: Pues un poco, pero pues ahí andamos.
6: Qué fácil esta clientela, loco.
3: No te creas, Ángel. Te estamos haciendo una enchufada. Somos el bueno, el malo y el feo.
4: ¡Bien creído!
6: ¿Se te antojó, el Ángel?
3: Ya te querías llevar al feo de Chalán, ahí de planta contigo, ¿verdad?

0: Vamos a regresar a continuación con experto en finanzas para seguirle aprendiendo lo del billuyo, wey, más que nada.
1: Hay mucha gente que tiene su negocito de limpiar casas.
2: Sí. Ajá.
1: Otros de la constru, otros de la jardinería, y los brincabrincas, y las taquizas,
0: también.
1: Y claro, todo ese pedo. Pero esa gente ahorita podría ir a la cárcel.
0: Ay,
1: si
0: ¿qué?
1: No tiene, lo que le vamos a avisar aquí. Al regresar, Carlos Guamán nos lo va a decir. No te vayas. Sigue con nosotros, ya regresamos.
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0: Ahora sí, ya se hizo la machaca. Atención a toda la plebada.
1: Venga.
0: Se anda chambeando y limpiando casas, limpiando oficinas, en la jardinería, en la constru. Tienen brinca. Mira, tengo un primo que tenía un, bueno, todavía tiene un negocio de brinca brincas y mesas y renta en San Bernardino.
1: Sillas y todo.
0: Y se cae el brinca brinca, se apagó, se botó el switch del que avienta el aire.
2: Sí.
0: Y andaba sofocando y ya matando un chamaco.
1: No se pase.
0: Sí, porque aunque lo que dices tú, ay, es el breaker, no. Mientras se encontraban cómo prenderlo para atrás. El chamaquito se quedó encerrado.
2: Ay, no, Dios mío.
0: Güey,
1: todo bien el niño,
0: ¿verdad? Sí, salió bien. Y el vato todavía le dijo, te voy a demandar.
1: Hombre.
0: Porque tu aparato no trae el switch que debe traer, que se brinque y lo vuelvas a prender, no hay pedo. Uh-huh. Pero se apagó por completo y se quemó el motor.
2: No manches.
0: Entonces se podría haber quemado también el brinca brinca. Hay otros que han tenido taquizas, se meten, ajá, que se enferma alguien y los quieren demandar. Toda esa gente que tiene negocios propios, así como limpiar casas, brincabricas, taquizas y jardinería y todo ese pedo de la constru, podrían caer al bote o ser demandados. Por eso vamos a darle la bienvenida a un experto en finanzas que nos va a dar un buen consejo acerca de este tema, y él es mi compita, Super Woman.
1: Carlitos, Carlitos, ¿qué onda, Carlos? ¿Cómo estás? Bienvenido.
2: Oigan, pregunta. Tú bien, cuando tienes, ahorita viene, tú cuando tienes entonces tu negocio y vas a limpiar casas y todo, pero a lo mejor estás iniciando un negocio.
0: Inicialo bien, porque si no puedes perder
2: todo,
0: tus propiedades y hasta te pueden meter al bote.
2: La máquina, ¿cómo iniciarlo?
0: Ajá. Le dio diabetes del susto, yo creo, porque tuvo que ir a corte, que porque el señor lo amenazaba, y que porque el niño quedó traumado, porque un brinca brinca tiene que estar, y sí es cierto. Tú estás en un brinca-brinca, ¿nunca lo han apagado de cotorreo?
2: No.
0: ¡Ay, no puede ni salir, está muy pesada la lona!
1: Yo tenía unos brinca-brincas, feo, y la gente a veces lo que hacía también, pues se subían adultos, se subía gente que no se debe de subir.
2: Claro.
1: O también niños que son muy traviesos.
0: Sí.
1: Y se andan subiendo por los lados y hay accidentes.
0: Ay, ¿cómo protegernos?
1: Que se caen y que no
0: para
1: se
0: para protegernos
1: caen
0: en casos de ese tipo. Vamos a darle ahora sí, ya está aquí. ¡Super Woman!
1: ¡Hola, sí, Carlitos! ¡Bienvenidos!
3: Muy buenos días, gusto de saludarnos. Y ese mundo de los negocios siempre es muy interesante.
0: Ay,
3: porque estas cosas son muy buenos. Así, el mundo empresarial es bastante interesante.
0: Machine.
3: Y esto es muy bueno porque mucha gente dice, quiero emprender, quiero salir adelante, ajá, quiero tener todo un negocito. Y a veces dice, bueno, tengo un negocio y esto es más simplemente porque compré un brinca-brinca, quiero limpiar una empresa, quiero limpiar una casita, y eso es simplemente ya ser un empresario.
0: Claro.
3: Y hay veces que veo que muchos dicen, eso es realmente ser un empresario, o nomás yo tengo un changarrito.
0: Hey,
3: ¿tú qué piensas?
0: Yo pienso que no es ser empresario, es un negocio. Y si vas a estar en la vendimia y con la gente, hay algo que te tiene que proteger, porque estamos en el país de las demandas.
2: Sí, claro.
1: ¿Pero quién va a demandar a alguien que tiene un brinca-brinca nomás?
2: Mucha gente, ni sabes,
0: El que quería demandar a mi primo,
1: ¿qué le pueden quitar? Loca.
0: Taquizas, he visto taquizas siendo demandadas porque se enfermó.
1: ¿Cómo le hacemos para no acabar en la cárcel si ponemos un changarrillo, por más sencillo que sea?
2: Sí, claro.
3: Desde ese momento tú ya eres considerado un negocio formal.
0: Sí,
3: desde
0: señor.
3: El momento que tú decides poner una empresa, desde poner un negocio, desde ofrecer tus servicios, desde ofrecer una, ahora sí ya ofrecer servicio, negocio, dar algo a intercambio.

0: por recibir y por dar algo ya es considerado un negocio en Estados Unidos. Por eso, entonces, así intelectualmente como sale ahí la música, claro. Y entonces ya tú tienes que tener un seguro comercial. No te vayas a dejar creer porque simplemente la gente dice no necesitas nada. Tú eres un negocito así cualquiera. Hay muchos que se la avientan así por la buena del señor ahí y se andan sin seguro. Ahí se van, entonces, paso número uno, tienes que tener un negocio comercial y un seguro comercial para que puedas proteger de cualquier cosa, porque si llegara a pasar algo, tú eres responsable 100% de este tipo de cuestiones. Ay, y ahí es donde no te quieres meter en problemas, sí. Y dices, Pau, que me agarre confesada y bendecida porque no quiere pasar por ningún tipo de cuestiones para que esté todo bendecido y confesada.
1: ¿Qué tal si limpias una casa y rompes un jarrón carísimo?
2: No, que una pregunta. ¿Qué cosas, dígame, a lo mejor ahorita nos están escuchando personas que tienen su negocio y todavía no han llegado a hacer estos puntos que nos estás recomendando? ¿De qué cosas se tienen que cuidar? Porque a lo mejor hay cosas mínimas que pueden meterte en un gran problema.
0: Sí, y esto nos puede llevar al paso número dos. Pueden pasar 10 años, y esto le sucedió a una señora que recién nomás, que 10 largos años dice, no, a mí nunca me ha pasado nada. Y llega el momento exacto y le pasa el accidente. Ay, ¿y no, qué crees? Se rompieron los platos. ¿Y a quién le echan la culpa? Al dueño del negocio.
3: Ándele.
0: ¿Y quién es el dueño del negocio? Usted. Y entonces, esos 10 largos años, pues entonces pasa el accidente. Y entonces, usted es responsable 100% de todas estas cuestiones. Entonces, por eso, usted tiene que tener este seguro. El seguro no te va a decir, no me va a pasar nada y voy a estar feliz y contento. No, pero si en caso llegara a suceder algo, el seguro se va a hacer responsable de este tipo de problemas. Y cuénteme, don Andrés.
1: ¿Qué tal si te caes, estás limpiando una casa o estás haciendo la jardinería y te caes en la propiedad de la persona y lo quieres demandar a la casa, al dueño de la casa?
3: ¿Se puede?
1: Sí, güey. No,
2: ¿y bueno, por qué si te caíste?
0: Ahí va, vamos a ir, lo vamos a ir dividiendo en cuestiones.
3: Venga, venga.
0: Vamos a ver. Primero, si se cae usted, le van a decir, párese. Para que camine bonito. Sí, y sóbese porque a usted nadie le va a cubrir. Ok, entonces, dice que dependiendo cómo se cae la cuestión. Ok, entonces, primer paso. Si usted tiene un empleado, el que se cae le va a cubrir el Workers' Compensation. Ese es el seguro del trabajador.
1: Okay. Empleado o legal.
0: Si se cae, digamos, si se cae alguien que usted trae, entonces porque le va a hacer, digamos, te está mostrando a un cliente, entonces ese cubre el seguro del negocio.
1: Ajá.
0: Okay. Si se cae el cliente porque usted hizo algo mal, ese es el seguro del negocio.
1: ¿Sí?
0: Y entonces así ve cómo va cubriendo las cosas.
1: Ajá.
0: Y entonces, si se cae alguien que fue invitado del cliente, cubre el seguro de la casa del cliente. Entonces, cada quien, dependiendo cómo se va a caer, ¿no?
2: O sea, tú tienes tu casa.
1: La ciudad.
2: Tú tienes tu casa y contratas a alguien que haga un servicio en tu casa y tiene un accidente en tu casa. ¿Quién paga eso?
0: Entonces, eso cubre el seguro del que tiene el negocio. Entonces, por eso que usted cuando... Y si no tiene, ahí es donde vienen los problemas muy serios. Por eso que hay veces cuando usted contrata a alguien, tiene que confirmar que tenga los seguros adecuados, porque si no, usted va a ser 100% responsable.
1: Cuidadito.
0: Entonces, si usted contrata a alguna persona, digamos que le vaya a cortar un árbol, y esa persona está ahí bien trepado en el árbol y se cae. Entonces, esa persona va a demandar al dueño del negocio y lo va a demandar a usted, dueño de la casa.
1: Ahí
0: y
1: está.
0: Eso es el punto número 3, porque si usted tiene empleados, le puede demandar. Entonces, ahí es donde lo barato le sale caro, porque ese empleado le puede salir muy costoso. Y estamos en el estado donde que le puede salir, en el estado de California específicamente, que le puede salir muy, pero muy caro. Porque si cuando usted ya se vuelve negocio, y eso de salir, de tener el empresario, ya así, de querer ser emprendedor y ser una persona exitosa, y ya se pone aquí el joven Raúl, dice, esto de ser empresario, dice, se pone cosa muy interesante. Se pone feo, ¿no?
3: No, claro, Carlitos. A ver, tenemos a Carlos Guzmán, experto en finanzas. Estamos hablando de atención, paisano, comadre. O sea, por muy pequeño que sea tu changarro, tu negocio, hay que cuidarte. Cuídalo. Porque puedes sacar en el botiquín. Nos está dando 5 puntos, Carlitos, de por qué es importante tener seguro. Entonces ya nos dijiste que si se rompe algo, que si tienes empleados también, y te protege.

0: ¿Cuál sería el punto número 4, Carlitos?
1: Ay, Dios.
2: El número 4 es, ¿el carro que estás manejando,
0: okay,
2: te cubre tu aseguranza o no te la cubre? Porque hay muchos yarderos, dueños de compañías de construcción, pintores, que andan para arriba y para abajo con todos estos vehículos. ¿Los está cubriendo o no? Porque tienen ahí todas sus herramientas y si les sale volando. ¿Cuántas veces han visto en el frigo ustedes herramientas, escaleras y cosas que
0: están cortando? Sí, ¿cómo no?
3: Sí, apunto y las vendo
2: por metro. ¿O realmente no han visto unas caminadoras ahí que se caen en medio del freeway?
0: El feo, sí.
2: Que se quedan botadas por allá.
3: Andaba
0: no
3: matando
0: el güey.
2: Sí, entonces ese tipo de cosas pueden suceder, entonces no te pueden cubrir. Entonces eso de ahí tiene que estar muy seguro que tú aseguranza, ay, te vaya a cubrir, porque si ese tipo de cuestiones no te va a cubrir el seguro de tu auto, entonces vas a tener serios problemas. Entonces este es el momento que tú vayas a sentarte con una compañía del seguro para que digas, mire, estoy manejando mi vehículo, ¿esto cubre algo comercial o no? Porque si tienes un accidente y sí, no vaya a cubrir, y entonces vas a perder todo tu dinero. Y esos sí son serios problemas. Porque claro, hay gente que se viene y se te pone de reversa, te choca y dice, este debe tener seguro comercial. Va a tener más billetitos. Dios, y eso me va a cubrir.
3: Agua.
2: Y entonces, Pau, ¿qué dices tú?
1: Yo quiero
2: ¿va
1: saber
2: a cubrir ese tipo de cosas o no?
1: Oye, ahorita nos hablaste como de varios seguros diferentes. Entonces, ¿cómo sé qué seguro es el indicado para mí? O sea, para mi negocio, para lo que me dedico. Porque tú luego vas a una aseguranza o con alguien y nada más te quieren vender. No se preocupan realmente por ni porque te demanden o porque te dejen pobre.
3: ¿Y cómo cuánto cuesta?
1: ¿Cómo lo eliges?
2: Y ese es el punto número 5. Entonces ahí es donde tú tienes que sentar. Estamos simplemente sincronizados. Entonces, mire, cuando tú tienes un negocio, tienes que tener, primero se llama Business Owner Policy, ese que le llaman también BOP. Acuérdense, Business Owner Policy, ese tiene que para la cobertura como dueño de negocio, que cubre todo lo que es de tu empresa. Eso es si te demandan por alguna cosa que hiciste mal. También si hay incendios en tu negocio. Y va a decir, bueno, pues si yo voy a hacer el servicio. O si estoy limpiando aquí alguna cosa. No, vengo, tengo un jarrón chino, lo quiebro. Roban algo de mi negocio. O algún empleado mío roba algo de ese negocio. Ah, o roba algún anillo de ese negocio.
3: ¿Como yo?
2: O están limpiando. Imagínense que le van a limpiar la casa del feo y se le roban las 20 únicas botas que él tiene. Y entonces, ¿qué puede
3: la casa
2: hacer?
3: No sale.
2: Llega sin zapato mañana al show.
0: Sí, no. Sí. Carlitos, ¿dónde la gente que entonces, tiene pequeños negocios? ¿Dónde la gente que tiene pequeños negocios? Por muy pequeño que sea, paisano, aguas, cuidado, estamos en un país donde las leyes
3: demandas,
0: hay que estar bien al
3: demanda
0: tiro. Se pueden contactar contigo, llamarte para más información.
3: Y no te vayas.
2: Claro, mire, me pueden seguir en Instagram bajo Superwoman, Superwoman, o me pueden llamar al 714-953-2707, 714-953-2707, y me pueden seguir, mire, tienen bastante información, y si quieren una copia del libro Cómo triunfar en los negocios en USA, ahí le pueden mandar también una copia para que tengan toda la información adecuada de cómo iniciar su propio negocio, y ahí va a estar bien informado.
1: ¡Ay, qué bonito!
0: Gracias, Carlitos.
3: ¡Súper!
2: Muchísimas gracias,
1: mucho. Carlitos, no te vayas para que nos ayudes a resolver dudas a toda la gente que tenga un negocio, que necesite ayuda y que quiera que no le pase absolutamente nada. Cáiganle a YouTube ahorita, arroba bueno mala feo, para hablar directamente con Carlitos Woman.
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1: ¡El chisme es
3: viva!
1: Oigan, ¿qué creen? Que un grande de la música está hospitalizado.
0: ¡Ay, hombre!
1: Sí, así es. Estamos muy preocupados porque ya es una persona mayor. ¿Quién será? Ahorita se los platico. Shakira se agarró un colágeno, mi vida.
3: ¡Ay, amor!
1: 12 años menor que ella.
3: ¡Ay, chiquilla!
1: ¿Quién es? Ahorita se los platico. Y reapareció una cantante que la criticaron que porque se veía pasada de peso, que la voz no era igual. ¿De qué se trata todo esto? Ahorita se los platico.
3: ¿Paquita?
1: Porque el chisme es
3: ¡vida!
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3: Ay, güey, ya se conectó el chapa.
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1: El chisme es
2: ¡viva!
1: Oigan, un súper famoso músico hospitalizado. ¿Qué le pasó? Ahorita se los platico. Shakira se agarró un colágeno, mi vida.
2: ¿A neta?
1: Anda feliz, tremendo colágeno que anda ahí la Shakira, Shakira. Y reapareció una cantante y no saben cómo la han funado porque aumentó de peso.
2: ¡No, hombre!
1: Ahorita les...
2: No, pero feo. Paquita ya falleció.
1: Años como el del feo le están haciendo en redes sociales. Ahorita lo platicamos porque el chisme es...
2: ¡Viva! ¡Viva!

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0: Entonces, ¡delicioso! Oigan, ¿qué creen? Me siento muy triste porque pobre don Ramón Ayala, le está lloviendo sobre mojado.
1: ¿Por qué? ¿Qué pasó?
0: En su último concierto, ven que no pudo terminar, lo sacaron. Lo sacaron antes, la gente quejándose, pobrecito. ¿Y ahora qué creen que le pasó?
2: What happened?
0: Que está hospitalizado.
1: ¿De qué? ¿Don Ramón?
0: Se cayó y se fracturó el hombro. Dicen que está bajo observación. Wow. No han dado ningún comentario a su familia, no han dicho absolutamente nada de él. Pero este señor, pues, ya tiene 80 años, don Ramón Ayala, y una caída.
2: Ya
0: con cuando eres una persona de tercera edad. Y sin ese peso es complicado.
2: Sí,
0: ahora imagínate, quién sabe de dónde se cayó todo. Sí se rompió el hombro, entonces esperemos esté bien, la verdad. Los adultos hay que cuidarse mucho de caerse.
1: Está en plena gira de despedida, entonces, ¿qué quiere decir esto?
0: Pues no, lo sé, Rick, pero pues pobrecito. Yo siento bien feo, la neta, porque yo he conocido muchas personas de la tercera edad, de 80 años, que se caen y fallecen cuando se lastiman la cadera.
2: No sé
0: si el hombro afecte, pero hay que cuidarlo.
2: ¿Te acuerdas que me operaron el hombro?
0: Sí.
2: Por estúpido, porque me caí pisteando con las gallinas. Por no pisar la pata de la gallina.
1: Sí.
2: Me moví mal, que caí de puro hocico.
3: Aquí nadie se va de mentir a nadie, feyo.
0: Feo, pero fue un mini movimiento, no fue algo así. ¿Y te ve cómo te lastimaste?
2: Pero lo que no se me tiró tanto fue el tequila, ese sí lo traía bien agarrado.
0: Ese sí lo salvó.
1: Ese sí.
0: Ese sí lo salvó. Oigan, ¿qué creen? ¿Qué pasó? Que vive el amor, all you need is love, y dicen que para el amor no hay edad. Para el amor no hay distancia. Para el amor no hay nada. Solo tienes que estar conectado con la persona de tu vida. ¿Y qué creen? Que Shakira tiene 49 años, se ve espectacular, mamacita preciosa. Pero dicen que anda con un basquetbolista que se llama Serge Ibaka, que tiene 37. 12 años de diferencia.
1: Dale.
0: 12 años de diferencia.
2: ¿Y tres pies?
0: Oye, además de que él está altísimo, ella le llega más abajo del hombro.
2: ¿Qué?
0: Se ve bien, a mí me encantan estas parejas donde el hombre es súper alto y la mujer está chiquita, me fascinan. Pero dicen, ay no, que Shakira, que el colágeno, déjenla vivir, porque el hombre sí puede tener colágenito y la mujer no.
1: Oye,
0: dejen
1: pero,
0: que se dé este romance, mi vida.
1: A mí lo que me llama la atención, Pau, es cómo, o sea, Shakira tiene unos gustos muy diferentes, porque a veces tú conoces a alguien y se deja de su pareja y se consigue a alguien similar, ¿no? Usted no se parece nada a Piqué.
0: No, está gigante.
1: Bueno, se parece a Piqué.
0: Altísimo. Basquetbolista, ya se imaginarán. Corpulento.
2: Te voy a desmentir. No le llega al hombro, mijita.
0: ¿A dónde le llega?
2: Antes del hombro le llega. No manches. Es un gigante con siete pies.
0: No, pobrecito. Pero ustedes a lo mejor no saben por qué son hombres. Pero una mujer cuando anda con un altote, un grandote, ay, te sientes protegida, cuidada. Ay, qué rico, chico. La Shakira anda disfrutando su colágeno. 12 años menor. Wow. Oye.
1: Qué mal ejemplo para los niños.
0: ¿Por qué? Si los dos son mayores de edad.
1: Pobrecito.
0: O sea, ustedes quieren tener una mujer bien chavita y no sé qué. Pues la Shakira también tiene derecho. Y hace poquito se le vio bien arrumada ahí con el Maluma, bailando bien eróticamente, bien sexymente. Pero el Maluma es papá casada y acaba de tener baby, pero bailando erótico lo que le sigue.
1: Con Maluma.
0: Shakira y Maluma, pero erótico nivel 100%,
1: Ay, güey.
0: Fuego. Oye, no te

0: esas cosas, hay un grupo que fue muy famoso, muy popular, que se llamaba La Oreja de Van Gogh. Que ellos tenían una canción que se llamaba Rosas y todo esto. Mm. Ahorita lo que está en tendencia es estos grupos.
1: Te la dedico.
0: La de Rosas para ti.
1: Rosas y camote.
0: Pero fíjense que ahorita lo que está de moda es el recuerdo. Entonces muchos grupos de hace mucho tiempo se están juntando y están haciendo conciertos y todo. Pero esta mujer se subió al escenario y toda la gente la empezó a criticar. Se empezaron a burlar de ella. Pues sí, pues el tiempo pasa, los años pasan, llegan a tu vida, es algo natural.
2: Pues sí.
0: Y la gente la criticó por su peso. No, que estaba muy llenita, qué onda con ella.
2: ¿Qué es eso?
0: Ven, gente como el feo en redes sociales.
2: No, es que yo lo estoy viendo ahí en pantalla en arroba, no me la feo.
1: ¿Cómo se llama la chica que canta? ¿Sabes, Pam, o no?
0: Es que la cambiaron, lo que no alcanzó a ver si es Amalia. Según yo es Amalia.
2: Mini Pajita.
0: Oye.
1: Es la original, ¿no? Regresó.
2: ¿Ella?
0: ¿Tú cuando vas a un concierto, ¿qué le vas a ver? ¿El peso o la voz?
2: Pues todo.
1: Sí.
2: ¿O sí?
0: Ay, feo, ¿y tú estás igual que hace 20 años?
2: En un disco nomás que cante.
0: Feo,
2: y ahí
0: pero
2: no la
0: tú,
2: vemos.
0: Oye, ¿tú estás igual que hace 20
2: años? No estoy.
1: Pregunta, ¿pero qué le pasó? Digo, ¿qué le pasó a ella?
0: Oye, pobrecita.
1: ¿Se fue invitado o qué?
0: No, si es mal. Mira. No sé si es Leire Martínez.
2: No le ayuda el bombacho.
0: O a María Montero, pero.
2: No sé, Paquita.
0: Sí, es a María Montero, la inicial.
3: ¿Cómo se llama? ¿La tiroides de Van Gogh?
1: No sé. No, señores, la oreja.
2: Se le dieron los calzones.
3: No, es la obesa de Van Gogh.
0: Ustedes cállense la boca como si estuvieran bien flaquitos y bien sabrosos y bien guapos. Ustedes también tienen sus kilos de más. O sea, no anden de criticones.
2: Yo no, el pelón sí.
0: Oye, pero es que muchas personas cuando van y juzgan los cuerpos.
1: Pero sí es la original, ¿no?
0: Sí, es Amalia.
1: Por poquito no la conozco.
0: Ya.
2: Oye, ¿cuántos
0: eran? Tú.
2: ¿Cuántos de esos eran el grupo?
0: Porque, a ver, chete tu chiste.
2: No, se los comía los demás.
0: Oigan, mucha gente ha abandonado sus carreras.
2: Oiga, que no brinque.
0: Que la critican por su cuerpo. Y ella fue a cantar, fue a un concierto, saltó, brincó, usó outfits ganadores. O sea, ve estos canijos.
3: Ya no es la oreja de Van Gogh, es la panza.
2: Dices, ¿sabías que ella cantó con banda?
1: ¿Eh?
2: ¿Cómo con banda gástrica?
0: Los canijos.
2: Ya me voy.
0: Así los juzgan a ustedes cuando se suben a un escenario.
2: Sí, así nos tira la
0: ustedes
2: raza.
0: Ustedes no son unas caritas de largo, canijos.
4: Qué lindo.
5: Y otro medio feo.
4: ¿Tienes?
5: Ah, ya vi otra más.
4: ¿Son tres?
5: Sí, el bueno, la mala y el feo.
6: ¿Dónde?
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7: Eso es un comercial.
1: Oye, y estamos viendo el video, está brinqui brinquen.
0: Cumple con su show, da show.
1: Sí, feo, cálmate, tranquilo.
2: Da show de comedia, lo que da.

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1: ¿Qué tal? Muy buenos días. Les saluda Eli Venegas y este es el breve informativo del bueno, la mala y el feo. Salen a la venta las monedas de un dólar de Trump, pero valen más que eso. Las nuevas monedas de un dólar con el rostro de Donald Trump ya disponibles en Estados Unidos, pero conseguir una no cuesta solamente su valor nominal. La Casa de Moneda de Estados Unidos comenzó a venderlas este miércoles con precios que dependen de la cantidad adquirida y que las colocan también como piezas de interés para coleccionistas. La venta inició al mediodía del miércoles, hora del este, y el precio por moneda osciló desde aproximadamente unos $55 hasta $2.44 según la presentación, aunque tienen un valor facial de un dólar y pueden utilizarse como moneda de curso legal, su precio de comercialización es superior. Y Donald Trump cuestiona si resultaría viable cambiar el nombre del Estrecho de Hormuz y ponerle el suyo. El presidente Donald Trump puso sobre la mesa la posibilidad de reemplazar el nombre del Estrecho de Hormuz y ponerle el suyo, pues afirma que muy pronto pasará a ser parte del territorio estadounidense. Recapturan a un recluso violento que escapó de la prisión federal de Tucson. Las autoridades federales capturaron a un recluso fugado horas después de que escapara de un centro penitenciario de Tucson el 2 de septiembre. El personal penitenciario avistó a James Cassady Cangro cerca del estacionamiento para visitantes del complejo correccional federal. Hasta aquí llegamos con el breve informativo del bueno, la mala y el feo, les informó Eli Venegas. En redes sociales, Eli Venegas Radio. Buen fin de semana.
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2: Ándale, platicando aquí, el bueno, la mala y el feo, todos platicando.
3: ¿Dónde la
2: mala, mi compa el feo, yo todos los días. Güey, ahí viene el Halloween. ¿De qué te vas a disfrazar y todo el rollo? Porque ahorita hay disfraces que como ya que están. Se están poniendo de moda. Están
3: ya
2: chidos.
3: Ordené uno yo en Mamazón.
2: ¿Tú de qué te vas Amazon. A? ¿De qué te vas a disfrazar, Fito? ¿De qué lo pediste?
3: Va a ser sorpresa.
2: Ah, ¿neta? Yo estaba también pensando, dije.
3: Sexy.
2: Dije.
3: Va a ser sexy.
2: No, hombre. ¿Tú, sexy?
3: Sí, por primera vez me va a saber bien,
2: sexy.
3: Y le digo. Me voy a antojar.
2: Le digo a Don Tela, le digo, oiga, Don Tela, no hay de qué disfrazarme. Dice, pues no sé, disfrázate de algo, de vampiro, puede ser de momia, de hombre lobo. Dije, no, ya sé. Me voy a disfrazar de mi compa el feo.
3: Válgame Dios.
2: ¿Y sabes qué me dijo Don Tela?
3: ¿Eh?
2: Me dijo, no, se trata de dar miedo, no dar asco.
0: Enseguida volvemos con esta. 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
4: Y es verdad. Y esto es verdad.
3: Cállese, Don Tela.
2: A ver, vamos a regresar.
3: Don Tela se va a disfrazar de Adán. Pero le recomendaron que planchara el traje.
2: Regresamos con Don Tela, te la manda. Cualquier canción viejita con una nueva. A ver, márcanos de volada. Ahí te va el teléfono. Es el 1-855-370-3100.
3: No va a ganar Don Tela hoy,
4: ahorita
3: hombre.
4: El feo va a sacar su música vieja. ¿Cómo se llama el del otro día? El
3: chamaco moderno.
4: No, el pirulí.
3: Víctor Iturbe, el pirulí. Verónica.
2: Víctor Iturbe. ¿De qué año era ese, Feita?
3: Era ni yo me acuerdo. Era un vato de los sesentas que se hizo famoso por la rola de Verónica.

0: Permíteme. Ay, güey. 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
1: Mejor Luis Ángel el Flaco. Te la mato rápido con esta.
0: No, don Tela. Esa es música que se quedó para quedarse.
2: Se quedó para quedarse.
0: ¿Cómo va esa madre?
2: Vamos a regresar a continuación. Ya sábanas con Don Tela te la mata. Cualquier canción viejita con una nueva. 1-855-370-3100.
1: También Paola con Luis Miguel.
3: Forever.
1: Ya todo viejo.
3: Ay, sabroso.
1: No, ¿qué de hondo? No graba nada nuevo.
3: Ya va a grabar algo nuevo. Está grabando algo nuevo. Están con sus músicos.
2: Dice que ya se metió al estudio, ¿no?
3: Ay, qué chido.
2: ¿Quiere grabar más canciones románticas o qué?
3: Ojalá que yes, la verdad. Hey. O también luego dicen que a lo mejor algo de Navidad. No sé, lo que sea, yo lo amo.
2: ¿No le pegó lo de Navidad?
0: No.
3: Oye, pero hay siento una que cuenta no agarró, que sigo no de inteligencia artificial de Luis Miguel. Ajá. Y lo ponen con outfits bien acá y se ve pochocho.
2: Ah, pero ¿cómo? eso tampoco nunca va a pasar. Ya regresamos.
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5: 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De muerto, ¡no! Porque te entierran.
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1: ¡Puro show! A ver, regresamos con Don Tela, te la mata. Échale cualquier canción viejita con una nueva, ¿eh?
2: Van a salir con sus moridos.
3: No.
2: El Valentín Elizalde.
3: Qué buena música.
2: Luis Miguel,
3: ¿eh? Él está vivo, no se meta con
1: señor.
3: Él.
1: Señor.
4: Las Nieves de Enero jamás las puede.
2: Hoy no más, otro muerto.
1: A ver si es cierto. 1-855-370.

0: Frontera te la manda cualquier canción viejita con una nueva. 1-855-370-3100. A ver, tenemos a Osama con nosotros. Hola, Osama, ¿qué peteo?
1: Hola, buenos días.
0: Buenos días, saludos. ¿Cuál quieres que te mate, Don Tela, papá?
1: La de Joaquín Sabina, nos dieron las 10 y las 11.
2: ¡Oh, my God! That's really old, brother.
0: Joaquín Sabina.
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2: Oh, my God. I'm gonna die, man.
3: Dibujó un corazón.
0: Joaquín.
3: 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Debajo de tu falda.
0: Oye, Osama, este es un español, ¿no? ¿O qué onda con Joaquín Sabina?
4: Y es una rola bien bonita, güey. Déjala que siga.
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0: matar, don Tela.
1: I'm gonna kill it with this song. That's right. Este es.
2: ¿Qué?
1: El fantasma.
2: ¿Qué es?
0: Ah, la nueva que trae, la canción del culpable.
1: Ah, sí. That's right. That's right.
2: A ver, deje oírla tantito.
1: This is a way better song que esta de.
2: Con mariachi.
1: El Sabina este.

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0: Y una vez súmenle.
1: Tenemos a Feliciano. ¡Hola, Feliciano!
2: Todas las lágrimas que
3: buenos días.
1: Buenos días, Feliciano.
4: Hello, Luis.
1: ¿Cuál quieres que te mate Don Tela, papi?
3: Paso el norte con lo alegre de Tedán.
5: Paso del norte.
1: Oye, esa es canción para los de Juárez, ¿no?
6: Sí.
1: De Juárez, está perrón esa mamá.
6: ¡Ella!
1: Venga, compadre.
0: Y muy lejos de su padre.
1: ¡Oh, my God!

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1: Tan a gusto que la estoy disfrutando. Yo viví allí en Juárez.
2: Para llenar el morro.

0: moda, esta rola.
1: Sí, sí, no, los dos
2: están pegando en todas partes del mundo.
3: Y en la queda para lanzar.
2: Eso.
3: Y anda al tiro el chavalón.
1: A ver, mira, tenemos a Julio con nosotros. Hola, Julio.
0: Julio.
4: Hola, buenos días.
2: Ahí me saludas.
0: Hola, Julio.
2: Me saludas, Agosto.
0: Mátase la dontela. ¿Cuál rolón traes?
4: Mi querido viejo con Vicente Fernández.
1: Ay, papá. Esa canción sí llega machín,
2: Voy a llorar.
4: Sí, ¿puedo darles un saludo? Es mi primera vez que entra mi llamada y estoy bien emocionado porque...
1: Hombre, qué todo dar.
2: ¿Cómo vas a llorar?
4: Es un gusto saludarlos.
2: Gracias, hermano.
4: Por años.
1: Gracias, Julio. ¿De dónde nos llamas, Julio?
4: Estoy en Spokane Valley, Washington.
1: ¡Washington! ¡Saludos!
0: Washington,
1: a ver, esta es la rola que pidió Julio.
5: ¡Hasta se oye feo!
2: ¡Ay, póngala con alguien más!
5: ¿Cuál es? ¿La pidió con Vicente?
2: ¡Esa no es, mi viejo! ¡Ahora ya camina lento!
5: Vicente y Alejandro.
2: No, ya la regó.
0: No, esta no es con Alejandro.
2: Esa no es.
5: Es
2: Es un buen tipo, mi viejo. No, usted la ponga la otra.
5: Esta la pidió él.
0: A lo mejor esta es versión live.
5: Esta fue la que él pidió.
2: A ver. ¿Y la otra cómo va?
5: Y yo nomás le pongo
2: es
5: la que
2: es un buen tipo, mi viejo.
6: Es la de Piero.
2: ¿Eh?
6: Piero.
2: No, don Vicente la cantó, güey.
5: Pero también. Esta no es la que pidió él.
2: Sí.
1: Sí, esta vez.
2: Está delirando. Cachetada, hotela.
7: Viejo. Yo soy. Lo miro desde lejos.
5: Te la sabes.
2: Cállese y sígale. Voy a llorar.
7: 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Es que creció con el siglo.
0: Ay, ay, ay.
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0: ¡Ay, no llores!
2: Ah, mi querido viejo.
5: Ya está morido, ya
2: ahora
5: está viejo.
2: Ya camina lento.
0: ¡Ay!

0: y la Tracalosa de Monterrey.
1: ¿Cómo cantas?
0: Préstame a mi padre, se llama. Diosito, préstame a mi padre.
2: Préstame a mi padre.
1: Ay, Don Pela.

0: su papá.
1: Deme un abrazo, usted se está acordando de su papá.
2: Ay, Dios.
1: Saturno.
3: Júpiter.
1: ¡Plutón!
0: Mi papá está ocupado ahorita.
1: ¿Qué está haciendo?
0: Cuidando a mi abuelo.
2: ¡Ay, sí! ¡Jura!
3: Regresamos con Don Tela Te La Mata. 1-855-370-3100.
0: Venga, la música vieja les gusta.

0: Don Tela te la mata. Cualquier canción viejita con una nueva. 1-855-370-3100. A ver, tenemos a Oscarito. Ese es mi Oscar, ¿qué peteo?
1: Hola, buenos días.
0: Buenos días. Hey. Salud. A ver, ¿cuál quieres, papi?
1: Loco por tu forma de ser, de Alberto y Roberto.
0: Ah, se está perrando.
2: No, no, mi vida.
0: Muy, muy buena, güey.

0: 2000.
1: No, hombre, era en todos lados. Y la hicieron versión electrónica.
2: 2006 yo la oí por primera vez.
0: Sí, sí, sí.
3: 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Son joyas en el barco de la mediocridad.
2: El que canta es hermano de Pepe.
4: Horrible song, está horrible.
2: ¿Qué?
4: Se la voy a matar rápido.
2: ¿Eh?

0: tenemos a Rigo con nosotros. ¡Hola, Rigo!
1: No, no es cierto.
2: Esta rola, Don Tela, está buena para las carnitas asadas.
3: Bring it on.
2: El corrido de Chito Cano. A ver si puede con esto. Las hace sola.
0: Corrido de Chito Cano con...
3: ¿Te acuerdas cuando gritaba la Ajúa?
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0: How horrible music, old music.
1: A ver, póngase algo nuevo. Nuevo y moderno.
2: Y pura fuerza, rápida, viejo.
3: Ahora sí le pegó, Don Tela.
0: All the time, brother.

0: A ver, ya tenemos a Alex con nosotros, Alex.
1: Sí, buenos días.
0: Híjole, mándale esa tela, papi.
1: A ver, póngame esta de señor locutor de los Tigres del Norte.
2: Ah, esa está buena.
0: Diga, ¿con quién tengo el gusto?
3: Bueno, diga, ¿con quién tengo el gusto?
4: Hola.

0: Bueno, dígame, guys. Old music.
1: A ver, ponga una nueva.
0: Es la música nueva. ¿Cuándo van a entender que la música nueva es mejor que la música vieja que ustedes escuchan?
2: Pero los Tigres del Norte, ¿dónde la son? Una verdadera leyenda.
3: Machín.
2: Sí, ellos, o sea, se avientan unas rolas bien perronas.
0: Una leyenda es esto. ¡Eh! ¡Andamos ready! Tucanes de Tijuana le ganan

0: creo, no.
1: No, no creo que le gane a la Chona.
0: No, no, todavía no, todavía no.
1: Y yo ya escuché la de Andamos Ready en vivo y les queda muy perra.
2: Sí.
1: Pero suena la Chona.
0: La Chona es icónica, ahorita están los gabachos.
1: Está el himno nacional mexicano
0: y luego
1: la Chona.
2: Ay, yo que la Chona es lo más top que existe.
1: Y luego volver, o México lindo y querido de.
0: Y luego de la Oreja de Van Gogh, de

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1: Oigan, chavos, qué triste salvarte de muchas y lamentablemente morir donde menos lo esperas. ¿De qué se trata? Esto le pasó a un profesor muy, pero muy joven.
2: Ay, Dios mío.
1: ¿Dónde murió? ¿Qué pasó? La vida lo sorprendió. Fíjate, él anda de vacaciones bien a gusto. Ahorita les platico todos los detalles de esta tragedia.
2: Ay, oigan, este hombre le dice a su mujer, tú encerrada en la casa, yo echándola así con todas las que pueda, saliendo, porque yo tengo algo que tú no. ¿Qué le dijo? Ahorita les cuento.
3: Otra vez comprobado que el dinero rompe con todo, hasta con la familia.
4: Right.
3: ¿Qué pasó?
1: ¿Qué pasó?
3: Ya hasta grito ahorita.
1: No, no, no, no grites, pero tranquilo.
5: Desde el más allá, una momia ha vuelto a la vida. Después de miles de años.
6: A ver, ya no sean enmaizados. Dejen de burlarse del viejito este del feo.
5: ¿Del feo? Estamos hablando de usted, don Telaraño.
6: Ay, sí, soy momia. Mira, acá está tu Tutankamote.
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5: Happy Halloween. 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
10: Regresamos con Oti Entra y...
11: ¿Qué pasó?
10: Güey, cuando te toca, te toca. Y aunque te quites, te va a tocar.
11: Machín.
10: ¿Qué le pasó a este profe, este maestro? Se había salvado de la muerte... No una, no dos, varias veces, pero aún así fue y lo encontró lamentablemente. ¿De qué se trata? Ahorita les platico esta noticia tan triste.
11: Si yo te regalo un regalo de $2,000,000.
10: Si me regalas un regalo regalado.
11: Imagínate, y después te la hago de pedo porque no compartiste ese regalito conmigo.
10: ¡Ach!
11: $2,000,000.
10: Pero es regalo que tú me diste, ¿por qué lo voy a tener
11: cumpleaños?
10: ¿Y por qué lo
11: ahorita
10: voy a compartir?
11: Ahorita te cuento de qué se trata.

0: en las noticias más recientes, más sabrosas y más comentadas. 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
1: Noti Entra. Esta semana, lamentablemente,
2: esta
1: señores,
2: semana,
1: lunes, de hecho, 12 de octubre, que fue esta semana, pasó un terrible accidente. Esto
2: pasó
1: el Día de la Raza, el 12 de octubre, el día feriado, Columbus Day, donde mucha gente pues no trabajó, muchos niños no fueron a la escuela, y la familia de Hassan Jihad Karim, de 42 años de edad, este profesor, que bueno, pues lo recuerdan su comunidad, sus alumnos, como una persona muy entregada y todo el rollo, lamentablemente falleció en un día de diversión con su familia. Él salió disparado de una montaña rusa.
2: ¡Válgame Dios!
1: Que se llama Goliath en Six Flags.
2: ¡Ey!
1: ¿Qué fue lo que pasó? Bueno, pues este chavo ya había librado la muerte en varias ocasiones. No una ni dos, sino tres veces. Lo primero es cuando su familia comenta de que él había superado el cáncer en dos ocasiones. La primera vez en el año 2018. O sea, ya había batallado con el cáncer, le echó ganas, lamentablemente su cuerpo estaba fatigado y todo el rollo. Pero lo superó una vez.
2: ¡Ay, mamá!
1: Otra vez en el 2018. Hace poco, de hecho, la muerte lo andaba buscando otra vez, güey. Dicen que cuando te toca y aunque te pongas...
2: ¡Aguas!
1: No te toca y aunque te quites, ¿verdad? También dicen. Wey. Pero recientemente tuvo un accidente y una experiencia cercana a la muerte. Al parecer hace tres semanas, él, pues en su automóvil, sufrió un accidente automovilístico. El vehículo se incendió, literal, su carro explotó, güey.
2: ¡Ay, mamá!
1: Pero este vato, Hassan Jihad Karim, que en paz descanse, él salió ileso en aquella ocasión.
2: Pues no, ¿cómo que en paz descanse si salió ileso?
1: O sea, salió ileso del accidente de auto,
2: de
1: la explosión.
2: No te enojes, nomás era una pregunta porque no entendía yo.
1: Pero su sobrina cumplía años, la familia se puso de acuerdo, también él tiene o tenía una hija de 10 años. Y toda la familia se pusieron de acuerdo, varios familiares, de pues vámonos a dónde, al parque de diversiones. Vámonos a festejar el cumpleaños que de la sobrina. Órale. Y dice el Hassan Jihad Karim. Dice, yo me subo contigo, mija, yo me subo con la sobrina, al Goliath, órale, pues ándale que en una curva sale disparado este vato. 42 años de edad. Lamentablemente perdió la vida.
2: Chale.
1: En el parque de diversiones. Hay demasiadas preguntas. Six Flags se va a hacer responsable de la muerte.
2: Tiene que hacerse responsable.
1: Para determinar si este parque se va a hacer legalmente responsable, señores, pues va a depender de muchos resultados todavía de investigaciones que se están llevando a cabo. Expertos legales dicen que este parque ya enfrenta una alta probabilidad de demandas por homicidio culposo, se le llama Six Flags Over Georgia, que en inglés le llama Wrongful Death. Entonces, de hecho, la familia ya, de hecho, cuentan hasta con la representación de un reconocido abogado de derechos civiles, el cual ya está en Atlanta trabajando para, pues, cualquier cosa, pues, irse sobre la...

0: sobre la compañía.
1: Alguien tiene que mantener a la familia que tiene.
0: Sí, van a revisar.
1: Alguien tiene que ser responsable.
0: Si se le daba el cuidado ordinario al juego mecánico, que por cierto, cuando salió disparado este maestro de 42 años, iba el juego mecánico a una velocidad de 70 millas por hora. Imagínate.
1: Ay, güey,
0: lo rápido que iban. Van a ver si existió un fallo mecánico o si fue error humano. Tal vez no le abrocharon bien el cinturón de seguridad. ¿Qué fue lo que pasó? Si hubo algún defecto, alguna fatiga en los sistemas de
1: fíjate qué raro cinturón, lo que sobrevivió, bueno, todos los accidentes, güey, normales, y se subió en juego y se lo llevó pifa.
0: Lamentablemente ahí murió.
1: Ay, no, qué feo.
0: Horrible, horrible. Y pues vamos a ver en qué termina esto.
1: Normalmente cuando a uno le regalan algo, pues ese es, that's it, como dice el gabacho. Ey, ten, te lo regalé. Porque haz de cuenta que te doy una bicicleta y luego te la regalo. Como la bicicleta que te regalaron a ti, de cuatro llantas, ¿te acuerdas?
0: Ah, sí, bueno, para la gente que no sabe. Salí a caminar ahí en el barrio. Ey. Y el vecino estaba sacando.
1: Ey.
0: Como que ya estaban hartos, güey, porque él y su esposa traían como rollos. Y el vato estaba sacando cosas de un garage.
1: Ey.
0: De volada. Y ándale que mi vieja y yo pues salimos a caminar en la tarde, ya de regreso. Ey. Voy viendo una bicicleta de esas que rentas
1: playera,
0: en las playas.
1: Ey, playera de varios
0: creo que le puedes
1: pasajeros.
0: Hasta 8 pasajeros.
1: Hasta 8 con 4 pedaleadas.
2: ¿Cómo una bicicleta le metes 8 pasajeros?
1: 8 gordos, así como el pelón.
0: No, don Tela, bueno, gordos 4.
1: Es una cuatricicleta.
0: Es que tiene
1: cuatricicleta, 4 llantas.
0: Y tiene 4 pedales.
1: Tiene 4 pedales.
0: Sí, bien bonita, grandota.
1: Y luego tú la agarras, te la da y al rato la ve el señor que la limpia todo. O que se enteró que la vendiste al cuando te la dio. Y le ganaste $1,000 y
0: No, tampoco. Inventes tampoco.
1: ¿Qué te va a hacer?
0: 1,500 le bajé.
1: Híjole, fregada.
2: No, nada más.
1: ¿Qué tal si te hubiera dicho el gato? Oiga, pues yo se la regale. ¿Me la regalo? Óchese.
0: ¿Caído el muerto?
1: Mira.
0: Soltando el, o sea, ya estuvo.
1: Tú también.
0: Ya cayó aquí, papi.
1: Tú también vas a entender esto porque lo has vivido.
0: A ver, ¿de qué se
1: trata? Yo en Navidades he regalado a mis yernos y a la familia, a mis hijas. Órale. 20 bolas de puro tiquete de la lotería, voy y compro. Dame 20 quick pick. 20 quick pick y para todas, así, regalo bastante. Y hasta sobrinos. ¿Qué tal si alguien se la saca? ¿Le voy a reclamar? ¿Porque que me dé una parte de lo que se sacó? ¿O qué?
0: Yo creo que no debería de ser así.
1: Claro que no debe ser.
0: Porque tú le estás dando un regalo.
1: Exactamente. Pues esta morra.
0: A ver.
1: Le dio unos rascarrascas. ¿Así se dicen?
0: Sí.
1: Ah, no, raspa. Rascarrasca es la que traigo, la comezón.
0: Un raspadito.
1: Raspa, de esos raspaditos. Y una de las morras se lo dio a su mejor amiga. Y la mejor amiga la agarra, ay, gracias para mi cumpleaños. Fueron a la fiesta, va, los echó en la bolsa. Al rato, los raspa. ¡Eh! Ay, dice casi el número. A ver, ay, ojalá y me toque. ¿Y qué crees?
0: ¿Qué pasó?
1: Ponme la música esa de ganador. $2,000,000 en el raspa.
0: ¿Dos millones?
1: ¿Ganar ustedes, señorita?
0: Wow.
1: $2,000,000.
2: Tampoco inventes que señorita. ¿Cuál señorita?
1: Bueno, muchacha. Se da cuenta. Bueno,
0: si
1: también
0: no es
1: por mensa.
0: Si no es casada, ¿dónde les? Señorita. Si
1: por
0: no es
1: mensa, ¿para qué les contó? Le hubiera dicho, hey, no me gané, pues más que $10, gracias. Un bonito regalo.
0: Ah, ¿cómo? O sea, se ganó el dinero.
1: Contó,
0: y le
1: les contó.
0: Feo,
1: a los amigos.
0: Es que es la. Y no la culpo, güey. Es que es la alegría.
1: No,
0: de,
1: tienes que tenértelo callado, inventar.
0: Comadre, por
1: esa
0: ejemplo,
1: mentira.
2: Feo, ¿qué crees? Me gané $2,000,000 con el raspadito que tú me diste.
1: Pues ahí llegó la amistad, casi terminan matándose.
0: ¿Qué?
1: Porque va la amiga, la que le regaló a la cumpleañera el raspadito.
0: Sí.
1: Y le reclama que ya oí que te ganaste. ¡Ya!
0: No.
1: Y aquella dice: espérame, güey. Y aquella, ¡yeah! ¡Ganamos! Espérame, ¿cómo que ganamos? Sí, ganamos, yo te lo di. No, gané yo, tú me lo regalaste. Tú gastaste $20 en $10, perdón, en comprarme este regalo. Y después lo único que me regalaste, $10 de raspadito.
2: Y si es como el pelón, ni las gracias le dio.
1: Y la
0: Oye,
1: morra.
0: Yo sí le hubiera pichado un algo ahí de volada.
1: La morra le dijo, I'm sorry.
0: Refresco.
1: Después de los taxes me van a quedar $1,300,000, $1,400,000, lo que sé. Y pues ya no es tanto. Pues yo no pienso que te deba dar mucho.
2: Ah, que le dé la mitad.
1: Dijo, te voy a regalar $1,000.
0: Oh,

0: Bueno.
1: Y le dio $1,000. Y aquella casi quiere matar. Toma tus $1,000 en la cara, desgraciada, perra. ¿Eh? Y todo. Porque quería que le diera la mitad.
0: Pues no, que muy buenas amigas tú.
1: Es lo que te digo. No, eso es mentira. De que te quieren en tu, tu amistad, tu familia, tu trabajo. A la hora de que te van una patada, te la van a dar.
2: A la hora del dinero, te andan peleando todos.
1: A la hora del dinero, todos somos enemigos.
2: No la mató.
1: Todos somos enemigos. No, a la hora del dinero se pierden familias, amistades, familiaridades y hasta negocios por andar haciendo el dinero interveniario. ¿Cómo se dice? ¿Mm? Que está en el medio.
0: Ah.
1: Este invento palabras para irme bien. Sí,
0: te quisiste oír bien, perrón.
1: Sí, pero me salió el tiro por la culata. Pero sí, cuando el dinero está de por medio, cuidadito, te pueden venir hasta matar.
0: Pero entonces nomás,
1: ¡hasta matar!
0: Nomás le dio $1,000 y ya.
1: Y le dijo gracias, y aquella con la carta. Sí. ¿Qué? ¡Te ganaste 1,400,000 en puro cash! Y le aventó los $1,000 en puros de 100 en la cara. Y le dijo, desgraciada, malagradecida.
0: La dignidad.
1: Eres una basura como ser humano.
0: ¿Qué?
1: Chucha. Greñuda, peluda, cochina.
2: ¿O no que señorita?
1: No, muchacha.
0: Sí.
1: Entonces, ¿cómo el dinero?
0: Sí, rompe familias y todo.
1: Y si no se hubiera ganado nada la muchacha, no hubiera pasado ese problema.
0: ¿Sabes qué feo? Yo en mi familia tengo mi cuñado, Navidad, cumpleaños, o sea, siempre me regala un raspadito.
1: Pero de nalga. Acuérdate, te la voy a raspar.
0: No, para la de la lotería, güey.
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2: ¡Se está peleando!
0: 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Abuelita, tres horas de harina y huevo, ahí estamos.
1: Y si va a regalar un regalo, regálelo bien y no ande

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1: ¿Qué tal? Muy buenos días, les saluda Eli Venegas y este es el breve informativo del bueno, la mala y el feo. Donald Trump advierte que podría llegar a ser el último presidente republicano. Durante un meeting celebrado en Youngstown, Ohio, ciudad de la cual asistió para respaldar las campañas de John Husted, candidato republicano, y Vivek Ramaswamy, aspirante a gobernador, Donald Trump se refirió a lo perjudicial que puede llegar a ser para el Partido Republicano obtener un resultado negativo en las elecciones intermedias a celebrarse el 3 de octubre, lo cual le daría poder a los demócratas para frenar varias de sus políticas. Estados Unidos hará exploración masiva de recursos naturales en Groenlandia. Donald Trump acaba de anunciar la próxima exploración de recursos naturales en Groenlandia. Una exploración masiva de petróleo, gas y minerales se está preparando para comenzar en nuestra nueva y hermosa Groenlandia, escribió Trump en un mensaje en Truth Social. La cantidad de petróleo fácilmente disponible es mucho mayor que la de casi cualquier lugar del mundo, agregó. Y mujer de Florida enterró vivos a sus gatos al creer que estaba poseídos por el demonio. Una mujer de Florida enterró vivos a dos gatitos en su patio trasero porque creía que estaban poseídos por demonios, lo que llevó a los agentes a excavar para rescatarlos. Alba Chávez, de 37 años de edad, fue arrestada y acusada de 4 delitos graves de crueldad animal agravada luego de que los agentes descubrieran 2 gatitos vivos y 2 muertos enterrados afuera de una casa en Hope Sound, según publicó la oficina del sheriff del condado de Martin. Hasta que llegamos con el breve informativo del bueno, la mala y el feo, les informó Eli Venegas. En redes sociales, Eli Venegas Radio. ¡Feliz día!
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3: A ver, vamos a regresar a continuación con, aunque usted no lo crea, hay gente que se casó con su propia familia.
4: ¿Ok? Como mi mamá que se casó con mi papá.
3: No, no, don Telo, o sea, con su familia, como por ejemplo. Oh, sí, no, pues eso no. No, no que se conocen, no se conocen, sino familia. Por ejemplo, el primo se casó con la prima.
4: ¿Cochinadas son esas?
3: O a lo mejor te casaste con una. ¿Alguien conoces que se casó con una tía? Se casó a lo mejor. ¿Por qué no? Hasta con un sobrino, con.
5: ¡Mi papá! Desgraciado.
3: ¿Tu papá también con una prima se casó? A ver, ahorita regresamos. ¿Te casaste con un familiar? ¿Conoces a alguien? 1-855-370-3100. ¿También tu abuelo?
5: Sí.
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0: Atención, disfraces que no recomendamos para este Halloween. ¡De bruja! No, porque luego te encariñas con el palo. Y ya no te quieres bajar.
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0: 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De Drácula. No, porque te clavan la estaca.
1: Vamos a regresar con, aunque usted no lo crea,
2: yes.
1: Hay personas que se han casado con un familiar cercano.
2: ¡Mi tío!
1: ¿Te pasó, paisano, comadre? ¿Pero tu tío con quién se casó?
2: Con mi tía. ¡Mi abuelo! Con mi abuela.
1: Esto se da mucho en pueblitos y todo el rollo. 1-855-370-3100. Ahorita regresamos con tus llamadas.
2: ¡Mi mamá con mi abuelo!

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1: Oigan, hay familias que se quieren mucho.
2: ¡Oh, yeah!
1: Se aman y se adoran, luego hasta de más. Y que de repente esos primos que... ¡Ay, prima, no te había visto bien!
3: Sí, sí, sí. Pues,
1: ¡dame un beso!
3: Embarnecen bien las primas.
2: ¡Machín! Ey.
3: ¡Machín!
1: O hay, yo he visto que... Bueno, escuché de una... De unos conocidos, no son mis amigos... Uh-huh. Que ellos se casaron, ellos eran primos.
3: Ok.
1: Pero desde niños dicen que estaban enamorados.
3: Y ¿desde
1: que,
3: niños?
1: Desde
2: ¿qué
1: niños?
2: ¿Qué te creces? ¿Y creces con los primos?
3: ¿Que compartían, jugaban y todo el rollo?
1: Sí, o sea, salían, jugaban y todo. Pero aunque ustedes no lo crean, hay personas que se casaron con un familiar. Cercano, lejano, pero un familiar. 1-855-370-3100.
2: Yo estaba enamorado de una primilla. La Sandrita, cuando venía de la Jaime Nuno, la encaminaba a la casa. Y mi mamá Esperanza, mi abuela, me decía, llévala a los apartamentos donde vivía.
4: ¿Pero tú qué, tlacuache?
2: Sí, y ella bien bonita y nos damos besitos.
1: Con de lengüita.
3: ¡No, hombre!

0: ¿Cómo la convenció? ¿Cómo se dio el primer besillo?
1: ¿Sabe? Íbamos agarrados de la mano. Agárrenme de la mano porque me da miedo. Y ahí, y a la entrada de los apartamentos había algo, no baldío, pero vacío. Okay, como okay. Abajo de donde entras al parking y todo el pedo. Y ahí, así nos vimos y...
2: Ah, y se ya después, sus ojos
3: no le dio asco a ella.
1: No, pero a mí sí. No, no te creas. No, está bien bonita la plebe.
2: Oye, es que salió una historia que está bien viral de una tía que está guapísima. Guapísima, guapísima. Que se casó con el sobrino.
1: ¿Qué?
2: Ay, o sea, el sobrino es que está galán, pero la tía está sabrosísima, está preciosa.
0: Y de plano, casarse.
2: Se casaron, de blanco.
0: No, oye, ¿la iglesia permitirá esto?
2: Pues es que, bueno, no sé, es que incesto es entre hermanos.
1: Eso
2: y ya, y han habido casos de que se casan hermanos.
1: Está feo.
2: ¿No?
0: Ahora, es tía... Porque hay tías o hay familiares muy cercanos.
2: Sí.
0: Y unos no tantos. Yo creo que ya si es tu prima hermana, la hermana de tu mamá, eso sí ya es un poco cerquita.
2: Es que yo digo que nada más
0: si es segunda prima, una así prima. De esas...
2: No, y si tú dices, oye, ella era su prima, aunque digas, ay, quinta, pero si, prima ya pesa.
1: Pero como dice el pelo, no es prima hermana.
0: Sí, sí, hay primos que son lejanos, como por ejemplo, yo, mi mamá, obviamente, pues ya no está con nosotros aquí, pero mi mamá te conocía a toda la familia. Y luego de repente, mijo, ¿no conoces a Lupita? Y yo, Lupita, no, ¿quién es? Lupita, la hija de Cheche.
2: El primo de
0: el primo de no sé qué. Total de que si le echas cuentas,
1: estamos
0: es
1: lejos.
0: La hija de un tío de ella, que por no decirle, no sabe ni cómo decirle, pues le decíamos prima.
1: La Cheche.
0: No, algo así, la prima. Pero es muy lejana, pues. Y pues ponle que esté buena y todo.
1: Pero,
0: el rollo. Entonces a lo mejor ahí se podría hacer
1: también
0: algo.
1: También hay hijas de esa, la Sandrita. Era hija de la hermana de mi mamá.
0: Ah, no, era prima hermana.
1: Ay, pero eran unos besotes que nos dábamos.
3: Cochino que eres tú, Andrés.
2: No, pero hay muchos que se casan porque dicen, no es incesto. El incesto es entre hermanos, no entre primos.
0: Pues sí. Pero primos
2: y
0: hermanos
2: familia.
0: Son casi como hermanos,
2: yo
0: ¿no?
2: Yo digo que sí. Y ahora
0: sí
2: otra
0: está
2: cosa.
0: Muy cerca.
2: Hace mucho tiempo así era. Ajá. Se casaban entre familias y todo para tener el
1: es que no
2: abolengo.
1: No había más
2: ganador.
1: Gente en los ejidos, los ranchos. Y pues ahí está la Rosy. Y es tu prima, pero pues, ¿qué tiene?
2: Oye, ¿y en qué momento se dejaron de amar?
1: ¿Quién?
2: Tú y la Rosy.
1: No, la Sandrita,
2: la Sandrita.
1: Con Rosy.
3: Cuando
1: la
3: vio
1: no, ya nomás era pasajero eso.
3: Cuando abrió los ojos, la Sandra.
1: No.
3: ¿Qué dijo? ¿Qué es esto?
1: Es que
3: te tlacuache.
1: Sí.
2: Oigan, aunque usted no lo crea, hay personas que se casaron con un familiar cercano. 1-855-370-3100.
0: Tenemos a Sergio con nosotros.
2: Search.
0: Hola, Checo, ¿qué peteo?
4: Estoy casado con mi sobrina.
2: Cállate la boca. La historia.
0: Sergio, échale. Espérame, pero sobrina lejana, como decíamos.
1: O hija de tu hermana.
0: Sí, güey. De uno de tus carnales.
4: Pues es hija de un primo de mi papá.
0: Hija de un primo de tu papá.
4: Okay. La mamá es media hermana de mi papá.
2: Ah, bueno, son medios hermanos. Okay, o sea, no son de sangre, nada más son de nombre.
0: Sobrinilla medio lejanona, Sergio. Hey. Oye, ¿mucho menor que tú o qué onda?
4: No, es mayor que yo.
0: Mayor, hasta eso.
2: Ay, no me importa que usted sea mayor que yo. Oye, ¿cómo
1: raro,
2: la conociste? ¿Cómo fue este amor a primera vista? ¿O ahí le echaste ganitas?
4: Bueno, ella ya se había casado desde muy
1: morra,
4: muy pequeña, y sufrió violencia doméstica.
0: Okay.
4: Después se divorció, yo me vine para acá, luego cuando regresé, pues nos encontramos otra vez.
1: ¿Y la familia aceptó todo el pedo ese o hubo gente que se rehusaba?
0: Saco a conclusión que sí, feo.
2: ¿Se negó?
4: No, sí, todo.
0: ¿Eh? Oye, Sergio, ¿tú desde cuándo la conoces? ¿Qué edad tenías tú? ¿Qué edad tenía tu sobrina?
4: No, pues desde que estábamos pequeños.
0: ¿Desde niños?
2: Pero es sobrina, no es sobrina de sangre, es sobrina porque es de la hermanastra de su papá. ¿Sí, no?
4: Sí.
3: Está muy lejano. Es familiar.
1: Eso no,
3: contra las leyes de Diosito.
1: No, don Tela, no son familiares.
2: En la Biblia habían hermanos, primos y así, que estaban con unos con los otros, ¿no?
0: Sí, pues Adán y Eva fueron los primeros seres humanos aquí en la Tierra.
2: Ahí está.
0: Oye, Sergio, entonces desde niños se conocían. ¿Cuándo se dieron su primer llegue, encontronazo? ¿Qué edad tenían más o menos?
4: No, ya grandes.
0: Ya grandecitos, ya de adultos. Ah, qué padre.
2: Ay, ese
0: lo bueno que salió el amor, ¿no?
2: Sí, no, aquí lo importa. A mí lo único que me preocupa es luego que los hijos nazcan con alguna enfermedad.

0: o algo así, porque luego entre hermanos o entre familiares muy cercanos tienden a tener.
1: Suele suceder.
0: Sí. Ahora está el angelito. Angel, how are you?
2: La familia por parte de mi mamá. Ajá. Cuatro hermanos de mi mamá se casaron con cuatro primas.
1: A ver, cuatro hermanos con cuatro ¿qué?
3: Con cuatro primas.
0: ¿Primas?
3: ¿Qué pedo? Ya.
2: Mi mamá, ellos son seis hermanos. De los seis hijos de mis abuelos, cuatro se casaron con primos.
3: ¿Con primos?
1: Oye, pero primos cercanos, ajá. Ángel.
3: O primos hermanos.
2: Primos hermanos, es decir, por lo menos el hermano mayor de mi mamá se casó con una hija de una hermana de su mamá. O sea, primos carnales.
3: ¿Que no había gente ahí de diferente gente?
0: En el pueblo, nada más.
3: ¿Era una aldea o qué pedo?
2: Pues yo creo. Y fíjate que por lo menos de ese hermano de mi mamá, que sacó el mayor, que se casó con una prima carnal, tuvo cuatro hijos. Tres hijas se casaron con tres primos también.
3: Ay, no,
0: es que eso ya lo están haciendo como tema familiar, ¿no?
4: Es
0: como
4: una costumbre.
3: Es una cochinada la familia. Es una aldea, la mejor.
0: Oye, Ángel, ¿y cómo se dicen? ¿Tío, papá, primo?
1: Como quieran, le pegan a todo.
2: No. O sea, son primos y se casaron y ya está. Pero fíjate que en el caso de un hermano de una hermana de mi mamá, que también se casó con un primo, ya allí vino tara. Es cierto, de casarse con familiares muy cercanos se producen tara hereditaria.
3: ¿Qué es eso?
1: Tara. ¿Qué es eso?
2: Taras hereditarias, es decir, salieron con problemas.
1: Sí. Taras hereditarias.
0: Ándale. Sí puede salir con ciertos retrasos, con ciertas enfermedades.
1: A lo mejor ya sí, fue máquina. Muy cercano.
0: Oigan, aunque usted no lo crea, hay personas que se casaron con un familiar cercano. ¿Conoces a alguien? 1-855-370-3100.
4: Oye, Feyo, tu mamá y tu papá no eran hermanos.
3: ¿Por qué?
1: ¿Dónde la...?

0: Que luego dicen, ay, prima. Y después de ahí se hace una gran familia, una familia very beautiful.
1: Sí.
0: Primos, tíos, sobrinos.
2: Y también buenas, ¿no?
0: Hay unos que hermanos.
2: Sí, alguna.
0: ¡Ay, qué cosas de la vida! Aunque usted no lo crea, hay personas que se casaron con una familia, con un familiar cercano. Y si hay primo, vente, vamos a cochar noche. 1-855-370-3100.
1: A ver, tenemos a Jorgito con nosotros. Ese es mi Georgie.
3: Con mi carnal se casó con su tía.
0: ¿Cómo? Ay. ¿Cómo? ¿Tu carnal, un amigo o tu carnal, tu hermano?
3: Mi hermano.
1: Hermano. Sí. Pero

0: una tía se casó con tu tía. Espérame. También, Jorge, sí. Porque son hermanos, güey.
1: ¿Hermana de tu mamá o de tu papá?
2: De mi mamá.
1: Ay, no.
3: ¿Y cómo fue eso? ¿Cuántos años se llevan? ¿Cómo se enamoraron?
2: Pues, no sé, él sí sabía, no sé, se enamoraron.
1: ¿Cómo
3: les llegó con la noticia? ¿Cómo fue ese momento para la familia?
2: Pues yo creo que se comieron la torta, yo creo, porque pues según fueron a pedirle y la dieron, y el papá no, o sea, viene siendo el tío de mi mamá.
1: Pero sí se conocían de anterior, se conocían y sabían quién era,
0: o sea,
1: ¿no?
0: Pero sí son tíos, pero ya sí. lejanones.
1: Sí, sí, que son...
2: No, güey.
1: Hermana de la mamá, de hijo de la hermana.
2: Prima hermana de mi mamá.
1: Güey.
0: Prima hermana.
3: ¿Se llevan alguna diferencia de edad? ¿Son de la misma edad?
2: Más o menos de la misma edad, pero se casaron bien y tuvieron dos gemelas, pero como vivíamos en el rancho, cuando nació la última niña, ella como, pues, tú sabes que se desangra la segunda por los partos, y pues como no había médico, se murió.
3: Ay, no.
0: Oye, Jorge, se conocían, tu hermano y su tía se conocían desde, o prima, ¿se conocían desde morrillos?
2: Sí, pues ahí del mismo
1: rancho. ¡Tía, güey! ¡Es la tía!
0: Por eso, la tía. ¿Se conocían desde niños o...?
1: Me confundes.
0: O hay familiares que de repente también...
3: Sí, se conocen,
0: ya los conoces, pero de grandotes, güey.
2: No, ahí vivieron.
1: De morros.
3: Dios mío, qué locura.
1: Le crecieron juntos,
3: o sea,
1: imagínate.
3: ¿En qué momento tu tía se vuelve el amor de tu vida?
1: Es que si está bien buena, en cualquier momento.
3: ¿Sí?
1: Sí.
0: Más o menos como a los 11.
3: Real. O sea, puedes ver a un familiar guapo, sensual,
0: erótico. Ya en 13, 14, ya te haces bien, ya así de... Ay, tía. A ver, mira, tenemos a Mari con nosotros. Hola, Mari, ¿qué me te
1: ha dado? A 15 la andas dispiando.
0: Sí.
4: Sí, fíjate que el papá de mi hija se casó, ya está casado ahorita con la prima hermana.
1: ¡No!
3: ¿Qué? O sea, ¿se divorció de ti, Mari, y después se fue para allá?
4: No, éramos novios, nunca nos casamos, pero tuve una hija con él.
0: Muy bien.
4: Entonces después llegó la mujer de él le dice a mi hija, no, es que yo no lo conocí, y le digo a mi hija, ni se te ocurra mirar para allá. Porque eso es un asco.
0: Oye, entonces,
4: es un asco.
0: Y de tu hija, entonces viene siendo como su tía también, pero ahora es su madrastra.
4: Ajá, su tía y madrastra.
3: ¿Cómo le dijeron a la gente que se iban a casar? O sea, que de repente se enamoraron.
4: Oh, creo que la señora, la mamá de él, se enojó.
3: Claro.
4: Y pues ya cuando se dieron cuenta, ya tenían una relación.
0: Sí.
4: Entonces, resulta que mi hija no lo había visto por mucho tiempo. Cuando mi hija me dice, y yo le digo, hell no.
0: Sí, pues sí.
4: No te ocurra.
0: No.
4: Y le metió en la cabeza a mi hija que no se conocían porque él se vino de México a los 18 años y ella después se vino de México y creo que tienen 3 hijos, como quiera.
3: Es que ya cuando estás en un ambiente de familia y los tíos o los primos se casan, lo normalizas, lo ves normal porque estás en el entorno.
1: La Marita celosa porque como a ella no se casaron, nomás le hicieron una chamaca. Por eso está celosa.
4: No, gracias a Dios que salí de este.
1: Me hicieron dos.
3: No, qué bueno. Es que sí. Ay, no sé, yo no me visualizo casada con un primo. O sea, el pensarlo me da.
0: Pero preguntémoslo a tu primo a ver qué dice.
1: Ay,
3: no, no me arruines a mi primo.
1: 14 te ha dedicado. Ay, no, pero
0: varias,
1: canciones.
0: Varias, así de que.
3: No,

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1: ¿Qué tal? Muy buenos días, les saluda Eli Venegas y este es el breve informativo del bueno, la mala y el feo. Operación Icebreaker desmantelan red que distribuía cocaína y fentanilo en Florida. Más de 2 decenas de sospechosos enfrentan cargos tras una investigación encubierta sobre una importante organización de narcotráfico que operaba en varios condados del sur de Florida, informaron las autoridades. El regreso de Kimberly Guilfoyle inquieta al clan Trump por sus supuestos secretos familiares. La salida de Kimberly Guilfoyle de la Embajada de Estados Unidos en Grecia abrió un nuevo capítulo de controversia alrededor del círculo de Donald Trump. Daily Mail reveló que la exprometida de Donald Trump Jr. habría reunido información comprometedora sobre la familia presidencial en un diario privado y que su regreso a Estados Unidos genera preocupación entre personas cercanas al mandatario. Y en los deportes, Raúl Jiménez sufre una lesión de rodilla y enciende las alarmas en la selección mexicana. Tras el doloroso bache futbolístico de la pasada fecha FIFA, los problemas del estratega nacional se incrementan drásticamente por la baja de Raúl Jiménez para lo que resta de este año. Jiménez será sometido a un procedimiento quirúrgico para corregir un serio daño en el ligamento colateral medial de la rodilla izquierda provocado hace 4 semanas. Hasta aquí llegamos con el breve informativo del bueno, la mala y el feo. Les informó Eli Venegas en redes sociales. Eli Venegas Radio. Feliz jueves.
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1: Híjole, vamos a regresar con el burro del día que hizo este maestro.
2: ¿Qué pasó?
1: La regó. Mi respeto es para todos los maestros. Siempre, pues, los admiro por llevar a cabo esa labor tan bonita de educar a los chamacos.
3: ¿Entonces por qué no fuiste a la escuela?
1: No, porque ya los admiro de viejo, don Tela. Ya me di cuenta por qué.
4: Sí,
1: por qué los admiro.
2: Imagínate, maestro, aguantando al feo sus tiempos.
1: Pobrecito.
2: No,
1: mira, pa, que me dieron una madrina. ¿Pues qué creen que hizo este maestro?
4: ¿Qué hizo?
1: La regó, a lo mejor va a la corte y a lo mejor al bote. Pero pues también lo sacan de quicio. Ya regresamos con el burro del día.

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1: Ay, mamá.
2: What happened?
1: Se metió en pedos este maestro.
2: ¿Sas? ¿Qué?
1: De la high school.
3: ¿Qué pasó?
1: Porque para empezar, tienes que tener vocación y cariño a la carrera que estás desempeñando.
2: Machín.
1: De maestro, porque no pagan bien. Vamos a decirlo la neta.
3: Sí,
1: el pelón quería ser maestro, vio que no hay mucho futuro. Digo, hay futuro en educar y ayudar a los chamacos.
3: Sí.
1: Pero también, pues, son chamacos que no son tuyos.
3: Para ser maestro sí tienes que estudiar, tener vocación.
1: Machín.
3: Y hay algo bien importante que tienes que tener, que es paciencia. Porque sí, cuando tienes hijos, es tuyo. Y luego dices, ya sácame de aquí. Y es una hora, imagínate tener 20, 30.
1: Y lo dice mucha gente. Ahí es una carrera bien corta. Mentiras. Es una carrera universitaria, sí, una carrera de colegio que le tienes que meter dos, tres años. No es que se vas a hacer un doctor. Y aparte, aguantar a los chamacos es otro pedo.
3: Difícil,
1: y este maestro se metió en un problemón por lo sacaron de quicio. Lo sacó de quicio un morro. La neta se agarró a madrazos.
2: ¿Qué?
1: Con un estudiante.
2: No.
1: Güey.
2: Espérame, güey.
3: Es
2: un estudiante de high school. ¿Mayor o menor de edad?
1: Menor de edad.
2: No,
1: güey.
2: Pues
1: menor
2: de edad. Ya la regó el maestro.
3: Oye, pero ¿qué pasó? ¿Se empezaron a agarrar puño a puño los dos?
1: Escuchen lo que. Todavía no, ok. El maestro y el morro se empezaron a hacer de palabras. Que porque el maestro no traía la tarea y todo el pedo.
3: No, es que el niño le empezó a decir groserías al profesor.
1: No lo puedo decir yo.
4: Sí, no, lo que pasa es que no se pueden decir
1: al aire.
4: No se pueden
1: decir al aire.
4: Porque el chavito repetidamente se ponía a decir
1: la palabra de la N. Refiriéndose a un afroamericano. Entonces el maestro le decía, ¡Ey, bájale! Y el chamaco seguía. El maestro se dio la vuelta, se fue a agarrar su escritorio. Y el plebe seguía, friegue.
2: ¿Sabes qué pasa, feo? A veces también enfrente de los compañeritos de la escuela
3: se agarran de valor.
2: Muchos morritos como que les prenden.
1: Quieren demostrar.
3: Quieren
1: demostrar que él es el que gana. Yo no tengo el yo-yo. Que yo no tengo la culpa, yo soy el mejor, yo soy esto. A mí no me bajas mi autoestima.
5: Cuidado, muchos te traen la pistola del papá.
1: Machín, sí, cierto.
3: Y hay niños que son problemáticos. Hay niños que son buenos y hay maestros también que abusan de los niños. Pero en este video, el niño está retando al maestro y lo está
1: No puede retar a un maestro nomás porque tu autoestima está baja.
2: Exacto.
1: Porque te está regañando. El maestro te va a regañar, es como tu segundo padre.
3: Claro.
1: Es tu segundo hogar la escuela. Ahora, el maestro no aguanta y le tira el primer madrazo.
2: Ahí la regó, güey.
3: ¿Sabes qué? Yo no entiendo cómo ha cambiado tanto todo. Yo me acuerdo cuando yo iba a la escuela y yo tenía una maestra, les tenías, miedo, les tenías respeto.
1: No, era miedo, era miedo.
3: Pero feo, tú llegabas y buenos días, profesora, le hablabas de usted y era. Y ahora veo los tratan como si les hicieran un favor.
1: Nosotros no.
3: ¿No?
1: Nosotros, viejo baboso.
2: ¿Pero cómo
3: se lo decías en la cara?
1: Sí, iban vatos, hermano de mi compa, fue a madrearse al maestro porque le dio un reglazo en la mano, en las yemas de los dedos.
2: Ay, mamá.
1: A mi compa. Y le dio un reglazo y que va el hermano, se salió de trabajar porque se fue llorando el plebe a la casa. Y le dijeron al hermano, viene antes de que se acabe la clase, enfrente de todos los plebes. Por cierto, una de las únicas veces que iba a la escuela, que lo veo que se le deja ir al maestro a madrazos, güey.
2: ¿Qué?
1: Y el maestro ni cómo defenderse, güey.
2: ¿Qué edad tenía el hermano?
1: El hermano tenía como unos 22 y el maestro como unos 27.
2: No, sí,
3: un maestro joven.
1: Y gordo y el hermano fit.
3: ¿Sabes? Oye, pero también hay maestros bien mala onda, ¿eh? Hay maestros que abusan de los alumnos, que los tratan bien feo, que creen que porque son adultos pueden tratarlos así, o que le tiran la onda a las chavitas. O sea, también hay de los dos.
1: Pero
3: alumnos problemáticos
1: en este video
3: y maestros también.
1: No se ve que el maestro
3: el chamaco
1: llega tarde o...
2: Pero la regó, pero sigue siendo el adulto, güey. ¿Sabes quiénes sí son? Siento yo más broncudos a veces. Los de educación física. Esos vatos no se
1: llevan. Mira, bien gordos ahí en WhatsApp. Yo hasta lo quería madrear. Yo quería...

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0: Santita, buenas tardes.
1: Buenas tardes, Reyes.
0: ¿Cómo andamos, Santita?
1: Óyeme, ¿cómo voy a andar?
0: ¿Qué pasó? ¿Qué pasó?
1: Pues hoy es jueves de sorpresa. ¡Qué emoción!
0: ¡Ahí vienen! Es sábado, llega This Is Our Dream Tour 2026. Llega Fuerza Régida al First Financial Credit Union Amphitheater. Esos boletos se los doy, los puedes comprar en Ticketmaster.com, Rayolobo.net. Pero el día de hoy, empezando ya, a cada hora, vamos a estar regalando un par de boletos, Sandita.
1: No, pues qué bien, muy atentos y buena suerte, ¿no? Yeah. Y sí es cierto. Quiero que ustedes sepan que esta gira de esos muchachones está haciendo historia.
0: Ándale.
1: Hay artículos de ellos en inglés, en francés, en japonés, en chino. Y en realidad, sí están marcando, dejando más bien una marca de la música regional.
0: Ándale.
1: Así es que felicidades a usted que tiene sus boletos.
0: Ándale.
1: Y buena suerte para usted que va a intentar esta tardecita.
0: Bueno, a las 2:45, a la llamada número 9, a la llamada número 9, le espera su par de boletos.
1: La colita se te mueve.
0: ¡No!
1: 880-9770. Ese es el número para marcar. Con este se gana. Así es que, good luck, friend.
0: Eso va a ser a las 2:45. Muy buenas tardes, saluditos y bienvenidos a su jueves. Aquí estamos con ustedes hasta las 6 de la tarde. Número en cabina 880-9770. Usted nos puede marcar, nos puede mandar un texto, redes sociales, entrando allá a rayolobo.net. Aprovecho para invitarlos para que bajen nuestra aplicación. Usted nos encuentra como Radio Lobo 97.7.
1: Buenas tardes, bienvenidos, Baby Friday, Throwback Thursday, Retro Jueves, Jueves de Pareja.
0: No le cambie, regresamos con todo lo que le tenemos preparado esa tardecita de jueves aquí en Radio Lobo 97.7.
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1: Ya a las 2 de la tarde con 18 minutos en Radio Lobo 97.7.
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1: Buenas tardes, saluditos, feliz jueves. Estamos a día 15 de octubre 2026. No es cualquier jueves, no es cualquier jueves. Es un jueves de
2: sorpresa.
1: El día de hoy, cada hora, al minuto 45, su oportunidad de ganar un par de boletos, porque este sábado ya llega esta gira que hemos estado esperando, Sandita. Llega Fuerza Régida, This is our Dream Tour, ahí en el First Financial Credit Union Amphitheater. Y bueno, pues vamos a estar regalando boletos en esta hora, 2:45 a la primera, a la llamada número 9, le espera su par de boletos, ¿okay?
2: Así es sencillo, si es que no se pierde la oportunidad de participar.
1: Oye, Sandita, le mandamos un saludo al buen Javier, ya se comunicó, sí,
2: nuestro buen Javier.
1: Ahí anda, nuestro buen amigo José Luis, también ya se comunicó, saluditos, saluditos, nuestro buen amigo José Barrón.
2: Hola, hola.
1: También dice, hola, buenas tardes, amigos, a Santa y Renazo, dice, feliz jueves, que tengan

0: un lindo día. Saludos a José Barrón, bendiciones. Igualmente, amigos, saluditos.
1: Y esperemos estén disfrutando de esta linda tardecita. Estos son algunos de los temas que estaremos platicando el día de hoy.
0: Fíjese, en ese jueves de pareja, ahora resulta, los expertos dicen que existen 5 tipos de infidelidades en este siglo XXI. Los vamos a compartir esta tarde, ¿right?
1: 5, imagínate nomás. Algunos lo hacen por costumbre, memoria emocional, o porque cerrar ciclos, pues les cuesta un poquito de trabajo. Okay. Le vamos a contar cuáles son los signos del zodiaco que son los que más regresan con su ex.
0: Ahora, especialistas aseguran que las distintas estaciones producen importantes cambios en lo que es el deseo sexual. Hay un experto y explica lo siguiente: ¿por qué en otoño dan más ganas de acurrucarse?
1: Como dice la canción. ¿Mm? Tenemos la canción retro a las 3:30, 2 mixes el día de hoy, primero es a las 4:30, segundo para acompañarlos de casita a las 5:30, los dos buenísimos, no se los pierdan.
0: Buenas tardes y bienvenidos, están con sus amigos René y Santa. Vamos a regresar con el primer tema en ese jueves de pareja.
1: ¿Conoces las 5 as que definen el amor?
0: ¡Ándale!
1: Te las vamos a platicar unos cuantos minutos.
0: No le cambie, platicamos de eso al regresar en este jueves de pareja aquí en Radio Lobo 97.7.
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0: ¡Vámonos!
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1: Y a las 2 de la tarde con 31 en Radio Lobo 97.7.
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1: Jueves de
2: sorpresa.
1: Este sábado llega This Is Our Dream Tour, Fuerza Régida, First Financial Credit Union Amphitheater. Boletos tú los puedes comprar, ticketmaster.com, rayolobo.net. Pero ahorita a las 2:45, si tú eres la llamada número 9, te llevas este par de boletos, ¿all right?
2: Y buena suerte.
1: Muchísima, pero muchísima suerte. En ese jueves de pareja, hoy vamos a compartir con ustedes. Hay una reflexión surgida a propósito de la lectura del libro How to Be an Adult in Relationships de David Richo, en el que el autor plantea la definición del amor a partir de sus 5 elementos constitutivos. Los empiezan con la letra A, Santita. Sí. Letra A.
2: Ah, ya los conozco. Primero, ya te vi.
1: ¿Y luego?
2: Ándale, pues. ya tú.
1: ¿Y luego? ¿Y luego cuál es el otro?
2: Faltan dos, ¿verdad?
1: Vas a ir.
2: Ándale. Yes. Ahora, primero, el experto dice lo contrario. El experto dice, oye, viendo esto se ve tan sencillo. ¿Por qué el amor en escrito, en blanco y negro?
1: Sí. Ajá.
2: ¿Por qué se ve tan sencillo? Pero en realidad, it's not. La primera A, de acuerdo a este libro, es atención. Prestar una alerta y comprometida atención a los sentimientos y necesidades del otro, haciendo que las personas se sientan vistas, escuchadas y comprendidas. Atención.
1: Número 2 en la lista es la aceptación, o sea, acoger a la otra persona tal como es, sin juzgar, sin culpar, permitiendo que su verdadera naturaleza se manifieste y se sienta válida. Aceptación es la número 2.
2: Y son 5. Número 3, aprecio. Reconocer y agradecer los dones, el valor y la bondad esencial de otra persona, valorando su esencia.
1: Número 4 en la lista es afecto. El afecto, o sea, brindar contacto físico, cariñoso, frecuente, o sea, no siempre lo sexual, Santita, no, o sea, que haga que la otra persona se sienta querida, ese contacto físico, cariñoso, frecuente, el abracito, el llegue por de atrás.
2: Take a cold shower.
1: Estamos en pleno otoño, pues anda un poquito más cachondilla la cosa.
2: Es que hace brito, ¿verdad?
1: El rozar, esa.
2: Dar el rozar. Número 5, asentimiento.
1: ¡Ándale!
2: Honrar las necesidades, valores y deseos más profundos del otro, dándole la libertad de vivir de acuerdo a con ellos, sin el control ni inhibición.
1: Ahora, los consejos para aplicar las 5A en la vida diaria, según los expertos de este estudio, dicen: número 1, brinda a tu pareja tu total atención cuando te habla, sin interrumpirla. Número 2 en la lista, haz algo concreto para que tu pareja se sienta más aceptada tal y como es. Número 3, regálale palabras de afirmación y aprecio. Número 4, bríndale más manifestaciones físicas de afecto, o sea, un abrazo que dure 20 segundos o un beso que dure 10. Esos van a resultar significativos. Y el número 5 en la lista, permite que piense diferente. O sea, en vez de defender tu opinión, pídele que te explique más la opinión de él o de ella.
2: Y este experto se llama David Richo y el libro se llama How to Be an Adult in Relationships. La reflexión final: el amor de pareja no es solo un sentimiento,
1: no,
2: sino una forma activa de estar presente y de cultivar conocimientos y conscientemente la relación más importante de tu vida. La relación más importante de tu vida. That's crazy. A mí me gustan más las mías. Ándale, pues. Allá tú. No, que no.
1: Oye, Santita. No.
2: ¿Qué?
1: No,
2: que lo diga. Que lo diga. Que lo diga.
1: A mí me gustan más las mías, ¿no? A las 2:45, la llamada número 9 se va a ver a Fuerza Régida ese sábado. Le mandamos un saludo a nuestro buen amigo Germán y a todo su personal ahí escuchando en la carnicería Cuauhtémoc. Saluditos, ¡vámonos! ¡Súbale!

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0: Buenas tardes, saluditos, feliz jueves. No es cualquier jueves, Sandita.
1: No es cualquier jueves,
0: es jueves de
1: sorpresa.
0: Es sábado, llega Fuerza Régida, This Is Our Dream Tour, llegan al First Financial Credit Union Amphitheater. Boletos tú los puedes comprar, Ticketmaster.com, RadioLobo.net. Pero si tú eres la llamada número 9 en estos momentos, tú te llevas un par. Es un par de boletos, Sandita.
1: Y nos encantaría que se los ganara. 880-9770, marque ver, marque ya y buena suerte.
0: Vamos a regresar con tu llamada y también regresamos con lo siguiente, my friends.
1: Pues mucha atención.
0: ¿Qué pasó?
1: Especialistas aseguran que las distintas estaciones producen importantes cambios en el deseo íntimo. Es científicamente comprobado. ¿Por qué? Porque en otoño nos dan más ganas de acurrucarnos.
0: Platicamos eso al regresar aquí en Radio Lobo 97.7.
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0: número 9-880-9770. Es un par de boletos para que ese sábado se vayan a ver a Fuerza Régida. This is our dream tour. Llegan al First Financial Credit Union Amphitheater. Boletos todavía encuentras en Ticketmaster.com o Radiolobo.net. Nos vamos a la llamada número 9, Sandita. ¿Dices?
1: Radilo, buenas tardes.
2: Buenas tardes.
1: Buenas tardes. ¿Con quién tenemos el gusto?
2: Verónica.
1: ¡Verónica! ¡Felicidades!
2: Gracias, gracias, gracias.
0: ¡Verónica! ¡Su par de boletos! Voy a ir a ver a Fuerza Régida ese sábado allí en el First Financial Credit Union Amphitheater. Y Verónica ya cuenta con su par de boletos, ¿ok?
2: Gracias.
0: A usted por escuchar, Verónica. Solo díganos cuál es la estación que toca puras buenas.
2: Gracias.

0: encanta.
1: Y a las 2 de la tarde con 55 minutos en Radio Lobo 97.7.
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1: En 5 minutitos damos el brinco hacia las 3 de la tarde. Ahí viene la palabra que paga $1,000. También en la próxima hora vienen más boletos para que se van a ver a Fuerza Régida este sábado por allá en el First Financial Credit Union Amphitheater. Eso va a ser en la próxima hora, así es que no le cambie, quédese con nosotros, friends.
2: Good luck, friends.
1: Ahora, con la despedida de las altas temperaturas y la llegada del otoño, regresan y se intensifican, Santita. Las ganas de, pues, acurrucarse con alguien especial. Así lo indican los expertos, o sea, quienes señalan que hay una explicación científica y emocional para entender este fenómeno. ¿Te acuerdas cuando también recientemente estábamos platicando de que andaban ya las tarántulas en camino a buscar a su macho? ¿Le pasará lo mismo en la temporada esta? Pues, al ser humano.
2: Pues sí. Pues que no, yo digo que así somos todo el año. Algunos de nosotros somos así todo el año.
1: ¡Santa!
2: No, pues sí, cariñosos, sí. Pues yo soy muy tentona.
1: ¡Santa!
2: Pues fíjate, el mero mero maromero se llama Eduardo Tamayo. ¿Qué Tamayo? Experto en medicina íntima.
1: Dilo, es sexual.
2: De Medical Center explicó que le

0: estaciones no solo cambian el paisaje, también influyen directamente con nuestro deseo íntimo. Además, algunos factores como la luz solar, la temperatura, la rutina se combinan con la química del cuerpo y de las emociones, generando cambios en cómo sentimos y cómo vivimos la intimidad a lo largo del año.
1: Ahora, ¿por qué el otoño produce cambios en el deseo sexual? Fíjate que de acuerdo con el doctor Tamaño.
0: No.
1: ¿No es el doctor Tamaño?
0: No.
1: ¿Cuál es el doctor, Sandita? Ay, el doctor Tamayo, ¿verdad?
0: Tamayo.
1: El deseo sexual cambia de ritmo durante lo que es el otoño y el invierno, o sea, volviéndose más creativo, más sensorial y más intenso. Ahora, para el especialista, en estos meses, el deseo toma un curso muy diferente. O sea, más pausado, más íntimo y profundamente conectado con la emocionalidad. Ahora el cuerpo responde a los cambios ambientales y con ellos también se transforma lo que es la forma en que experimentamos el placer.
0: Pues santita, claro, le estamos dietizando a la lumbre con los calientitos, bien acurrucados. Ajá. Pues todos los sensores del cuerpo, de la mente y la emoción, pues están como a su máximo, ¿no? Asimismo, la disminución de la luz solar reduce la producción de serotonina, la hormona asociada con la energía y el estado de ánimo elevado, mientras que aumenta la melatonina, a lo que nos hace sentir más relajados, con más ganas de desguardarnos. Ahora, pero lejos de apagar el deseo, este cambio lo transforma en una experiencia mucho más cálida y más cercana. Es así como se vuelven rutina planes como ver series, compartir una copa de vino, disfrutar de un baño en pareja.
1: Disfrutan de un baño.
0: Yo no lo dije, dijo el experto.
1: Ahora, el deseo cambia con las estaciones y eso es completamente normal, sostuvo el experto en la medicina sexual. Es lo que dice, lo importante es saber escuchar, entender el cuerpo y buscar acompañamiento cuando se necesita. O sea, se trata de reconectar con el bienestar íntimo desde un enfoque cercano y profesional, porque recuerde que el placer, Santita, dice el experto, que también se cuida.
0: Claro, en esos tiempos estamos, o sea, decorando más cálido, tenemos la casita más calientita.
1: Ándale.
0: Andamos más cariñosos, más amorosos. Pues se vale, adelante usted, que tiene eso.
1: ¡Vámonos! ¡Sú!

0: 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Ya a las 3 de la tarde con 4 minutos en Radio Lobo 97.7.
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0: All right, my friends, a la palabra que paga $1,000. La palabra de esta hora, de las 3 de la tarde, para que entre ya a RayoLobo.net y se registre. La palabra es trato.
1: ¿De nuevo?
0: Sandita, la palabra es trato.
1: Trato hecho. T-R-A-T-O. O trato de ser buena, pero... O ese mi papá.
0: ¿Qué dice tu papá, Sanita?
1: Yo de santa nomás el nombre. Ahora, T-R-A-T-O, visite radio.net y buena suerte.

0: internet y buena suerte, porque son $1,000,000. Mi pregunta para usted que está escuchando, está participando, pasó, yo quiero saber,
1: que sí.
0: Are you playing along? ¿Está participando?
1: Yo sé que
0: no cuesta nada.
1: Yo sé que cada campaña, cuando hacemos esta promoción, Sandita, aumenta la gente de participantes.
0: Oh, yeah.
1: Así es que eso quiere decir de que pues ya estamos ya le estamos agarrando la onda a la promoción. Mm-hmm. Y pues queremos que alguien se lleve esos $1,000 aquí en Radio Lobo. No hemos tenido ganadores en esta y ya en varias campañas anteriores, así es que ya es
0: ya
1: hora.
0: Nos toca.
1: Participe y participe para que tenga la oportunidad de ganarse esos $1,000. Lo que sí tenemos asegurado esta tarde, Sandita, en esta hora especialmente, mm-hmm, es un ganador a las 3:45.
0: ¿Por qué?
1: Porque es jueves de
0: sorpresa.
1: Fíjese, ese sabadito llega Fuerza Régida. This is our dream tour. Llegan al First Financial Credit Union Amphitheater. Amigos, si no ha ganado o si no ha comprado sus boletos, Ticketmaster.com, radiolobo.net. Creo, Sanita, que esto va a ser un sold out. Creo que vamos a ver en las redes sociales a Fuerza Régida, JOP, decir Albuquerque, you guys turned out. Muchísimas gracias. Fue un soldado, porque es lo que están haciendo a través de toda su gira.
0: Claro, y sabes que no nomás eso, pero gracias que nos tomaron en cuenta. Estamos, Albuquerque está en un lugar muy, muy interesante. Ajá. Estamos como en la cunita entre dos ciudades más grandes, dos mercados mucho más grandes. Y cuando vienen grupos de esta magnitud, pues Andale. Hay que aprovecharlo.
1: Eso ya. Trato, la palabra es vía radiolobo.net, no por texto. Le deseamos muchísima suerte. Dice, ¿qué tal, amigos? Hola. De Radio Lobo. Dice, muy buenas tardes. Dice, les mando un saludo. Y sí, dice, estoy bien agüitado porque llevo ya participando como 3 semanas y nada de que gano, así es que seguiré persistente. Y ahí está la clave. Seguiré echándole ganas, seguiré participando porque de repente a lo mejor esos $1,000 son los suyos, así es que le deseamos muchísima suerte.
0: Claro,
1: right?
0: Que sí.
1: Trato, ok, a www.rayolobo.net, ahí es donde se registran. Si quieren el link directo, mándenos un texto, díganos, por favor, mándeme el link, póngame registro y con muchísimo gusto se lo vamos a mandar, right? Al regresar, my friends.
0: Al regresar, hoy es jueves de pareja. Yo nunca lo he hecho, y creo que porque yo no soy normal.
1: Ah.
0: Yo imagino, no, honey, vamos a ir mejor como el dedo y el dedal. Pero por supuesto.
1: ¿Qué?
0: La aguja y el hilo.
1: ¿Eh? ¿Qué?
0: Las parejas les encanta.
1: El enchufe y la enchufada.
0: Ándale, eso soy yo.
1: La sal y la pimienta.
0: Ándale, yo no, pero ahí les va.
1: Ranch y la ensalada.
0: No, el ranch y en chicken wings.
1: Era el chicken wings.
0: O ranch y un slice de pizza.
1: También.
0: A las parejas les encanta coordinar sus atuendos en Halloween.
1: El padre y la madre.
0: No, ándale. ¿Eh? Oye, ahora que fui a Tennessee, ¿sí? Yo sé que eso que estaba pasando en Memphis, pero se me llevaba el avión con padrecitos.
1: Ajá. ¿Y luego, Sonita?
0: No, pues yo bien. Pues yo dije, pues aquí ya nos persinábamos todos. ¡Amén! Ahora, los informes oficiales de tendencias de Google dice lo siguiente. Google Fright Fest.
1: Ajá.
0: Búsquedas de disfraces combinados en pareja han alcanzado su punto máximo. En minutos le contamos cuáles son los más populares.
1: Platicamos eso al regresar, así es que no le cambie. ¡Vámonos!

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1: Ya a las 3 de la tarde con 17 minutos en Radio Lobo 97.7.
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1: La palabra de la hora de las 3 de la tarde para que participe. A lo mejor usted es el que se lleva los $1,000 de hoy. La palabra es trato.
2: De nuevo.
1: Sandita, la palabra es trato.
2: Yo trato. T-R-A-T-O. Trato. T-R-A-T-O. Ahora, si esa es la palabra y no ha participado, es la primera vez que participa. Oh, si es la palabra después de una semana de participar, ajá, dígame, pues si no trata, entonces no puede participar y no puede ganar. Así es que buena suerte.
1: Y también le deseamos muchísima suerte a la llamada número 9 a las 3:45, porque hoy es jueves de
2: sorpresa.
1: Cada hora estamos regalando un par de boletos para que ese sábado se vayan a ver a Fuerza Régida. 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Recuerde que boletos a la venta en Ticketmaster.com o RadioLobo.net. Pero a las 3:45, a la llamada número 9, es un par de boletos, Sandita.
2: Hasta el nombre de la gira me encanta.
1: This is our dream tour.
2: Yeah.
1: This is our dream. O sea, this
2: is our dream. Es su sueño, es el sueño de estos muchachones, así es que qué bien.
1: Ahora, si estás buscando inspiración para este 31 de octubre, las tendencias más fuertes para parejas se dividen en tres grandes categorías. Las opciones abarcan desde los fenómenos cinematográficos más recientes hasta bromas virales y clásicos de lo que es la cultura pop.
2: Ya, a mí me gustaría, nomás para eso. Nomás para eso. Anda, ¿de qué vamos? De la botella de tequila y luego el shot glass. ¡Oh, fun! Ahora, comenzamos con los dúos del cine y la televisión. Tendencia Top 2026. Las producciones y estrenos de este año lideran la lista de búsquedas en todo el mundo. I don't know what this is. Cyclops and Jean Grey. Cyclops y Jean Grey, impulsados por la fantasía, el fanatismo más bien, de los superhéroes retro, son la pareja de cómics más buscada para ese Halloween.
1: Este fin de semana pasado tuve la oportunidad de ver esa siguiente película, Obsession, bien

0: recomendada. El siguiente es Nikki y Bear, inspirados en los protagonistas de esta película, la aclamada película de terror sobrenatural de este año. O sea, son la opción ideal para quienes buscan una estética oscura y perturbadora. Nikki and Bear, de la película Obsession.
1: Hablando de películas, pues ahí está la película de The Odyssey. What is that? Agamenón. Agamenón. Y Odisea, ¿ah? Atena. Yo no sé quién son. Tras el estreno de esta película épica, Christopher Nolan, los atuendos de armaduras y túnicas griegas al estilo sandalia y luego la espada están marcando tendencia. Let me Google that, porque eso sí me interesa.
0: Ándale. Ahora Scooby-Doo, pero en la versión disco y Shaggy. O sea, un giro setentero y divertido que ha explotado en popularidad para las parejas que aman lo retro. Es Scooby-Doo, pero versión disco y pues Shaggy.
1: Oye, ese siempre es una sí, ¿verdad? Sí, sí, always. Sí. Fenómenos virales de la cultura pop. Tenemos a Taylor Swift y Travis Kelce en su Wedding Era.
0: Ándale.
1: Se mantienen como el disfraz de celebridades preferidos por excelencia.
0: Ahí les va. Oh, ese está bueno. Sí. Ese está bueno. El Bad Bunny y luego el arbusto de lo que es el Super Bowl.
1: That's the bush.
0: Ándale. Ya una opción muy cómica donde uno se viste con ropa blanca de diseño y el otro utiliza un traje de camuflaje de hojas, o sea, el arbusto imitando la famosa presentación de lo que es el cantante del Super Bowl.
1: Me gusta, me gusta, me gusta. Ahora, clásicos románticos y terroríficos. Los clásicos reinventados nunca faltan y siguen llenando las fiestas. Tenemos a Gomez y Morticia Adams. Eso siempre me va a encantar.
0: El Faba y Glenda de Wicked, o sea, la combinación perfecta de fantasía y contraste. El Faba y Glenda.
1: Próximo tenemos a Beetlejuice y Lidia. Oh, I love that. Siempre me va a encantar. Ideales para quienes prefieren la elegancia macabra, trajes oscuros y maquillajes pálidos, bien pulidos.
0: Ahora, disfraces de comida o juegos, opciones divertidas y sencillas de última hora. Pueden ser como, por ejemplo, el tequila y el limón, o papas fritas con salsa, o las dos mitades de un aguacate, pero uno que lleve el hueso y la otra no.
1: Ajá. Ahora, ¿cuánto gastan en disfraces para Halloween las parejas este 2026? De acuerdo al estudio, dice más o menos $162 a $210 cada uno. Ahora, elevando el cálculo en la pareja, dependiendo en la calidad de disfraz que compran, $324 a $420.
0: Dale pues.
1: That's a lot of money, that's a lot of fun, así es que ahí está.
0: Me imagino que ya este fin de semana empiezan también ya las fiestas de Halloween, ¿verdad?
1: Yes.
0: Y luego este año, Sandita, cae en sábado, el 31, y luego es el cambio de horario, así es que nos van a dar una hora extra para pachanguear y disfrutar de lo que es el Halloween, decían.
1: Me gusta, me gusta, me gusta.
0: Bueno, ya a las 3 de la tarde con 22 minutos, no le cambie, vamos a regresar con lo siguiente.
1: La canción retro del día de hoy.
0: No le cambie, somos Radio Lobo 97.7.
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1: Ya a las 3 de la tarde con 32 minutos en Radio Lobo 97.7.
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1: Si estás participando, te deseamos muchísima suerte. La palabra de esta hora, la palabra de las 3 es trato.
2: De nuevo.
1: Santita, la palabra es trato.
2: R-A-T-O, trato.
1: All right, good luck, my friends. www.rayolobo.net. Ahí se registran. Es jueves de...

0: al Señor de los Cielos, a Rafael Amaya. I don't think so. ¿Por qué? Porque ¿cómo? Pancho está, porque que dicen que se parecen mucho.
1: Ajá, ¿y luego?
0: Pancho está chaparrito y luego el otro está así en grandote, como quiere Dios.
1: ¿Y luego?
0: No, y dije, no, es que esta canción no era para mí.
1: No.
0: Are you ready for me?
1: Claro.
0: Ok, mi canción es un grupo norteño.
1: Es un grupo conjunto, norteño, Sandita.
0: Conjunto norteño.
1: Un conjunto norteño.
0: Esta
1: okay.
0: canción.
1: ¿Azabache?
0: No.
1: No es Azabache.
0: Oh, but that's a good one.
1: That's a good one, yeah.
0: Yeah, esta canción nació en 1997. ¡Ah! Salió de un álbum donde viene una, dos, un montón de éxitos. ¿Te acuerdas cuando recibíamos los CDs y lo cargábamos en los vehículos? Y lo sí, este claro. CD lo desgasté.
1: Ah, ándale.
0: Las caritas se les borraron porque okay. I love it. Mm. Sí, es de Chihuahua mi agrupación.
1: Conjunto Primavera, Sonita. Es el Conjunto Primavera, sí, mira, sí, sí. ¿Ok?
0: 1997 salió esta canción, es parte del álbum De Nuevo a Tu Lado.
1: Ok.
0: En este álbum viene Te Quiero con la Vida.
1: Ok.
0: Viene también De Nuevo a Tu Lado.
1: Ok.
0: Y ¿Qué Me Importa?
1: Ok.
0: Y muchos más, Mis Errores, mi Sacrificio. Oigo, mi canción, ya sabes cuál es.
1: Morir de Amor.
0: No viene
1: en ese disco.
0: No.
1: ¿Cuál es, Sandita?
0: Are you ready?
1: Claro.
0: Hay una parte que dice, y tú nunca me has podido amar, lo sé.
1: Ándale.
0: No hace falta que lo digas.
1: Ok.
0: Y continuar así, ¿para qué? Uh-huh. Amargándonos la vida.
1: Ándale,
0: y luego comienza,
1: pues.
0: Vete con él, mi amor.
1: Vete con él, mi amor.
0: Claro.
1: Ok.
0: A ver, press play. Ay, no, qué rica, qué chulada de canción. A bailarla ahí en la cocinita.
1: Ahí está. Somos a Radio Lobo 97.7.
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0: Te dejaste caer, Sandita, ¿eh?
1: I love it.
0: Te dejaste caer, decían. Oye, Sandita, esta canción es un éxito. Ok, diferentes la cantan a su manera, pero esta canción viene en este disco que fue lanzado en 1993. ¡Au! Te voy a leer las primeras cuatro líneas de la canción, a ver si tú adivinas quién o cuál es la canción.
1: Oh, okay? My God, okay, ready? Yo no sabía que era un test.
0: No, a ver, pues, yeah. A ti te encanta esta canción. A ver, ¿ready? Dice la primera línea. Yo solo quise querer. Yo solo quise quererte. Yo nada.

0: Nada te puedo dar. Yo nada pude ofrecerte. ¿Eh? ¿Eh?
1: ¿Eh? Oye. ¿Ah? ¿Eh? ¿Eh? ¿Eh? Es con bisete.
0: Ay. Oh, mira, déjame ver, vamos a ver. Ok, hold on.
1: I'll cry, si es con Vicente. Porque traigo todas las emociones.
0: ¿Por qué, Santitán? ¿Por qué? ¿Qué pasa? ¿El clima?
1: Es la vida, no, ándale.
0: Es el otoño.
1: 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Que te vaya bien, que te vaya mal. Son cosas del amor.

0: Es la canción.
1: Sí.
0: Es la canción.
1: Espérate, ¿no vas un cachito?
0: Sí, no, claro.
1: Con el papacito, el granddaddy de todos, que en paz descanse.
0: El granddaddy.
1: Es el mero mero.
0: Pues ya de ser el granddaddy de muchísimos. Amor todo el mundo, decía. Y Chuchita lo aceptaba. No, Cuquita. A ver.
2: Una rosa pintada de azul es un motivo.
0: No es. No es la que yo escojo, Sandita.
1: No, pero esta también se llama Motivos.
0: A ver, dale, todavía no o no.
1: Oye, ¿eh? pero esta no es.
0: No es esta. No es esta.
1: Pero yo solo quise querer, yo solo quise quererte. Ajá. Y nada te puedo dar. Ajá. Y nada puedo ofrecerte. Ajá. ¿Esa es la tuya? Ajá. Solo quería tu vida.
0: Ándale, para vivirla contigo. Quisiera darte mi vida, que la vivieras conmigo. Quise motivar tu vida, quise motivar tu vientre, quise motivarte toda, quise motivarte siempre. ¿Sí o no, Sandita? ¿Sí o no?
1: Esa es banda... machos.
0: Yes, sir.
1: No, sí me encanta.
0: Yes, sir. 1993, el álbum Los Machos también lloran.
1: Yeah.

0: Guisante en Radio Lobo 97.7. Son las 3 de la tarde con 45 minutos en Radio Lobo 97.7.
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0: La palabra de esta hora, esta puede ser la palabra que le pague sus $1,000. La palabra de las tres es trato.
1: De nuevo.
0: Sandita, la palabra es trato.
1: T-R-A-T-O, trato. Así es que visite radiolobo.net y buena suerte.
0: Le deseamos muchísima, pero muchísima suerte. Oye, Sandita.
1: Renato.
0: Es jueves de
1: sorpresa.
0: El día de hoy, cada hora, estamos regalando un par de boletos para que sean a ver a Fuerza Régida. 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Pero en estos momentos, si tú eres la llamada número 9, te espera. Es un par de boletos, Sandita.
1: 880-9770. Garantizado, va a ser un sold out.
0: Eso. Vamos a regresar con tu llamada y también regresamos con lo siguiente, my friends.
1: Mucha atención. Corea registra un aumento de parejas en las que las esposas son mayor que los esposos. Me gusta. Les vamos a platicar un poquito más. Yo sé que mi galán que el amor de mi vida es más joven que yo.
0: ¿Cómo cuánto, Sandita? ¿Cuánto?
1: Porque
0: cuánto?
1: Mayor no puede ser. Porque...
0: ¿Para cuánto estaría bien para ti?
1: Más de
0: 26 hasta para arriba.
1: No, recuerda que hay una fórmula. Ya, porque ya grandecito, ya no, imagínate, yo 69, eso quiere decir que tendría él como 80. No, ya para qué, oiga. Pero bueno, me gusta la manera de pensar y les vamos a decir por qué está pasando esto.
0: Bueno, vamos a platicar de eso al regresar en Radio Lobo 97.7.
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3: Bueno, nos vamos con la llamada número 9-880-9770. Es un par de boletos para que este sábado se vayan a ver a Fuerza Régida. This is our dream tour. Llegan al First Financial Credit Union Amphitheater. Y en estos momentos, llamada número 9, un par, es un par de boletos. Nos vamos a los teléfonos, Andita. ¿Dices?
4: Radilo, buenas tardes.
5: Buenas tardes.
4: Buenas tardes. ¿Con quién tenemos el gusto?
5: ¿Con Dora?
4: ¡Dora! ¡Felicidades! ¡Yay! Chicos del coro también. ¡Renato! Dile que se ha ganado.
3: ¡Felicidades, Dora! ¡Su par de boletos! Voy a ir a ver a Fuerza Régida este sábado, First Financial Credit Union Amphitheater, y Dora ya cuenta con su par de boletos, ¿ok?
5: Muchísimas gracias.
3: A usted por escuchar, Dora. Solo díganos, ¿cuál es la estación que toca puras buenas?
5: Radio Lobo, claro, 97.7.

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0: Le deseamos muchísima, pero muchísima suerte, my friends. Los matrimonios entre hombres coreanos más jóvenes y mujeres coreanas mayores representaron poco más del 20% de los primeros matrimonios registrados el año pasado. Eso significa que aproximadamente uno de cada cinco parejas estaba formada por una esposa mayor que su marido. Mientras tanto, la proporción de parejas en las que el esposo es mayor continúa disminuyendo cada año. Aquí las esposas mayores son todavía más comunes entre las parejas que se vuelven a casar, Sandita. Ahora, esas cifras están planteando una pregunta, y la pregunta es: ¿ha perdido importancia la edad para los coreanos a la hora de elegir pareja para, pues, casarse?
1: Imagínate nomás. ¿Mm? Y esto porque son muy personas muy tradicionales. ¿Mm? Y creo que por esa razón eso
0: se están sacando todos de onda.
1: Es noticia. Ahora, ¿por qué cada vez más mujeres se casan con hombres más jóvenes? Porque pueden, porque los quieren, porque se los merecen. Esta tendencia parece deberse a que cada vez más coreanos consideran que la edad no es importante el momento de buscar pareja. La creciente preferencia de los hombres por hogares en los que ambos integrantes generan ingresos, pues también está influyendo. A medida que los hombres y las mujeres desarrollan sus carreras profesionales, un número cada vez mayor asume un papel destacado en el ámbito económico y social. Cada vez más hombres valoran las capacidades de una mujer por encima de su edad.
0: Ahora, de una amiga mayor a una esposa, entre los principales atractivos están la estabilidad emocional y la madurez, además de la expectativa de que una pareja mayor ofrecerá cariño, atención y comprensión. Ahora, para algunos, el atractivo reside en la calidez y la confianza que sienten con una amiga mayor. Las relaciones pueden comenzar cuando un hombre se dirige a una mujer como ¿cómo qué?
1: Como la nuna.
0: ¿Qué es la nuna?
1: Nuna. Pues es una amiga. ¿Ah? Es my nuna.
0: Un término coreano que significa hermana mayor.
1: Espérate, ¿es nuna o es noona?
0: Noona. La noona.
1: Ya es noona.
0: Y que también se utiliza cariñosamente para referirse a una amiga mayor, antes de que la relación se convierta en lo que es el romance. A medida que crecen los sentimientos, la edad pierde importancia y la relación puede terminar, pues, en matrimonio.
1: Y hay que mencionar que también que las mujeres asiáticas tienen un estilo de vida mucho muy saludable.
0: Bueno, pues, óyeme.
1: Se cuidan su pielecita, su cuerpecito, o sea, la diferencia en edad no se nota, ¿no?
0: ¿Y sabes qué es lo que dicen también?
1: ¿Qué dicen?
0: They love you long time.
1: Renazo. Ahora, cuando el amor es mutuo, la edad importa menos. Los familiares mayores también están aceptando cada vez más a las nueras que son mayores que sus hijos. Aunque una diferencia de edad de entre 6 a 10 años, I'll take that, todavía puede generar ciertas dudas en algunas familias. Una diferencia de 5 años o menos apenas provoca sorpresa. Cada vez está más extendida la idea de que la edad no debería ser un impedimento cuando las personas se aman. A medida que aumenta la participación de las mujeres en la vida social y económica, se espera que los matrimonios entre mujeres mayores y hombres más jóvenes sea cada vez más comunes. Para las mujeres concentradas en las carreras profesionales, llegar a los 35 años puede significar que a los 40 estén ya a la vuelta de la esquina. Un hombre 2 o 3 años menor quizás ya no parezca realmente un hombre más joven.
0: Aquí las esposas mayores están representando uno de cada 5 primeros matrimonios, según las estadísticas publicadas el jueves por el Ministerio de Igualdad de Género y Familia. O sea, la esposa era mayor en el 20.2% de los 198.603 primeros matrimonios registrados el año pasado.
1: Así es que estas chicas no se habían casado jamás, nunca. Y cuando se lo hicieron, colágeno en tepacá.
0: ¿Qué dijo la otra? Ay, de aquí soy, decían.
1: Pues qué bien, córrele. Eso.
0: Vamos a ver, brinquito hacia las 4 de la tarde, no le cambia, vienen más boletos para Fuerza Régida, ahí vienen sus mixes, ahí viene su reporte de tráfico, y muchísimo más aquí en Radio Lobo 97.7.
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1: Ya a las 4 de la tarde con 5 minutos en Radio Lobo 97.7.
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1: En Nuevo México, en el país en el cual vivimos y en el mundo que compartimos. Estas son las 4 noticias a las 4 que marcan este 15 de octubre 2026.
2: Ciberataque en Bernalillo. Bernalillo sufrió un cyberattack y dejó inaccesibles la mayoría de sus servicios en línea. Las autoridades trabajan con el FBI y la Oficina de Ciberseguridad en Nuevo México y expertos dicen que para recuperar los sistemas. Por el momento, el departamento de vehículos motorizados permanece cerrado. Los residentes pueden pagar sus facturas presencialmente o por teléfono sin cargos por retraso ni suspensión de servicios durante la recuperación.
1: La policía de Santa Fe busca a Marlena Claire Tenorio, de 32 años, señalada como presunta responsable de un apuñalamiento ocurrido el miércoles a la 1:12 de la mañana cerca de Lucía Lane y Village Loop. Una mujer sufrió múltiples heridas y un hombre resultó lesionado. Ambos presentaban heridas que no ponían en peligro sus vidas. Se emitió una orden de arresto contra Tenorio por agresión agravada con arma mortal y otros cargos. Las autoridades solicitan información sobre su paradero.
2: Los comisionados del condado de Bernalillo declararon por unanimidad un estado de emergencia ante la crisis de fentanilo y las muertes por sobredosis. La medida permitirá destinar más recursos a combatir el tráfico de drogas y ampliar los servicios de tratamiento para personas con adicciones. Además, la oficina del sheriff planea intensificar las operaciones policiales contra los principales factores que alimentan esta crisis.
1: El Consejo de Denver aprobó un contrato de 3 años con la aerolínea Key Lime Air para realizar traslados aéreos de inmigrantes detenidos por el Servicio de Inmigración y Control de Aduanas, ICE. El servicio comenzará en enero desde el Aeropuerto Internacional de Denver, con vuelos hacia distintos puntos del país y posibles traslados para deportaciones internacionales. El acuerdo se produce en medio del debate político sobre las políticas migratorias del presidente Donald Trump y las posibles consecuencias de las elecciones intermedias.
2: Y esas fueron las 4 noticias a las 4 que marcan este 15 de octubre 2026.
1: Y ahora nos vamos con un reporte de tráfico.
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0: de las elecciones intermedias.
1: Y esas fueron las cuatro noticias a las cuatro que marcan este 15 de octubre 2026.
0: Y ahora nos vamos con un reporte de tráfico.
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0: Vamos a ver qué es lo que está pasando en las carreteras. El reporte de tráfico es el primero de la tarde. Sandita, WhatsApp.
1: Fíjate que nada. ¿No?
0: Oye, qué bien.
1: La 40 en las dos direcciones corriendo a alta velocidad, la 25 hacia el sur, como se aproxima este intercambio, más bien a la construcción. Tenga mucho cuidado, se retrasa desde el área, más o menos desde San Mateo. Así es que igual, mucha paciencia. Conduzca con mucha precaución y siempre utilice cinturón de seguridad.
0: Bueno, pues ahí está. Buenas tardes, saluditos, feliz jueves. Estamos a día 15 de octubre, ya mediados de este décimo mes, Sandita.
1: Voló. ¿Ya? Este mes ya, ya voló. Y no, pues ¿ya? Qué bien, porque hay muchas cosas que se aproximan.
0: Oye, Sandita. Una que se aproxima es jueves de sorpresa, porque este sábado llega Fuerza Régida, es el This Is Our Dream Tour, llegan al First Financial Credit Union Amphitheater. Boletos, tú los puedes comprar Ticketmaster.com, Rayolobo.net, pero el día de hoy, jueves de sorpresa, cada hora estamos regalando un par de boletos. El de esta hora se va a las 4:45, despuesito del mix, ¿alright?
1: Y buena suerte.
0: Eso, al regresar, my friends.
1: Pues sí, hoy es jueves de pareja, hay cinco tipos de infidelidad. Ah, yo con uno me voy. Ah. Ahora hay cinco más. ¿Cuántos de esos tipos de infidelidad has sufrido en carne propia? Porque tú, alguien a lo mejor que conoces, I don't know. ¿Cuál de las cinco te parece la peor?
0: Ah.
1: No, pues cualquiera, ¿verdad?
0: Andale,
1: that's crazy. Pues, yo corona tengo. No, pues, vamos a platicarlas en unos cuantos minutos.
0: No le cambie. ¡Vámonos!

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1: Ya a las 4 de la tarde con 15 minutos en Rayo Lobo 97.7.
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1: Es jueves de sorpresa. A las 4:45, despacito del mix, a la llamada número 9, su par de boletos para que se vayan a ver a Fuerza Régida. Es el This Is a Dream Tour. Llega ese sábado 17 de octubre al First Financial Credit Union Amphitheater. Esos boletos tú los puedes comprar en Ticketmaster.com, rayolobo.net. Pero a las 4:45, llamada número 9. Llamada número 9 es un par de boletos. Santita.
2: Así de sencillo, hijo.
1: En este jueves de pareja, los expertos ahora dicen que existen 5 tipos de infidelidades. Te aclaramos que se pueden dar 2 o más juntas porque una contiene a la otra, Santita. Y no son fácilmente aislables. Pero las siguientes 5 categorías te van a ayudar a reconocer mejor lo que es el peligro y Dios mediante evitarlo.
2: No, hombre, a mí me ven de reojo, me voy más bien con una infidelidad.

0: Infidelidad.
1: Ándale.
0: Número uno, infidelidad puntual o casual. Mm. Esto se caracteriza por tratarse de un hecho aislado, no más una vez, donde no hay una relación amorosa de por medio y donde usualmente los participantes no se verán más. Puede ser el caso de un marido que está con algún escort, dama de compañía, chica de la vida alegre.
1: ¡Ándale!
0: Cuando está de viaje fuera del país o de la ciudad, por ejemplo. Eso es infidelidad puntual o casual.
1: La número dos en la lista se le dice la infidelidad emocional.
0: Creo que esa es la que me dolería más.
1: Es la que te dolería más.
0: La conexión emocional con mi media naranja, no, pues me dolería.
1: Ya. O sea, suele ser de mayor duración porque requiere del conocimiento mutuo de las partes. O sea, no llega al encuentro sexual, Sandita, pero sí involucra mucho lo que es el flirteo y ese contacto físico. Es el tipo de infidelidad más practicado por las mujeres, quienes tienen un amigo a quien le confían todas sus intimidades y del cual terminan enamorándose platónicamente.
0: Infidelidad emocional, pues hay emociones. Mm. Ahí están sentimientos. Ajá. Ahora, número tres, infidelidad de compromiso. Es aquella en la que se da una relación muy seria y larga con la misma persona fuera del matrimonio. En ocasiones, o él o la amante ocupa un lugar de tanta importancia que se anuncia al cónyuge el posible divorcio.
1: Ándale.
0: Pero la mayor parte de los infieles de este tipo no llegan a consumar su amenaza. Ah. Más bien puede ser que el cónyuge lo sepa y no haga nada. Ándale. Pero en la mayoría de los casos es el cónyuge quien pide el divorcio.
1: La número cuatro, porque son cinco tipos de infidelidades. Número cuatro es la infidelidad múltiple, o sea, suele estar basada en la adicción sexual de quien incurre en ella. Se caracteriza por los numerosos encuentros sexuales pasajeros que el infiel tiene de una manera regular. Lo que le atrae más es cambiar de pareja constantemente. El infiel tiene sexo con quien sea, a cualquier hora y en cualquier lugar.
0: Oye, ¿sabes qué?
1: No, yo no sé
0: nada
1: de esto.
0: Está muy de moda cuando
1: ¿de cuál?
0: Si tú te llamas David y vives en Austin, Texas y estás a punto de casarte, ¿me entiendes? ¿Has visto los videos que dicen, pues ese es infidelidad porque yo veo muchos videos de que fuimos a jugar pool y ese muchacho estaba tal y cual y
1: lo conocen
0: dijimos, y le dijimos, "Oye, ¿tienes novia?" y él dijo, "No,
1: yo he visto estas páginas aquí también pero mucho de por ejemplo de Belén, Los Lunas, allá en el cerro. Mm. No, de veritas, ahí te lo juro.
0: Who's man is this? Yeah. Bueno, infidelidad, infidelidad cibernética es la más reciente y creciente. Suele indicarse que como infidelidad emocional a través de los encuentros con una persona. Ahí hay parejas que dicen darle un like a una mujer bonita que no conoces, dicen que esa es una infidelidad. I don't know. ¿Ustedes qué piensan? Una conexión regular y que a lo que se le cuenta cosas muy personales, le da como los chat rooms, sitios para buscar pareja en internet o en Facebook y otras redes sociales. En muchos casos no se llega a un encuentro íntimo real, pero sí puede conducir al cibersex. Sin embargo, en el otro extremo del espectro, algunas personas solamente buscan eso, la intimidad en línea, sin interesarse por nada en establecer una relación amorosa.
1: O sea,
0: yo me acuerdo cuando salió el Internet. ¿Se acuerdan que poníamos el modem y luego teníamos que conectarnos? Ándale.
1: Y lo te decía, there's no connection.
0: Ahí estabas esperando. Mm-hmm. Yo me acuerdo que en aquellos entonces, estoy hablando de antes del año 2000, sí se metía uno a chat rooms.
1: Andale,
0: Y luego yo me metía mucho al chat room de los bomberos.
1: De los bomberos, Santa. Y luego, cuéntanos.
0: Y luego uno platicaba, porque ahí estaba soltera, ¿sabes qué te da? So uno platicaba, hey, how you doing? I'm good, how are you? Y luego nos mandábamos canciones. They call me the fireman. No, that's okay. No, pues,
1: ya que vengan los bomberos, que me estoy quemando. Que vengan los bomberos, que me estoy quemando.
0: No, yo en aquel entonces era muy, muy de country girl. Pero a lo que voy, ¿cómo han cambiado las cosas? Antes tenía que esperar a que se metiera en un chat room. Ahora tiene acceso a cualquier persona cuando quiera, como guste, mientras tenga el contacto, ¿no?
1: Ándale. Oye, Sanita, dice el texto al 8897. 2770 dice, ¿qué pasó? Oh, René Renazo, dice, nos están quemando a los del cerro, no sean gachos.
0: Oye,
1: échenos,
0: ¿sí,
1: una manita? No, pues es que ahorita que estamos platicando de la página esa, es que no, no sé, amigo, o amiga, no sé, pero es lo que dice la página, ¿a poco conocen a tal y tal? Oye.

0: Lo sí. conocí.
1: Whose man is this?
0: Esa es de acá de Belén.
1: Espérate. Y luego dicen, no es mi novio, pero anda con mi amiga y ándale, yo quiero saber si le conviene o no.
0: Bueno,
1: luego ahí salen fotos con él.
0: Vamos a aclarar. Salen muchos de Los Lunas, salen muchos de Belén, muchos del Cerro y también de Comerco.
1: ¿De dónde?
0: De Comerco.
1: ¿Qué es eso?
0: Allá de Gallup.
1: ¡Renazo! ¿Dónde andas? ¿Dónde andas, hijo?
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0: 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Vamos a ver qué es lo que está pasando en las carreteras, el reporte de tráfico, Sanita, WhatsApp.
1: Nada, al momento estamos libres de accidentes o incidentes. Ya el tráfico está aumentando, especialmente cruzando hacia el lado oeste en la I-40. We're looking good. Todavía a esta hora estamos muy bien. Conduzca con un shortcut, mucha precaución y siempre utilice cinturón de seguridad.
0: Oye, Sanita, le mandamos un saludo a nuestro buen amigo Israel.
1: Hola, hola.
0: Ahí escuchando, saluditos. All right, es jueves de
1: Sorpresa.
0: Despuésito del mix a la llamada número 9, su par de boletos para que se vayan a ver a Fuerza Régida. Llegan ese sábado, First Financial Credit Union Amphitheater. Llamada número 9, despuésito del mix, se lleva este par de boletos. Aquí en Radio Lobo 97.7.
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13: Ya a las 4 de la tarde con 29 minutos en Radio Lobo 97.7.
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13: 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Pero es jueves de
14: sorpresa.
13: Llamada número 9, despacito del mix. Oye, Sanita.
14: Renato.
13: Hay saludos.
14: ¿Para?
13: Dice el texto, dice, hermano.
14: Saluditos, hermano.
13: Dice el anda con el primo Isaiah también y anda enojado porque no les han dado lonche.
14: No, pues ya, a esta hora ya es dinner.
13: No, ya ahorita a esta hora.
14: Aguanten.
13: Forget about it, Isaiah. Forget about it. Ya a esta hora, ya mejor a las alitas decían.
14: Oye, ¿por qué no les han dado?
13: No sé, no sé.
14: Busy, busy.
13: El hermano, no sé, es el jefe, así es que no sé. Andan ahí chambeando y también que el primo Daniel, así es que dice, andamos ahora de piedreros, decían.
14: Oye, hijo, ¿a poco el hermano es el jefe?
13: Ah, óyeme, González Construction, déjame y te digo, ¿eh?
14: Ay, no.
13: Yes,
14: no.
13: Sir.
14: I like it.
13: Sandita.
14: Renazo.
13: You ready or what?
14: Dale.
13: Sumix. Aquí lo tienen, Radio Lobo 97.7.
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1: Ya a las 4 de la tarde con 45 minutos en Radio Lobo 97.7.
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1: Vamos a ver qué es lo que está pasando en las carreteras, el reporte de tráfico. Sandita, WhatsApp.
2: Muchísimo tráfico. Ahora sí parece como se aproxima el rush hour y ya sabe la hora pico. Al momento está bastante ocupada la 40 cruzando hacia el lado oeste, pasar al norte también. Alo, mira, tenga mucho cuidado como se aproxima el río. No veo ningún accidente, pero se reportan solamente 5 a 10 millas por hora en esa zona viajando hacia el lado oeste. Así es que mucho cuidado. Conduzca con mucha precaución y siempre utilice cinturón de seguridad.
1: Oye, Sandita.
2: Yes.
1: Pues ahí viene.
2: ¡Ay, bien!

0: ¡Ahí vienen!
1: ¡Ahí vienen!
0: Llega Fuerza Régida, es el This Is Our Dream Tour, este sábado 17 de octubre, First Financial Credit Union Amphitheater. Boletos tú los puedes comprar en ticketmaster.com, rayolobo.net. A la llamada número 9 en estos momentos le espera su par, es un par de boletos.
1: Hay que marcar y ganar, 880-9770 y buena suerte.
0: Vamos a regresar con tu llamada y también regresamos con nuestros amigos de Glashine, Valles en Enderman, aquí en Radio Lobo 97.7.
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5: Nos vamos con la llamada número 9-880-9770. Un par de boletos para que este sábado se vayan al First Financial Credit Union Amphitheater. 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Nos vamos con la llamada número 9, Sandita. ¿Dices?
3: Radilo, buenas tardes.
6: Buenas tardes.
3: Buenas tardes. ¿Quién habla de allá para acá?
6: Alan Corona.
3: ¡Alan! ¡Pues felicidades! ¡Hey! ¡Yay! ¡Renazo, dile que se ha ganado!
5: ¡Alan! Usted se va a ir a ver a Fuerza Régida ese sábado ahí en el First Financial Credit Union Amphitheater. Es la llamada número 9 y ya cuenta con su par de boletos. ¿Qué le parece, Alan?
6: Ya todo dar, muchas gracias.
5: A usted para escuchar, Alan. Una pregunta, díganos.

0: Buenas tardes, Santa. Me encuentro muy bien. ¿Cómo estás tú?
1: Qué bien, muy bien, muy bien. Gracias por acompañarnos. Vamos a platicar de lo siguiente. Cuando alguien se accidenta, ¿usted recomienda que hablen primero con un abogado o que reporten el accidente con la compañía de seguridad?
0: Que hablen primero con un abogado. Okay. Si nunca han estado en un accidente y no saben qué es lo que deben hacer, hablen con un abogado primero para poder informarse de la situación. Porque lo que he visto, como dices tú, el error número uno que comete la gente es de que pasa el accidente, se confían de que la seguridad va a hacer lo correcto, hablan con la seguridad, reportan el accidente, conocen el teléfono, les graban la conversación y luego se empiezan a preguntar, ¿estás lastimado? ¿Te duele algo? No, no, no. ¿Crees que sea el doctor? No. Así que después se sienten mal y van al doctor, usan esto en contra de ellos, de que pues te grabamos el mismo día del accidente o el día siguiente del accidente y nos dices que no te sentías mal y ahora 10 días después te estás quejando que te duele mucho el cuello, que te duele la cabeza, cosas como esas. Así que lo usan en contra de ellos. Así que es lo que les digo todo el tiempo, veas, hablen con un abogado, infórmense, ya después de la consulta, entonces pueden decir, ¿cupo el abogado? Pues yo trajo el caso por mí mismo con la aseguranza. Y pues yo todo el tiempo les digo a la gente, si no quieren abogado, les doy el consejo, ¿qué es lo que deben hacer o no deben de hacer? Porque pues les quiero ayudar, no quiero que van a ir a meter la pata, pero es lo que he visto, de que se confíen en la aseguranza.
1: Lo más importante es hablar con un abogado.
0: Sí, sí, porque muchas de las consultas que tengo con la gente es de que nunca está en un accidente, así que no sé qué es lo que puedo esperar, qué es lo que va a pasar o qué es lo que de hacer o no hacer. Entonces ya les digo, si quieren, les podemos ayudar. Y si ustedes quieren traer el caso, todavía tienen la información, si lo quieren trabajar ustedes mismos. Y muchas veces me da orgullo de que como el 90%, el 95% de la gente dice, no, pues lo queremos ocupar.
1: Claro.
0: Hay unos cuantos que dicen, no, pues yo lo trabajo por mí mismo. Por lo que he visto, de que al mes, dos meses regresan. Les digo, hicieron muchos errores, ya, así que ya.
1: Ya firmaron, ya aceptaron.
0: Ya firmaron, ya dijeron que no les dolía nada, que no tenía nada mal.
1: No se puede. Con 30 años de experiencia, no tiene nada que perder.
0: Esa es la cosa, como digo, en los casos de lesiones personales, las consultas son gratis. Lo que le diría a la gente, si hablan con un abogado y es un caso de lesión de accidente y les van a cobrar por la consulta, eso para mí les indica de que no tiene mucha experiencia haciendo caso de lesiones personales, porque la consulta todo el tiempo va a ser gratis.
1: Lo bueno de 30 años de experiencia, ya lo han visto todo.
0: No, sí es cierto, la experiencia tiene mucho que ver y también creo que la reputación de uno como abogado también tiene mucho que ver con eso, porque claramente tratamos de hacer buen trabajo.
1: Hágale Google a Glushin Baez Anderman y va a ver los reviews.
0: Son clientes actuales que han tenido la experiencia de ver usar nuestros servicios y agradecemos a la gente que nos da esos reviews, esas reseñas. Si quieren ver de alguien que ha sido cliente anterior, fíjense en el Google.
1: Como no, dice, tiene como dice, nada que
0: Santa.
1: Perder.
0: Sí.
1: I like it. 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
1: ¿Qué pensó que iba a trabajar, verdad?
0: Otra vez,
1: no.
0: ¿Sí?
1: No. Estoy aprendiendo. Glushin Baez Anderman, el abogado Nueva Baez. Muchísimas gracias, abogado.
0: Gracias, Santo. Todo tiempo un placer estar aquí contigo.

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1: 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Ya a las 5 de la tarde con 3 minutos en Radio Lobo 97.7.
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1: La palabra que paga $1,000. La palabra de las 5 de la tarde, my friends, es dólares.
2: ¿De nuevo?
1: ¿Eh? Es dólares.
2: Serían $1,000.
1: Ándale.
2: Si usted participa y gana. Así es que buena suerte, visite Radio Lobo.
1: Le deseamos muchísima, pero muchísima suerte. Good, pero muchas good lucks, all right? Oye, Sanita.
2: Yes.
1: Esa es jueves de
2: sorpresa.

0: Qué buena suerte, visita Radio Montaner.
1: Le deseamos muchísima, pero muchísima suerte, pero muchas good lucks, right? Oye, Sanita.
0: Yes.
1: Esa es jueves de
0: sorpresa.
1: Cada hora estamos regalando un par de boletos para que estén a ver a Fuerza Régida, que ya llegó esta gira. 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En esta hora, a las 5:45, a la llamada número 9, le espera su par de boletos, así es que le deseamos muchísima, pero muchísima suerte, ¿ok?
0: Buena suerte.
1: Eso. Bueno, al regresar, my friends.
0: Ay, esto del amor. ¿Sabes qué? Yo estoy completamente a favor de esto.
1: De sí.
0: Hay que asegurarnos de que ya no queremos estar allí o okay. A lo mejor luchar por ello.
1: Ajá.
0: Según la astrología popular, no todos regresan por amor.
1: Andale.
0: Algunos lo hacen por costumbre, memoria emocional o porque quieren cerrar ciclos y bueno, se les hace un poquito difícil. Uh-huh. ¿Cuáles son los signos del zodiaco que son los que más regresan con su ex?
1: Ándele, platicamos de eso al regresar en ese jueves de pareja. Aquí en Radio Lobo 97.7.
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0: 17 minutos. Ahí les va la palabra de esta hora de las 5 de la tarde para su oportunidad de ganar $1,000. La palabra es dólares.
1: D-O-L-A-R-E-S. Es que tus ojitos se te van a salir de la cara.
0: Pues es que imagínate que de repente le llamen y que le espera un cheque de $1,000. Good luck, my friends. www.rayolobo.net. Ahí se puede registrar. Le deseamos muchísima suerte. Y también el día de hoy es jueves de sorpresa. El día de hoy, cada hora, su par de boletos para que se vayan a ver a Fuerza Régida. This is our dream tour. Llega este sábado 17 de octubre al First Financial Credit Union Amphitheater a las 5:45, despuesito del mix, a la llamada número 9, le espera su par de boletos. Los especialistas astrólogos aclaran que la decisión depende más de la historia personal que de los astros. Aunque esa decisión depende de factores como la historia personal, la madurez emocional y las circunstancias, los astrólogos asocian ciertos signos con la nostalgia, el apego y la idealización de relaciones anteriores. Entonces, hoy en jueves de pareja, esos son los signos más propensos a dar segundas. ¿Son segundas oportunidades, Sandita?
1: Yo completamente de acuerdo, porque así no se queda con el ¿y qué tal? Y si hubiera, ¿no? Así ya está seguro de que se va a ir o se va a quedar, ¿no? Primero es el cáncer, mira, estás el peso de los recuerdos, por eso regresa, porque el peso de los recuerdos renazo y muchos de los cánceres son así, viven de los recuerdos. Cáncer suele guardar recuerdos con una intensidad casi de película. Ese signo dice, una relación no termina solo por la ruptura, sino cuando el corazón logra soltar lo que esa persona representaba. Y por eso cáncer puede caer en la trampa de recordar solo lo bonito. Las conversaciones largas, los planes pendientes, la sensación de hogar pueden pesar más que los motivos de la ruptura. Si el ex aparece con ¿cómo estás?
0: No, pues ahí vuelo, Sandita, y vengo, joda.
1: No. Dice, cáncer. Corre.
0: Córrele. El que sigue es el signo Piscis, o sea, el romántico. El romántico que idealiza. O sea, Piscis también es propenso a volver. Aquí su fama de romántico empedernido lo lleva a imaginar escenarios, creer en segundas oportunidades y pensar que el amor puede sanar casi cualquier cosa. Sin embargo, esa sensibilidad a veces lo lleva a idealizar relaciones que ya mostraban señales de desgaste. Ahora, para Piscis, volver con un ex puede sentirse como, pues, continuar una historia que todavía no terminaba.
1: Pobrecito de Piscis, es romántico hasta el punto de que no le conviene.
0: Ya,
1: ahí les va. Número 3 de los 5 que sí van a regresar. Posiblemente no van a regresar right now, pero si te da la oportunidad, es Tauro. Lo que pasa con Tauro es apego a lo conocido. Él sabe que es, pues, la costumbre. Tauro vuelve por apego a la estabilidad. A ese signo le gusta lo conocido, lo cómodo y lo seguro. Empezar de cero puede resultarle agotador. Así que si una relación anterior aún representa confianza y familiaridad, puede considerar regresar antes de abrirse a algo nuevo. A Tauro no le gusta que le muevan el queso. A veces insiste en reparar algo, no porque funcione, sino porque le cuesta aceptar que lo construido ya no sostiene a nadie. Su reto es entender que la estabilidad no siempre está en volver, sino en elegir la paz. Tauro se queda aunque no es feliz porque ya lo conoce.
0: Pues ahí está. Y el que sigue es el signo Libra, o sea, la búsqueda de armonía. Libra suele ser mencionado por su tendencia a buscar reconciliación. Como signo asociado con las relaciones, puede darle muchas vueltas a lo que salió mal y preguntarse si las cosas pudieron resolverse de alguna otra manera. Ahora, si todavía hay cariño, Libra puede inclinarse por reabrir una puerta que otros signos ya habrían, pues, cerrado.
1: El último es Escorpio. Pero aguas con este, porque cuando Escorpio regresa, no es siempre porque quiere algo bien.
0: Ándale.
1: Sino a lo mejor lo que quiere es la venganza.
0: Anda buscando la revancha.
1: Escorpio, la intensidad que perdura. Escorpio no necesariamente vuelve fácil, pero cuando una relación fue intensa, puede quedarse emocionalmente conectado por mucho tiempo. Se siente que quedaron asuntos pendientes o una atracción difícil de ignorar. El pasado puede seguir teniendo demasiado poder. Para Escorpio,

0: reto no es olvidar rápido, sino no confundir intensidad con amor sano.
1: Le dice, oye, Sanita, dice el texto al 880-9770, dice, no está en la lista, ¿verdad? Pero bueno, pues allá ustedes. Dice Virgo también.
0: Regresa.
1: También Virgo.
0: Todo depende de si es un Virgo, ya, o si está, oye, en el cusp.
1: Ya está saliendo el peine, ¿eh? Es que nomás son los primeros cinco, friends. Dice, también Aries. También Acuario.
0: Aries no regresa, mis amores.
1: Ahí está.
0: Aries. ¿Ya? Bueno, sí regresa, pero regresa para ya el último clavo en el ataúd. Aquí te enterré.
1: Ándale, bueno, pues ahí está. Ahora, my friends, vamos a continuar con más aquí en Radio Lobo 97.7.
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1: ¡Vámonos!

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1: Vamos a ver qué es lo que está pasando en las carreteras, el reporte de tráfico. Sandita, what's up?
2: Tenemos un accidente reportado en lo que viene siendo Paseo del Norte y la calle San Pedro. Tenga mucho cuidado en esa zona. Y si es posible, evítelo. Es una zona bastante ocupada. Ocupada en la 40 hacia el lado oeste. La I-25 en las dos direcciones, como se aproxima el intercambio con la 40. A esta hora estamos en la hora pico, así es que toda la ciudad está bastante ocupada. Conduzca con mucha precaución y siempre utilice cinturón de seguridad.
1: Bueno, pues ahí está. Es jueves de
2: sorpresa.
1: De Suecito del Mixa, si tú eres la llamada número 9, te llevas este par de boletos para que te vayas a ver a Fuerza Régida. This is a dream tour. 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Despacito del Mix, llamada número 9 gana en Radio Lobo 97.7.
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0: 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Son las 5 de la tarde con 44 minutos en Radio Lobo 97.7.
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0: El último reporte de tráfico de la tarde, Sandita, WhatsApp.
1: Tengan mucho cuidado, tenemos un accidente reportado en la calle Coors y Delaney. Y también ese problemita en Paseo del Norte hacia el lado este, como se aproxima a la calle San Pedro, afectando el carril derecho. Evite esa intersección si es posible, busque una ruta alternativa. Recuerden que a pesar de que estamos ocupados hacia el lado oeste, se está moviendo sin problemas. Conduzca con mucho precaución y siempre utilice cinturón de seguridad.
0: All right, my friends. Oye, Sandita.
1: Oye, Renazo.
0: Es jueves de
1: sorpresa.
0: Si tú, sí, que estás escuchando. No, sí, de nuestros friends que están escuchando, Sandita. Si tú estás escuchando en estos momentos, si tú eres la llamada número 9, si tú eres mayor de 18, what happened?
1: ¿Cómo? Sí. Tú, siempre en mi mente.
0: Claro.
1: Que estás escuchando, puedes ganar.
0: Sí, la llamada número 9 se lleva este par de boletos para que se vaya a ver a Fuerza Régida ese sábado 17 de octubre. Es en el First Financial Credit Union Amphitheater. Boletos tú los puedes comprar en Ticketmaster.com, Radiolobo.net, pero right now, llamada número 9 gana, ¿right?
1: Marque y buena suerte, 880-9770.
0: Vamos a regresar con tu llamada en Radio Lobo 97.7.
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0: 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Nos vamos con la llamada número 9, Sandita. ¿Dices?
1: Radio Lobo, buenas tardes.
2: Radio Lobo, ¿cómo están?
1: Muy bien, muy bien. ¿Y con quién tenemos el gusto?
2: Con Yadira.
1: ¡Yadira! Pues Yadira, ¿cómo está, mija? ¿Feliz, contenta y todo lo demás?
2: Muy bien, aquí en el trabajo tratando de ganarme unos tickets.
1: Pues Yadira,

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1: Ya a las 5 de la tarde con 54 minutos en Radio Lobo 97.7.
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1: Ahí les va la palabra de las 5 de la tarde para su oportunidad de ganarse sus $1,000. La palabra es dólares. ¡Dólares!
2: Ahora visite radiolobo.net para que tenga la oportunidad de participar y ganar.
1: Eso, le deseamos muchísima suerte. Pues ya estuvo, Sanita.
2: Un día más, un día menos.
1: Ya nos aventamos este jueves, jueves de
2: Sorpresa.
1: Felicidades a todos los ganadores para ir a ver a Fuerza Régida ese sabadito. Recuerde que si usted quiere comprar boletos, los encuentra todavía en secondmaster.com, rayolobo.net, y pues a disfrutar de esta, de este gran espectáculo, esta gran gira, y le damos la bienvenida a Fuerza Régida este sabadito, Sandita.
2: Así es.
1: Con eso dicho, gracias a cada uno de ustedes que nos acompañaron el día de hoy, muchas, pero muchas gracias, ahorita a las 6 de la tarde, por el placer de vivir con el doctor César Lozano, a las 7 de la tarde, puras del recuerdo, a las 8 de la noche, el Freeway Show, no se lo vaya a perder, mañana bien tempranito con el bueno, la mala y el feo, de 5 a 11 de la mañana, y ya para amarrar esa semanita laboral para muchos, estaremos de regreso a partir de las 2 de la tarde, ¿ok?
2: Porque así lo quiere Dios.
1: Sandita.
2: Renazado.
1: Ready or what?
2: Vámonos.
1: Vámonos.
2: Señoras y señores, el segmento simplemente Renazo.
1: Dice lo siguiente: recuerda no recibir consejos de gente que tiene casa, pero no hogar. Tiene pareja, pero la engaña. Tiene familia y no la cuida. Tienen los bolsillos llenos de dinero, pero el corazón vacío.
2: ¿Ah?
1: ¿Ah?

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0: La que toca puras buenas. Los amo.
1: Dice.
0: ¡Ay, diablo!
1: Dice el texto. ¿Cuál es la palabra? La palabra es dólares. Dólares.
0: Good luck.
1: Muchísima suerte. Bye bye, my friends.
0: Bye.

0: doctor César Lozano. Arrancamos con el placer de vivir aquí en Radio Lobo 97.7, la que toca puras buenas.
1: Bandera roja, red flags que te dicen de ahí no eres. Ese es el tema del día de hoy aquí en el placer de vivir. De ahí no soy. En el amor, todo lo que nos pasa, ¿lo provoco o lo permito? Mucha gente permite ahorita malos tratos por parte de gente importante en su vida y por parte de gente que no es importante en su vida. Todavía esos segundos, déjalos que fluyan. No me engancho, no permito que me hablen mal, no permito que me traten mal y simple y sencillamente sigo mi vida. Pero cuando es alguien allegado a mí, de veras, estás viendo la bandera roja, estás viendo que ahí hay peligro y aún así sigues creyendo que tú lo vas a cambiar. Estoy de acuerdo que no todos somos monedita de oro para llevarnos bien con todo el mundo, pero una cosa es que no haya buena química entre tú y yo, que haya habido problemas entre tú y otra cosa es que a cada rato hay conflicto entre esa persona y yo. ¿Y cómo reacciono yo? ¿Lo perdono? ¿Lo dejo pasar? Y eso habla tanto de quien estás queriendo tener una relación o con quien te estás relacionando. De esto y más vamos a platicar el día de hoy, además la nota de Joel.
2: Doctor, imagínense, hay científicos que están haciendo estudios para poder analizar nuestra voz y ver cómo hace envejecimiento. Obviamente para revisar si tienes Alzheimer, si tienes el deterioro cognitivo, si tienes a lo mejor demencia, con inteligencia artificial, con un dispositivo, tú solamente hablas, están haciendo estudios, hay más de 2,000 personas que ya entraron en este estudio, donde con solamente escucharte esta aplicación, te manda señales de alerta. Ahorita les comparto
1: esto.
2: O sea,
1: este, ¿qué tanto llevo de envejecimiento por cómo se me oye la voz?
2: Así es, te escuchan. Oye, pues los estudios van desde los 18 años en adelante y empiezan a analizarlos y dices, oye,